0: Tú como, venga, vamos a darle caña a esto, a ver qué dice.
1: Hoy estoy escuchando a mi niño Antoñito Jesús. Buenos días, mi niño. Un sobecito, Antoñito Jesús, para ti y para mamá. Un sobecito. Que te quiero mucho, mi niño.
0: Ya,
2: igualmente, Pepi. Mi hogar más buena, Pepi, de mejor. Pepi, de mejor. Me llevaba mucho tiempo por la noche.
0: Sí.
2: En mi casa me acompañaba.
0: ¿Ah, sí?
2: Está jugando todas las mujeres. Cuatro a terminar por la noche me cogía, me acompañaba en mi casa. Yo me acuerdo esa amistad de mucho tiempo, Darío.
0: Ah, pues no lo sabía, no lo sabía yo.
2: Tu pregunta, Pepi Bermejo.
0: Claro.
2: Es verdad, Darío.
0: Bueno, ella, vamos, seguro que me lo cuenta, seguro que me lo cuenta, pero no, pero me lo creo, ¿eh? Me creo yo que esté contigo seguro, vamos.
2: Sí, esa amistad yo conocí a Pepi Bermejo mucho tiempo jugando. Yo conozco a Pepi Bermejo. Yo tenía 14 años. Ahora mismo me conoce muy bien. Es una amistad buena y buena.
0: Claro que sí.
2: Sí.
0: Bueno, pues venga, pues sigue dedicando.
2: Para ti, Darío.
0: Gracias.
2: Para tu madre.
0: Gracias.
2: Para tu padre.
0: Gracias también.
2: Para tu hermano.
0: Muy bien.
2: Para Alma.
0: Para Alma, muy bien.
2: Para tu madre. Para mi madre le quiero muchísimo. Para mi cuidadora Leticia Blanco,
0: sí.
2: Me cuida muy bien, mi madre y yo. Para Maricarmen García, me conoce una persona nueva, bueno. Cuando fuimos a Mercadona de la línea, me conocía Maricarmen García y su marido Miguel.
0: ¿Te saludó, no?
2: Sí.
0: Ah, vale, vale.
2: Para Ana, llama muchas veces.
0: Ana Vallecillo.
2: Sí, Ana Vallecillo, sí. Isabel Navarro.
0: Sí.
2: Para mi amigo Herrero López. Para su hijo. Para su nuera. Para Maricarmen Onguvia. Para Salvador. Para Antonio Lugán. Para toda la familia de Cadena Joven. 88.6, 107.3, muy pronto, cuatro días, tú me llamas un toque, Darío.
0: Sí, sí, ya se lo he dicho ya, Antonio, que te llame.
2: Vale, para todo. Y a todas y ustedes hacéis un programa maravilloso, Darío.
0: Muchas gracias.
2: Que siga para adelante, Cadena Joven, y el día no se pierde nunca. Y para todo el campo de Gibraltar, para Carmen Jimena, para Juana Matilla, para María Alba de Jimena, para Carmen Jimena y para todos de la línea y Jimena y ustedes y para todo el mundial, Darío. para todo el mundo.
0: Muy bien, Antonio Jesús.
2: Adiós.
0: Dime.
2: Cuando tú cambies otro punto piel, tú me llamas un toque de avión.
0: Sí, yo te aviso, no te preocupes, yo te aviso, sí. ¿Vale? No te preocupes. Vale. A ver qué pasa.
2: A ver qué
1: ay,
2: pasa.
1: Ay, Darío, perdóname, hijo, mira, para Yolanda, para mi amiga Yolanda, con mucho cariño, para Javier, es que empiezo con el cachondeo, se me va, para Javier... Para Yaisa, para su hermano, para Coco y Patricio. Perdona, hijo.
0: Ea, pensé yo que te iba a saludar y es porque quería terminar la dedicatoria. Esto, la Pepi no vea, ¿eh? La Pepi se lo olvida todo.
2: Dios.
0: Dime, cuéntame.
2: Y para Yolanda Gómez y su familia.
0: Te la has recordado, Pepi, ¿no?
2: Sí.
0: Bueno, Antonio, pues vamos a presentar.
2: Qué simpático es Darío. Es una persona muy buena.
0: Tú sí que eres buena, oh. Claro que sí, tú sí que eres buena persona.
2: Bueno, voy a presentar la canción, compañero.
0: Claro que sí, mira, ya la tengo yo aquí de fondo.
2: Sí. Bueno, buenos días a la gente maravillosa de Cadena Joven y Jimena. Señores, señores, con ustedes vamos a escuchar una letra de Manolo para siempre.
0: Muy bien, los Manolo amigos para siempre.
2: ¿Tú mañana tienes programa, Darío?
0: Sí, mañana sí, mañana sí, mañana viernes.
2: ¿Cuánto trabaja, por la mañana o por la tarde?
0: No, yo por la tarde. Yo trabajo por la tarde.
2: ¿Por la tarde?
0: Sí.
2: Tiene mucho trabajo, Mercadona.
0: No para, no para. Mucho... En verano ya se sabe, ¿eh? Verano es horroroso.
2: Es verano. Invierno tiene, tiene trabajo, invierno.
0: También, también, también.
2: Está bien. Tú no paras, Darío.
0: No, no paro. 22 años que llevo ya también.
2: ¿Tú qué estás fijo, Darío?
0: Sí, hace ya 22 años.
2: 22 años. Que dure mucho el trabajo, Darío.
0: Muchas gracias, hombre.
2: Bueno, Darío, hasta mañana. Venga, no molesto más.
0: Un besito. Adiós, tú no molestas, esta es tu casa, tú lo sabes. Un besito.
2: Adiós, Darío.
0: Adiós, Antonio.
2: Adiós.
0: Vámonos con los Manolos y amigos para siempre, que ya la presenta nuestro amigo Antonio Jesús.

0: Hacía tiempo que no escuchábamos a los Manolo, ¿eh? Amigos para siempre, eso nos lo dedicaba Antonio Jesús desde la línea de la Concepción. Claro, hay que ser amigos para siempre. Y eso es lo que somos toda la familia de Cadena Joven y de Onda 4 Jimena. Así que vamos a por ello.
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0: Pues ya estamos en el Caribe otra vez, ¿eh? Ya estamos en el Caribe. Bueno, tengo una petición también pendiente que me hizo Alma hace un ratito y ahora se la vamos a poner la canción, ¿de acuerdo? Pero vamos a recibir una llamadita antes y ahora le ponemos la canción. ¡Buenos días!
2: ¡Buenos días, Darío!
0: Hombre, por favor.
2: ¿Qué pasa, hombre?
0: A ver, déjame que te escuche la voz, que dice esta mujer que tú estás pasado.
2: Pero es que si usted le hace café a Pepe, me pone, pero que a Pepe.
0: ¿Qué?
2: Pero Pepe no está buena, Alito.
0: Es que escúchame, Manrique, de verdad, yo es que digo, a este hombre siempre le pasan cosas, este hombre nunca está normal.
2: ¿Y la fea nunca dice nada bueno de mí?
0: Nada, te has dado cuenta, ¿no? Ha visto que te ha dicho que ayer te fuiste al modelo y te empasaste de dulce.
2: Escúchame, date cuenta de una cosa, que para ustedes es un simpático, es muy bueno, pero es que yo estoy de chiquitito con ella.
0: Digo.
2: De que estaba en la escuela, aguantándola.
0: ¿Y tú qué llevas aguantando? ¿Todo eso? ¿Todo desde chico?
2: ¡Aguantándola! ¿Tú no te das cuenta?
0: Digo, hay que ver.
2: Y esto era de mala, que era un bicho antes.
0: Y ahora se ha vuelto buena, ¿no? ¿O tampoco?
2: ¿Ahora buena? Ahora está igual que antes.
0: hay gente que no tiene remedio, ¿verdad, Enrique?
2: Esta no tiene cura, hombre. Esta se cayó de chica de la cuna, se dio un golpe en la cabeza y esta no tiene cura. Tío, ¿es porque viene, hombre? Y no dice nada bueno mío.
0: Nada. Nada, dice, está harta de dulce y tiene una empasadera que yo no sé si te va a poder llamar, dice.
2: Date cuenta que los dulces que te lo comería yo, ella.
0: No sé, dice que te ha comido un montón de dulces y ella dice que no, que bueno, y que tú lo has dicho. Que tú le has dicho que estaba en el modelo, pero que paga ella, dice.
2: Sí, no me cago en ese, ¿eh? ¿Qué te hago?
0: ¿Tú la has invitado alguna vez, Manrique? Sí, ¿no?
2: No, sí, el cuerpo que tienes se lo ha dado
0: tú. Ah, bueno, es que el cuerpo que tienes se lo ha dado tú, bueno. La has criado tú, en verdad, ¿no?
2: No para de comerse cosas que yo le compro.
0: Ah, bueno, entonces, para que tú veas cómo cambia la película, ¿eh? ¿Has visto cómo ella dice una cosa y después tú ves lo contrario? Eso pasa siempre,
2: digo,
0: ¿eh?
2: Es que la tiene tomada conmigo, ¿vale?
0: Ya. Bueno, pero eso es lo importante, es que os queráis, eso es lo importante.
2: Nosotros somos de cachondeo.
0: Ya lo sé.
2: Es de broma y ella igual, o sea que si no, yo no dice nada.
0: Ya.
2: Y ella
0: ya.
2: Conmigo ni yo con ella.
0: Ya lo sé. Escúchame.
2: Estamos jugando, hemos ido al campo, al cine, a la playa, a la feria, a todos lados, siempre hemos ido juntos.
0: Ah, ¿ella estuvo en tu clase de chico o no?
2: Sí, por desgracia no, que estuvo.

0: contestando. Es raro que no esté contestando en el WhatsApp, es raro.
1: A ver, ¿lo pensás que llevan con el WhatsApp? Pues igual con el teléfono.
0: Igual, ¿no? Igual, igual. Bueno. Bueno, escúchame, María. Mira, ¿qué pasa? Cuéntame.
1: Búscame María Peláez. La putiquita se llama.
0: Espera. Sí, de María Peláez tengo yo aquí cosas, espérate.
1: Se llama La Putiquita.
0: Se llama La Putuquita, ¿no?
1: Sí.
0: Es La Putuquita, ahí está.
1: Tito de Zuc, Tito de Zuc, nunca me la dedica a mí. Bueno, pues yo te voy a dedicar a Tito de Zuc.
0: Muy bien.
1: A Fede Berleo.
0: Sí.
1: A Maricarme García.
0: Sí.
1: A Xavier Navarro. A Ana Vallecillo. A Ana Zapata.
0: Sí.
1: A Emilia García, que no llama hace tiempo también.
0: Sí, me llamó una vez y me dijo que estaba trabajando, pero digo, me dijo Pepi que ya se había jubilado, pero digo, no sé yo si es que al final sigue trabajando, no lo sabemos. No lo
1: sí,
0: sabemos.
1: Sigue trabajando. Oye, que pase una llamada, tampoco tiene que hacer tanto de más.
0: Nada. Por lo menos que nos salude, ¿verdad, Manrique?
1: Está trabajando, pero una llamada la hace en dos minutos.
0: Claro, eso. ¿Qué más?
1: A Domingo, sí. Antonio Durán, a Salvador y a toda la familia de Jimena, ¿vale?
0: Muy bien. Oye,
1: la Pepi, que es la gente de Jimena, que dice que es muy simpática, que se la lleve una semanita allí.
0: Eso, verás tú, la gente de Jimena cuando la conozca. La va a poner en la estación, en el tren.
1: La amarra en un árbol y la deja allí. Semanita, tú verás cómo se viene y te toca la línea.
0: La manda en el tren, en la estación de Jimena.
1: No, se viene la gente de Jimena para acá.
0: Y la dejan allí sola.
1: Sola. A ver lo que pasa que es, chiquillo. Venga, te dejo para que haya más gente.
0: Bueno, un abrazo fuerte, Manrique.
1: Oh.
0: Un abrazo, adiós. Escúchame, ¿ya te has sacado el abono de la balona o no?
1: No.
0: No te has sacado todavía, el alcalde la ha renovado ya, ¿eh?
1: Sí, escuché
0: el otro
1: día, alcalde.
0: Eso.
1: A ver lo que pasa este año, porque aquí ya canse, ya queda aburra uno.
0: Mira, ya está Francia Heredia diciéndome que ya tenemos que hablar por el tema de los partidos y eso, a ver qué, a mover qué es lo que pasa. A ver este año. Venga, un abrazo, Manrique.
1: Adiós,
0: hasta ahora. Bueno, pues Manrique nos pidió una canción de María Peláez y le vamos a poner la canción, que se llama La Putu.

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1: Las 11:30 de la mañana. Bueno, pues vamos a ponerle a Alma, que nos llamó y nos pidió una canción. Nos la pidió antes de venir, porque ya la tengo por aquí. Ya está por aquí al ladito. Pero bueno, antes me llamó y me dijo, a ver si me puede poner una canción de Aitana, que le gusta a ella. Bueno, pues se la voy a poner a Aitana. Cuando le dediqué una canción a Alma, si le pedí alguna, a ella le encanta Aitana, ¿eh? Es su cantante preferida. Pues le vamos a poner una canción que no le encanta, que se llama Conexión Psíquica. ¿Eh? Y le encanta bailarla y además estuvo en su concierto y le encantó, de verdad que sí. Pues con mucho cariño para Alma, para ti. ¿Eh? Tú la has pedido, ¿no? La canción, ¿sí? Bien. Dice que sí con la cabeza. ¿Quiere decir algo? ¿Quiere decir hola o algo? ¿No? ¿No? Bueno, pues le vamos a dedicar a ella esa canción de Aitana para que la escuche, para que la disfrute. Y ahora abrimos el teléfono, el 956-642430. Que por cierto, tenemos un WhatsApp por ahí de Pepi Verdejo, que no sé qué es lo que nos ha mandado. A ver qué es lo que nos ha mandado. Venga, pues Pepi.
2: Pico Manrique, buenos días, me alegro escucharte.
1: Yo pensé que tú le ibas a contestar a Pepi, ¿eh? De verdad que sí. Bueno, pues muy bien. Vamos a escuchar a Mari Carmen García, tengo tu WhatsApp también, ¿eh? Así que seguro que es tu dedicatoria. Pues nada, va a ser el próximo tema también. Vamos a por ello. Aitana y esa conexión psíquica dedicada especialmente para mi niña Alma, que yo la quiero mucho. Y nada, le mando un besito muy fuerte y ahí la tienes.

Ahí estaba la canción que nos pedía Alma y esa canción Conexión Psíquica de Aitana. Pues... ¿Cómo es?

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1: ¡Olé! Mira cómo se la sabe, ¿eh? Vamos, que para decir que no es su cantante favorita, vamos. Bueno, vamos con el WhatsApp que nos mandaba Mari Carmen García al 644-163-990. Pues nos pedía seguramente una canción. Vamos a escuchar el WhatsApp y a ver qué nos cuenta, porque seguro que es que no coge línea.
2: Buenos días, Darío. Un saludito. Me gustaría que me pusiera una canción de Manolo Parada, Mi Madre de mi Alma. Es que estoy intentando cogerte y no puedo, pues se va a ir el tiempo, pues te mando un WhatsApp. Te lo dedico a toda mi familia, a ti, a toda tu familia, Alma, muchos besitos, a Juan Rivas, a Anthony y Tere, para Rafael Blanco, Remedio y toda su familia, un abrazo muy fuerte para todos ellos, para Manrique, su señora, y toda su familia, y sus hermanas Carmen Inés, Domingo López, su hijo, la mujer de su hijo, y su señora que está en el cielo. Un abrazo, Domingo, para José de Francia también, un abrazo muy fuerte. Para Pepi Verdejo, muchos besitos. Para ella, para sus hijos, sus nietos, y toda tu familia. Muchas gracias, Pepi, yo te aprecio a ti muchísimo también. Para Isabelita Navarro y Ana Pastorista, y toda su familia. Para Salvador y familia, Ana Vallecillo y toda su familia, para Antoñito Jesús, muchos besitos, Antoñito, para ti, tu madre, tu hermana y toda tu familia, para Pepe y María y toda su familia, para Paqui Morente, Pepe, sus hijos, sus nietos y sus bisnietos, muchos besitos, Paqui, para Dori Palma de Algeciras, familia, Ana Vallecillo, para Mari Carmen Orrubia y toda su familia, para Yolanda Gómez, su hijo, sus nietos y su perrito. Y para Manoli Nieto y toda su familia, y para todos los que llaman, los que escuchan, y en general que paséis todos una maravillosa tarde, noche, y hasta mañana, si Dios quiere, y para Jimena, un abrazo muy fuerte para todos ellos, y para mi línea también.
1: Muy bien, Mari Carmen García, pues nos pedía esa canción de Manolo Parada y a ver qué es lo que nos cuenta Pepi Verdejo, a ver qué nos dice en el WhatsApp.
3: ¡Buenos días, Arma preciosa! ¡Ole, ole y ole! ¡Qué bonita la canta! ¡Te la sabe enterita, eh! ¡Un sofecito, corazón mío! Un saludito a Mari Carmen García, que la estoy escuchando.
1: Bueno, pues por aquí está, si te quiere decirle... Hola, Pepi.
4: ¿Qué?
1: Venga, díselo. Dile hola, Pepi. Gracias.
4: Quítalo.
1: Ah, bueno, que quiere contestarte a ella por el WhatsApp, Pepi. Muy bien, bueno, pues vamos a escuchar esa canción de Mari Carmen García que nos pedía Manolo Paradas, que se llama A mi madre de mi alma, y dedicada a todas las madres del mundo.

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1: Volvemos al teléfono. Bueno, hemos estado un poquito liados entre WhatsApp, entre la canción, entre peticiones, entre... Bueno, en fin. Bueno, pues ya tenemos el teléfono otra vez, operativo, el 956-64-2430. ¡No paramos! ¡Buenos días!
2: ¡Buenos días, hombre!
1: ¡Buenas!
2: Con la orejita, con las orejas como un tomate. ¿Qué?
1: No vea, ya está colorada. ¿Cuál, la izquierda o la derecha?
2: La izquierda,
1: ¿no? Bueno.
2: Con la izquierda es la que la cojo.
1: Eso. No vaya tú. ¿Tú qué llamas?
2: Hay una. ¿Qué?
1: Que aquí tengo a la chiquitilla.
2: Sí, la he escuchado el disco que le han puesto tan bonito y ella la ha cantado también.
1: Ella la ha cantado por detrás.
2: Qué graciosa es la niña.
1: Dile hola, María, anda.
2: Qué bonita.
3: Hola.
2: Hola, hija, ¿estás escuchando a tu padre, no? Te han puesto un disco muy bonito.
1: No.
2: Yo me alegro, hija. Venga, me alegro.
3: Gracias.
2: Venga, gracias a ti, hija. Eres muy guapa.
1: ¿Qué pasa, María? Mucha calor hoy, ¿no?
2: Ay, yo estoy asada como los codos.
1: No veas. Bueno, hoy es falianda, ¿y cómo estaba el día hoy?
2: Ay, hoy, yo qué sé, porque mira, se entregan la gente a hablar, a pararme y ya me mata.
1: Claro.
2: Cuando se entregan a Salana, tontería. Y ya está. Y yo lo que le digo, mira, hija, lo siento, pero yo en pie no puedo estar, yo tengo que seguir, si no me tengo que volver para mi casa.
1: Claro, claro.
2: Hombre, yo salgo a andar, pero la gente sale alguna a hablar. Bueno, esto quiere Dios un poquito, pero yo tú no sabes lo que me pasa, que yo voy andando. Y cuando me pongo en pie un ratito, pues da... las piernas.
1: Claro, tiene que ir moviéndote, si no...
2: Ay,
1: claro,
2: ya está. Bueno, claro, pero hay que atender a la gente también.
1: Sí, bueno, no, mira, pasa nada.
2: ¿Qué
1: bueno,
2: vamos a hacer?
1: Tú cuando te vas a la... siempre por la tarde siempre te sientas, ¿no? Te vas a un banquito.
2: Ay, yo,
1: allí, ¿no?
2: No, yo sentada con la mantisa. Oh, estamos al lado, mira, y aquello parece que tenemos miedo. David, que no es mentira, mira, daban mis hijos, los tres... La después van los que pasan para arriba, dice, ya está que María la mantisa y aquí están, mírala, sentada, no le teme a la calor. Digo, qué calor, en la casa no hace una más que calentarse la cabeza.
1: Claro, claro, claro, está bien.
2: Yo cuando llega a las 6, David, Juan, me meto, digo, ya estoy preparado.
1: Ay, se le ha cortado a María. Venga, vamos a abrir el teléfono otra vez, que se le ha cortado el teléfono a María. Ay, los teléfonos, Dios mío de mi vida. Bueno, a ver si nos puede llamar otra vez. Nos estaba contando ella las cosas. Bueno, 956-64-2430, a ver si es María. Buenos días.
2: Que se ha cortado, hijo, que
1: eso,
2: se ha cortado.
1: Eso.
2: Ay, está calentito el teléfono.
1: Sí.
2: Uf, yo no sé lo que le pasa.
1: Que digo, que me estás tú diciendo, bueno, y os juntáis allí un montón de gente, ¿no?
2: Allí montamos, son mucha gente las que pasan por el castillo, ya se paran, nos preguntan,
1: claro,
2: y se pone y dice, qué simpático soy la gente de Cádiz. Hombre, porque le contestamos bien,
1: claro,
2: le explicamos,
1: claro,
2: lo que hay.
1: Es que la gente de Jimena, la gente de Jimena soy, vamos, súper
2: no, sí,
1: abierto
2: sí,
1: siempre.
2: Aparente.
1: Siempre.
2: Y nos pasamos a la mesa muchas veces de salar.
1: Claro.
2: Yo pasa y dice, ay, ¿por dónde será el castillo? Y yo, como voy andando, digo, mira, hijo, me voy a meter lo que no me importa. ¿A dónde vais? Ay, mire este al castillo. Digo, pues seguito para adelante y donde está que el muro, seguí para arriba. Y no se te veía, ya no hay ni calle para salir.
1: Claro.
2: Le digo. Dice, ay, menos mal que esto está ahí por aquí. Digo, bueno, como que yo me da alegría de hablar con la gente y eso. Ahora que no puede una meterse en nada.
1: Bueno, bueno. Bueno, María, ¿qué vamos a escuchar hoy?
2: Hoy vamos a escuchar vino amargo, al que bebo.
1: Ah,
2: sin
1: venga,
2: probarlo,
1: vino amargo.
2: Sin probarlo. Venga. Pues sabe que tengo ganas de un vinito blanco, probé una vez en el bar. Un vinito blanco, más bueno,
1: sí,
2: ¿no? Y no me sé qué en la cabeza cuál era. Y cuando voy lo pido y dice, mire, no, ese no es, este será, yo no sé qué. Digo, mira, con ninguno, un vino de eso, un tinto de verano y me cae muy bien. Con ese tengo bastante. Y ya está, porque el vino, tú no sabes lo que pasa, que yo no estoy acostumbrada a beber el día, sí, y me mareo la cabeza corriendo, me estuvo a la frente.
1: Bueno, pero una copita dicen que no es malo, ¿eh, María?
2: No, si yo supiera cuál era el que yo quiero, me lo bebía.
1: Claro.
2: Pero si me lo dan a la mesa y después no es ese y me lo tengo que beber.
1: Claro, bueno, pues dicen que es verdad que una copita en la comida no es malo, que no, te no toma... Malo. No.
2: Sí. Dice que ahí en la tienda lo vende suelto. Y dije que es bueno, pero yo para qué día compro un litro, si yo no me voy a beber, se va a poner agrio.
1: Ah, bueno, no ve un litro.
2: En la nevera. Sí, pero eso es lo que vende es un litro. Bueno, yo paso ya... En estos tiempos no me te bebé mucho. Se va a dar una marea.
1: Ya.
2: ¿Sabío? Ah, creí que se iba a pagar esto.
1: No, estoy aquí.
2: Ah, pues bueno, conforme vino amargo voy a dedicarlo.
1: Venga, muy
2: venga, para mis hijos, para la mantisa, para Antonio Jesús, con mucho cariño, que no los he escuchado todos. Y para mi niña que está ahí escuchando también. Ese disco no le pega a ella.
3: Gracias.
2: De madores. Gracias ahí a ti. Ay, y para todo el que lo está escuchando y para la línea y para toda Jimena. Ya está. Pues bueno, David, hasta mañana.
1: Bueno, hija, hasta mañana. Que tenga buen día nada, que no pase mucha calor y cuídate esas piernas.
2: No, calor no voy a pasar. Yo ya hasta la tarde no salgo, ¿eh? Pues venga, hija.
1: Venga, María, muchas gracias.
2: Venga, adiós.
1: Adiós, buen día. Bueno, pues para nuestra amiga María Malvá, desde Jimena de la Frontera, Rafael Farina y ese vino amargo.

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1: Vino amargo de Rafael Farina, de nuestra amiga María Marvá desde Jimena de la Frontera. 5 minutos, las 12 de la mañana, seguimos con el teléfono operativo 956-64-2430. Las mañanas en este Despierta Campo de Gibraltar, ese magazine donde el oyente siempre es el protagonista. Buenos días.
2: Buenos días.
1: Hola, ¿qué pasa? Hombre, María y la mantilla, por Dios.
2: Claro, y que se lavó.
1: Claro, claro que sí. ¿Qué pasa? ¿Cómo andamos?
2: Pues mira, vaya bien.
3: ¡Hola!
2: ¡Hola! ¡No, qué guapa eres, hija!
1: Todos los días me pregunta por ti, ¿verdad?
2: ¿Eh? ¡Claro! ¡Que pregunto por ella!
1: Digo, no, y ella viene por ti. Dice, ¿ha llamado Juana hoy? Digo, sí, sí, ha llamado, ¿ya?
2: Muy bonita. Tienes que tener una cara preciosa, la joya.
1: Digo, ya ha cantado la canción de Aitana que le gustaba a ella.
2: Ya la he escuchado. Se la sabe toda.
1: La sabe toda, ¿verdad? Ah, que fue a su concierto, ¿a que sí? Me lo encanta.
2: Los chicos están mejores que una.
1: Digo.
2: Se le pega todo, todas las tonterías que le pegan, todas las cosas, hay que ver.
1: Ya ve. Pues sí.
2: Tengo una sobrina que salía como, hay que ver.
1: No vea, es que los niños hoy en día no vean.
2: Es una mentira, chiquillo. Una niña fue para tanto,
1: joder. Uy, ya con 8 años que va a cumplir, pues fíjate, es inteligente.
2: Ya ves tú. Pues nada, hija. Pues bueno, todo está bien, ¿no?
1: Nosotros bien, aquí andamos.
2: Bien, gracias a Dios. Bueno, estamos pues muy tirando, ¿qué vamos a hacer?
1: Bueno, Juana, que mucha calor hoy, ¿no?
2: Ponme ahí. Ponme ahí, vamos a ver. Rafael Farina.
1: Sí.
2: Lo recogí sin un niño, lo tiene, sí, ¿no?
1: Espérate, ¿Rafael Farina cuál?
2: La de lo recogí sin un niño.
1: Ah, sí.
2: Ay, sí. Pues ponme esa para la niña, ¿vale?
1: Muy bien.
2: Que ponga atención ella en la copla.
1: Muy bien, vale. Perfecto.
2: La cante cuando seamos mayores.
1: Ya ves, pues fíjate. La tengo aquí al ladito cantando. Que...
2: Ya ves, eso para que no se podrá estar quieta, para que la esté viendo.
1: Sí, no, está aquí al lado, está... Papá, yo puedo...
2: ¿Jaro?
1: Claro, yo puedo coger y contestar WhatsApp. Venga, contesta el WhatsApp.
2: Claro.
1: Así que...
2: Ya ves.
1: Así que nada.
2: Como lo saben, yo lo es que mi teléfono no tiene para WhatsApp, hijo.
1: Claro, es de los antiguos, ¿no?
2: Sí, de los antiguos, y tengo que tenerlo porque los otros no tengo uno, pero ahora no, que no veo los números ni nada, así que yo...
1: Claro, y tiene que tener los números grandes,
2: y tengo,
1: ¿no?,
2: que tener esto de que pague un rana.
1: Claro, esa... Escúchame, la canción que tú me dices de Juanito Maravilla.
2: Ah, con ese, lo ves tú, yo sabía que algo de Juan era.
1: Claro, eso digo yo, digo...
2: Bueno, pues el mismo.
1: Eso es que digo, Rafael Farina no me sonaba a mí...
2: Sí, es que Rafael Farina tiene una parecida que es muy bonita también, sí. Pero vamos, con esa, ya está. No te marees.
1: Lo recogí siendo un niño.
2: Ay, esa es muy bonita, sí. Pues nada, hijo. Pues bien. Bueno, pues ya está, para dedicarla a María. María la Malvá, María la Campera, a María Ángeles,
1: sí.
2: A Manolo, a Lucy. Que Lucy no sé cómo estará hoy, porque ayer tenía la tensión baja. Estuvo en el centro y toda la mujer.
1: Ah, sí. No sabía.
2: Yo estuve en el centro, pincharme, y ahora había ella que estaba allí, bien, para una cara muerta, vamos.
1: Hay que tener cuidado con la atención, normal.
2: Y con la atención, ella que es de atención baja también, y en fin.
1: Claro,
2: no,
1: normal.
2: Que mucho calor y se baja la atención.
1: Bueno, pues hay que cuidarse.
2: Y ya está, y para Pepi Mermejo,
1: sí.
2: Que más tengo que... Que sepa ella todo el meneo ese, hijo, porque yo no lo entiendo.
1: ella no para.
2: No, claro, para. Ella no para, y yo mi teléfono no me sirve para llamar así, hijo.
1: Ya ve. Bueno.
2: Yo llamaba, pero bueno, pues ya está. Para ti, para todos los mantichos.
1: Sí.
2: Que el sábado, si Dios quiere, nos vamos a juntar todos.
1: Ah, mira qué bien.
2: Sí, vamos a juntar toda la familia. Faltarán algunos siempre, ¿sabes?
1: Ya, bueno, bueno, está, pero si están todos ahí, pues ya está.
2: Ahí está. Ahí que es convenimiento de Francia también, y ya, pues vamos a ir al campi a comer y eso.
1: Muy
2: ya
1: bien.
2: Está.
1: Pues bueno,
2: estamos todos,
1: que,
2: y aquí nos vemos y ya está.
1: Qué guapa, pues te pongo esa canción de Juanito
2: Venga,
1: Maravilla.
2: Para mi niña también.
1: Aquí la tengo que estar cantando.
2: Para todo lo que está ahí, para mi lucerito.
1: Muy bien.
2: Y para ti, para todo el equipo.
1: Muchas gracias.
2: Y para Antonio Jesús, hombre, que no me acordaba, hijo. Es que lo vamos a tener que coger y apuntarlo.
1: Nada, que quiere que diga que está cantando Aitana. La tengo aquí al lado.
2: Está Aitana, Aitana está cantando.
1: Sí.
2: Amarga,
1: pues nada, hija.
2: Pues nada, para todos, la línea y para todos ustedes. Ya está, venga.
1: Un besito.
2: Un besito, venga.
1: Hasta luego.
2: Y para mi niña, dale un besito a la niña.
1: Venga.
3: Adiós.
1: Adiós.
2: Adiós, adiós, hija.
1: Hasta luego.
2: Adiós, corazón.
1: Adiós. Pues con Juana la Mantilla terminamos y con Juanito Maravilla los recogí siendo un niño, dando las gracias como siempre a todos y a todas por haber estado ahí un día más en este magazine que se llama Despierta Campo de Gibraltar, un magazine que bueno, que se emite desde las 10 y 10 más o menos hasta las 12 de la mañana, de lunes a viernes en Onda 4 Jimena 107.3 FM y Cadena Joven 88.6. Dime. Bueno, eso después la ponemos. Es que Alma me pide canciones también, ¿eh? Eso después la ponemos. Bueno, pues cuando termine ya la canción de Juanito Maravilla la ponemos de fondo, ¿de acuerdo? Pues nada más, gracias, un besito, que seáis muy felices, que paséis un día muy, muy feliz. Y mañana más, de verdad, gracias por estar siempre ahí detrás, en el WhatsApp, en el teléfono. Y es que no nos da tiempo para más, ¿eh? Así que un besito, gracias Alma por estar aquí.
3: Adiós.
1: Adiós, hasta mañana. Bueno, pues nos vamos con Juanito Maravilla y lo recogí siendo un niño. Pues ahí está, para Juana la Mantilla desde Jimena de la Frontera. Mañana más, hasta mañana.
4: Vicente, de tu hermano Carlos Fernández.

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Saludos, muy buenas tardes a todos y sean bienvenidos a una nueva edición de esta máquina del tiempo musical, una máquina muy especial que cada jueves te llevamos de 8 a 10 de la noche.

como siempre, como saben ustedes, les dedicamos las canciones más importantes de la década de los 90 en el plano internacional. Nos habíamos quedado en el año 1993 y allí precisamente se marcha la máquina. El 26 de enero de 1993, Duran Duran publicaba una canción titulada Ordinary World. Y concretamente, el 23 de febrero de 1993, el grupo The Cranberries lanzaba un tema titulado Linger, Persistir, dentro de su álbum Everybody's El Dance, I Saw White Cow When We. Es la canción editada como segundo y último single encargado de promocionar su álbum debut Everybody is Doing It, So Why Can't I Wear, publicada por Island Record vía la luz en primavera, en primera instancia en este caso, el 23 de febrero de 1993 y relanzada en 1994. Se convirtió en uno de los mayores éxitos del grupo, llegando al puesto número 3 en Irlanda, el número 14 en el Reino Unido y número 8 en Billboard Hot 100. En el año 2017, la banda volvió a grabar la canción en este caso en versión acústica, que fue publicada como sencillo principal de su álbum Something Else, editado en este caso durante ese año. Vamos a escuchar precisamente esta primera canción llamada Linger, una canción preciosa del grupo The Cranberries, que con él precisamente abrimos el programa de hoy titulado a estas canciones de principio de la década de los 90 en el plano internacional.

Preciosa canción del grupo The Cranberries, publicada el 23 de febrero de 1993. Esta canción llamada Linger, uno de sus grandes éxitos y uno de los grandes temas también de la década de los 90. Nos vamos ahora a otro tema que también tuvo su gran protagonismo allá por aquella época, y sobre todo porque su autor, en este caso también el hombre que lo canta, es uno de los grandes también de la historia de la música. El hombre fuerte del grupo The Police, Sting, que ya se había retirado en este caso del grupo, aunque alternaba actuaciones con el grupo, con The Police, y con actuaciones en solitario, lo cierto es que lanzó un álbum llamado Ten Summoned Tales, publicado en marzo de 1993, y en ese LP había una canción llamada Fields of Gold, más o menos hierros de oro. Una canción que es una de las canciones más conocidas de Sting en solitario, extraída como single de su álbum The Summoned Tales, publicado por el sello AM. El tema fue un bombazo internacional en todos los países del mundo. Sting compuso la canción para guitarra, inspirándose en la letra en los colores del atardecer en un campo de cebada próximo a una casa que acababa de comprar, así como la historia de amor que estaba viviendo en ese momento. Una canción sugestiva y que realmente fue un auténtico pelotazo musical también allá por el año 1993. El gran Sting y su tema Fields of Gold, otra de las grandes canciones de los 90.

En la carrera musical del gran Sting, ex componente del grupo The Police. Eso fue el marzo de 1993. El 15 de marzo de 1993, el grupo REM publicaba un álbum titulado Automatic for the People, y dentro de ese álbum, pues, una canción titulada Everybody Hurts. Es una canción escrita para los adolescentes, en su mayor parte por el ex baterista Bill Berry, aunque en los créditos aparecen todos los integrantes del grupo. En un intento de recaudar fondos para las víctimas del terremoto de Haití del año 2010, el primer ministro británico, Gordon Brown, pidió a Simon Cowell que organizase un single benéfico, y Cowell escogió Everybody Hurts. En este caso, Brown accedió a ceder el IVA sobre el sencillo, y REM entregó los derechos de autor de la canción. Una canción, por lo tanto, bastante importante, porque fue una canción que sirvió, por lo menos, para aminorar un tanto la tragedia que se produjo en Haití allá por el año 2010. Vamos a escuchar precisamente al grupo REM y esta canción, Everybody Hurts, una de las canciones también más importantes del año 1993.

Divina canción del grupo REM, este Everybody Hurts, 15 de marzo de 1993. Y lo más bonito, lo más hermoso es que esta canción, precisamente sus derechos, fueron íntegramente para los damnificados en el terremoto terrible de Haití, producido en el año 2010. Vamos a seguir ahora hablando de música disco, porque la música disco a principios de los años 90 también tenía un protagonismo muy, muy, muy especial, muy arraigado también entre la juventud de aquella época. Y había una canción que se bailó en todas las discotecas de España, y yo diría que del mundo, una canción por el grupo Hathaway llamada What is Love, y que el 8 de mayo de 1993 se publicaba. Es una canción de Eurodance con influencias del Europop del cantante de Trinidad y Tobago. Fue un gran éxito en Estados Unidos y es conocida a nivel mundial por su famoso verso What is Love? 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Esta fue la única canción exitosa de Hathaway en el mundo, por lo que aún hoy en día se le considera un one hit wonder de los años 1990, es decir, una canción única en este caso de éxito. Ha habido durante la historia muchísimos grupos, muchísimos cantantes que tan solo ha publicado un éxito en su vida, en su carrera discográfica, y precisamente esto es lo que le pasó a este grupo, a este cantante Hathaway, que lanzaba un tema archiconocido, archifamoso, y que aún hoy nos recuerda muchísimo a aquella época. Este What is Love, del 8 de mayo de 1993. What is love?

¿Qué es amor?, se preguntaba el cantante de Trinidad y Tobago, Hathaway, allá por el 8 de mayo de 1993. Era una de las canciones que corrieron como la pólvora por todas las discotecas de España y, por supuesto, por todas las terrazas de nuestro país. Pero seguimos, en este caso, en ya acercándonos al verano de 1993, y un grupo, Four Non Blondes, Cuatro Non Blondes, lanzaba un álbum titulado Bigger, Better, Faster, More, y dentro de ese álbum una canción titulada What's Up. Es una canción escrita por Linda Perry y fue lanzada como segundo single del álbum Bigger, Better, Faster, More. El tema tuvo un enorme éxito en las radios, alcanzó el número 14 en el Billboard Hot 100. Sin embargo, el single tuvo mejores posiciones alrededor del mundo, llegando al primer lugar en Alemania, Chile e Irlanda, y segundo en el Reino Unido y Australia. La cadena VH1 la sitúa en el puesto 84 de las 100 mejores Hit Wonder. También obtuvo el puesto 16 en la lista de la revista Blender de las 50 peores canciones de la historia y el lugar 19 de Spinner.com de las peores canciones de todos los tiempos. Es decir, que ha tenido comentarios para todos los gustos esta canción del grupo Four Non Blondes, titulado WhatsApp. Por lo pronto la vamos a escuchar porque fue una de las canciones más escuchadas, sin duda alguna, en el año 1993.

A pesar de las críticas negativas que recibió la canción, triunfaba en aquel verano de 1993 este tema del grupo, concretamente Four Non Blondes, este What's Up que hemos escuchado anteriormente. Vamos a hacer una incursión en el pequeña en el mundo del rock, puesto que un hombre llamado Robert Plant lanzaba allá por el mes de julio de 1993 un álbum titulado Fate of Nation, y dentro de este álbum una canción titulada 29 Palms. Es una canción compuesta por el músico inglés Robert Plant, incluida en su álbum Fate of Nation de 1993. Una reseña en la revista Billboard describió a 29 Palms como rock rico en emotividad, con un fuerte poder de hechizos, y destaca la voz además de Plant y las guitarras y percusión. La canción alcanzó el top 20 en el Reino Unido y obtuvo un éxito mayúsculo en muchos lugares de Europa y Australia. En Estados Unidos estuvo en el puesto número 4 entre las mejores canciones de rock. Una magnífica canción, un magnífico tema, con ritmo además, y que también obtuvo un enorme éxito allá por el verano de 1993. Robert Plant y su tema 29 Palms.

29 Palms, canción de Robert Plant, una canción rockera que tuvo su enorme éxito también allá por el verano de 1993. Y una canción que tuvo también un enorme éxito, pero esto en este caso fue alrededor de la Navidad de 1993. Es una canción disco, una canción que para mí es una de las mejores canciones disco de la década, sin duda alguna, y además que tiene connotaciones españolas, porque tiene además una guitarra española, tiene que también reminiscencias de nuestro país, y por lo tanto pues le damos el doble valor a una canción si es una canción de índole disco. Nos estamos refiriendo a una canción del grupo Young and Spoon llamada Ride in the Night. Es una canción del dúo alemán de música electrónica Young and Spoon, lanzada por como segundo single de su álbum Tripomatic Fairy Tales del año 2001. Es de estilo Eurodance con elementos del trance progresivo y vocal. Está basada en la obra Leyenda del compositor clásico Isaac Arbeniz y cuenta con la voz del vocalista estadounidense Placka, con letra de Noise Castman. Es ampliamente considerado como uno de los himnos de música electrónica más importantes de la década de los 90, alcanzando el número uno en Finlandia, Grecia y España, y el número dos en Australia, Islandia e Italia. En el Eurochart Hot 100 alcanzó el número 4 y en 1995 en el Top 10 del Reino Unido. Una canción realmente con letras mayúsculas, con, decíamos antes, con connotaciones españolas, y que le vamos a ofrecer a continuación porque son auténticas. Gozada este tema, este Ride in the Night de Young and Spoon.

todo un espectáculo, la música de Isaac Albéniz, hecha música disco por este dúo, digamos, Young and Spoon, que triunfaba en 1993, concretamente el 10 de octubre de 1993. Y en esa Navidad, que triunfaba también Young and Spoon con este tema Ride in the Night, pues también triunfaba una canción que yo diría que es una de las mejores canciones también que se han creado en la década de los 90. Una canción por una mujer que también tuvo un enorme éxito, fue una de las grandes de la música de la época, y que con esta canción pues ya le dio el espaldarazo definitivo para ser mundialmente conocida y mundialmente valorada. Estamos hablando de la cantante María Carey, que lanzaba el 19 de octubre de 1993 un tema titulado Héroe. Es una canción escrita y producida por la cantante estadounidense María Carey y Walter Afanasieff. Fue el segundo single del álbum Music Box y se convirtió en un éxito comercial en todo el mundo. Se considera una de las canciones por la que más se conoce a María Carey y la interpreta en todos sus conciertos. La canción fue nominada a los premios Grammy de 1995 a la mejor interpretación vocal femenina, aunque lo perdió ante Sheryl Crow y su tema I Wanna Do. Fue uno de los mayores éxitos del año, vendiendo 3 millones de copias en todo el mundo. Una canción impresionante y que nos decía eso de quiero un héroe como tú. Pues ahí queda la canción de María Carey, Héroe.

Ahí queda esa divina balada de Mariah Carey, Hero, Quiero un héroe como tú. Esa es la canción que triunfaba allá por octubre de 1993. Y cerrábamos el año de 1993 en cuanto a éxito se refiere con otro tema también de índole discotequero, de índole también para mover las piernas. Una canción también que se hizo muy famosa, no solamente en la Navidad de ese año, del 93, sino durante todo el año 1994. Tuvimos que bailar muchísimo esa canción, que aún se recuerda por aquellos jóvenes que frecuentaban la discoteca. Era uno de los temas habituales dentro del mundo de la música disco en aquellos tiempos. Es el intérprete de la canción es el grupo Corona, y el tema de la canción se llama The Rhythm of the Night, el ritmo de la noche. Es el primer single de su álbum homónimo debut de la banda italiana de Eurodance, Corona. La canción fue lanzada por primera vez en 1993 y el 5 de agosto de 1994 fue relanzada en versión remix. Especialmente dedicado para las pistas de baile, tuvo un gran éxito alcanzando los primeros puestos en varias listas de sencillos en todo el mundo, Israel e Italia. En Estados Unidos alcanzó el top 10 en Billboard. Fue incluida en la película A Night at the Roxbury en 1998. En el año 2013, el tema fue incluido en el videojuego de Rockstar Games. Una canción realmente muy muy conocida, además, en cuanto la escuchen ustedes van a recordar muchísimas cosas dentro de una pista de baile. Corona y su tema The Rhythm in the Night, el ritmo de la noche. This is the...

El ritmo de la noche, una de las canciones que triunfaba allá por las Navidades de 1993 y todo lo largo y ancho de 1994 en las pistas de baile de todo el mundo. Como también triunfaba ya, estamos en 1994, en enero de 1994, el grupo, la banda Enigma, una de las bandas importantes de la música electrónica en los años 90, una banda que era muy peculiar por utilizar esos cantos gregorianos, pues bien, esta banda lanzaba un álbum titulado The Cross of Changes, el camino, en este caso, de los cambios. Es, en este caso, una canción llamada Return to Innocence, Retorno a la Inocencia, Regreso a la Inocencia. Una canción de enero de 1994 y es el segundo single editado por Enigma de su exitoso álbum The Cross of Changes. Llegó a ser uno de los sencillos de Enigma más populares a nivel mundial, subiendo al número uno en Grecia, Noruega, Suecia, Irlanda y Japón. Fue número 2 en la lista moderna Rock Track, el número 4 en el Billboard Hot 100 de Estados Unidos, número 3 en la lista de singles del Reino Unido y en los lugares de honor en países como Austria, Nueva Zelanda, Suiza, Italia, Francia y Holanda. En 1996 la canción se hizo aún más popular al ser usada como sintonía televisiva para promocionar la Olimpiada de Verano celebrada en Atlanta, Georgia, en Estados Unidos. Fue una canción muy, muy famosa también, muy escuchada durante la primera parte de la década de los 90. Y aquí, en La Máquina del Tiempo, vamos a escuchar este pedazo de grupo como es Enigma y esta canción, Retorno a la Inocencia.

Ahí quedaba la canción de Enigma, el gran grupo de los años 90, este Retorno a la Inocencia, enero de 1994. La última década del siglo XX continúa su avance y los medios digitales e Internet siguen ganando terreno a los sistemas tradicionales ya obsoletos y preparan ya lo que será la tecnología de vanguardia del futuro siglo XXI. La guerra de Yugoslavia continúa su curso con las tropas de Radovan Karadžić intentando evitar la independencia de territorios como Eslovenia, Macedonia y más concretamente Bosnia y Croacia. Las imágenes del genocidio y destrucción se muestran a diario en todo el mundo ante la incredulidad y el rechazo de la mayor parte del planeta. El sonido compact disc había sustituido ya al añorado vinilo y la industria del disco tuvo que ponerse al día para seguir produciendo una música que cada vez era más asequible su reproducción para los millones de clientes del mundo del disco en el planeta. Los ritmos y estilos seguían su evolución. Nuevas bandas como Oasis hacen acto de presencia y acompañan a Nirvana o Depeche Mode como agrupaciones punteras del mundo del rock. El sonido disco se vuelve cada vez más envolvente y se convierte en un instrumento de primera línea en las listas de éxitos de todo el mundo. Las grandes figuras como Michael Jackson, Celine Dion o Bruce Springsteen siguen lanzando, a pesar de todo, los temas más profundos y reconocidos por una juventud que nos llevaban en volandas hacia el final de un siglo plagado de incertidumbre ante los cambios que se verían venir unos años más tarde. Y así llegábamos precisamente al 2 de febrero de 1994, cuando el gran Bruce Springsteen lanzaba un álbum titulado, lanzaba una canción para la banda sonora original de la gran película de los años 90, Filadelfia. Una película que dio mucho que hablar porque hablaba de un tema que hasta ahora había sido tabú, como es el tema de las relaciones con el mismo sexo, es decir, del LGTBI. Y realmente es un tema que y una película que dio, repito, mucho juego para el comentario en el mundo. Y precisamente una de las grandes canciones de esta película fue esta publicada por Bruce Springsteen titulado Street of Philadelphia, Calles de Filadelfia. Es una canción ganadora del premio Oscar a la mejor canción original escrita e interpretada por Bruce Springsteen para la película Filadelfia, la primera película de cultura de masas que trataba del tema del SIDA. Fue un exitazo en muchos países como Canadá, Francia, Alemania, Irlanda y Noruega, donde ocupó el primer puesto de su lista de éxitos. Se vendieron más de 8 millones de copias en 1994. Además del Oscar, la canción ganó 4 premios Grammy como premio a la mejor grabación del año, la mejor canción de rock, mejor interpretación vocal de rock masculina y mejor canción escrita para una película, televisión u otro medio visual. Es decir, se llevó todos los premios habidos y por haber aquel año esta canción de Bruce Springsteen de la película de Filadelfia, Street of Philadelphia, pedazo de tema del gran Bruce Springsteen.

Es evidente que allá por 1994 el tema del SIDA era un tema muy, muy comentado en el mundo, porque era la enfermedad de moda prácticamente en todo el globo terráqueo. Así que era un tema que preocupaba muchísimo, que estaba prácticamente en boga y que daba lugar pues a canciones y a películas, porque además... años antes habían muerto ya algunos artistas precisamente debido al VHI, el SIDA, el tan temido SIDA que todo el mundo habíamos precisamente visto en años anteriores. Así que esa es una canción que quedó ahí, que quedó como representante de una época y de algo que nos preocupaba en aquella época. Como ahora, por ejemplo, está el tema del coronavirus, en aquella época el SIDA era un tema que nos preocupaba muchísimo. Y seguimos ahora escuchando a un grupo que... ha tenido éxito desde siempre, desde los años 80 en que se fundó, pero llegaba, digamos, al cénit, a la cima, digamos, de su éxito con una canción en 28 de marzo de 1994, estamos refiriendo al grupo de rock Aerosmith, que lanzaba un título titulado Crazy, una canción que se podía denominar una power balada. Es una power balada escrita por el vocalista y líder de la banda Steven Tyler, coescrita por el guitarrista de la banda Joe Perry y el compositor profesional Desmond Child y producida por Bruce Fairbairn. Fue publicada como último sencillo de su 11º álbum Get a Grip. La canción es una de las más reconocidas de la banda, debido principalmente a la alta rotación que obtuvo su videoclip en el canal MTV. El tema obtuvo un enorme éxito y apareció en numerosas compilaciones de álbumes de la banda. Un gran tema también, un gran éxito, este Aerosmith y su tema Crazy. Come here, baby.

en 1967. El tema logró un éxito moderado en aquella época. La versión del grupo Wet para la banda sonora de Cuatro bodas y un funeral, lanzada el 9 de mayo de 1994, logró permanecer durante 15 semanas en el primer puesto de las listas de éxitos del Reino Unido, siendo el segundo single que más tiempo ha permanecido en esta posición, solo superado por Everything I Do For You de Bryan Adams. En febrero del año 2016, el single había acumulado 1.880.000 copias en el Reino Unido, convirtiéndose así en la balada con mayor éxito de ventas en dicho país. Una canción, además, de, como decíamos antes, de una película llamada Cuatro bodas y un funeral, muy famosa también durante la época de los años 90. Así que vamos a escuchar esta canción de Wave, Wave, Wave, titulada El amor está en todas partes.

Ya lo dice Wet, Wet, Wet, el amor está en todas partes. 9 de mayo de 1994 triunfaba por todo lo alto esta canción. Y también triunfaba el 16 de mayo del mismo año de 1994 un tema interpretado por Yusudor y Nene Cherry, un tema llamado 7 Seconds, 7 segundos.

segundos. Es una canción compuesta por Joshua Drew, Nene Cherry, Cameron Babey y Jonathan Sharp. Fue lanzada en 1994 en forma de single, alcanzando en este caso la posición número uno en varios países. En Francia se mantuvo en el primer lugar durante 16 semanas, un récord del momento. El tema ganó también el MTV Europe Music Award a la mejor canción de 1994. Me encanta este tema, de verdad. Es un tema muy sui generis y un tema que realmente gusta porque es un tema dulce, es un tema de verdad, que al que por ejemplo le va en un coche, pues le gusta escuchar desde luego porque es un tema que le acompaña bastante. Seven Seconds, siete segundos, el tema de Joshua Drew y Nene Cherry.

Seven Seconds, una canción perteneciente al álbum The Kid, Walmart, You Should Do y Nene Cherry, allá por 1994. Y ha ocurrido muchas veces que se ha publicado una canción, un grupo o un cantante publica una canción y a veces no tiene mucho éxito, la canción pues realmente no tiene perspectivas. Sin embargo, después lo publica otro grupo, saca esa versión, la publica otro grupo y es un auténtico pelotazo mundial. Es el caso, por ejemplo, de esta canción del grupo All for One, que en julio de 1994 lanzaba un tema llamado I Swear. Es una balada escrita por Gary Baker y Frank J. Myers en 1993. La versión original de John Michael Montgomery alcanzó el primer puesto en la lista estadounidense de country a principios de 1994, a pesar de que su éxito fue relativo en Billboard Hot 100. La versión del grupo All for One, producida por David Foster, llegó al número uno de Billboard de Estados Unidos, permaneciendo 7 semanas en el número 2 de las listas del Reino Unido, donde no pudo arrebatar el primer lugar al éxito I Love It Around de Wet Wet Wet. De todas maneras, es una canción, repito, que tuvo un éxito total y absoluto durante el año en todo el mundo y la vamos a reproducir ahora porque es una de las grandes canciones de 1994. All for One y su tema I Swear.

Triunfaba en julio de 1994 esta canción de All for One llamada I Swear, una canción muy bonita, además preciosa, de aquella época de 1994, donde otro grupo llamado The Pretenders, que ya había triunfado ya en los años 80, que había dejado su huella desde luego dentro de la música internacional, lanzaba un álbum titulado Last of the Independence, y dentro de ese álbum una canción llamada I Stand By You, una preciosa canción que se titulaba Estaré a tu lado. La publicaba el 21 de julio de 1994. Es el segundo single incluido dentro de su sexto álbum titulado Last of the Independents. La canción fue escrita por Christy Hinden, Tom Kelly y Bill Steinberg, considerándose en este caso el último éxito de la banda hasta el momento. Fue el número uno en la lista de singles del Reino Unido y número tres en Irlanda. Fue nominada al premio Grammy a la mejor interpretación pop vocal por un dúo o grupo, pero se quedó cerca de conseguirlo. De todas formas, hay que le quiten lo bailado a este grupo de Pretenders y este tema I'll Stand By You, una gran canción del verano de 1994.

La máquina del tiempo musical que nos lleva al 21 de julio de 1994, cuando triunfaba esa canción del grupo Pretenders. Y el 8 de agosto del año 1994 se publicaba una canción llamada Missing por parte del grupo Everything But The Girl. Es una canción del dúo británico Everything But The Girl, extraída de su octavo álbum Amplified Heart. Fue escrita en este caso por los dos miembros del grupo Tracy Thorn y Bert Watt, que también llevó la producción. Inicialmente no logró mucho éxito hasta que fue remezclado por Todd Terry y relanzado en 1995, lo que constituyó un éxito mundial, la cima o cerca de ella en la lista de éxitos de muchos países. El lanzamiento de la versión remix de Missing dio una indicación de la futura experimentación de la banda con más música electrónica de baile en álbumes posteriores. Fue una de las canciones también que formaron parte de esa revolución musical de 1994. Así que vamos a escuchar este Missing de Everything But The Girl.

Una canción rítmica triunfando en verano de 1994, agosto del 94, esta canción Missing del grupo Everything But the Girl. Y ahí triunfaba una canción que dio mucho que hablar también durante aquella época estival del 94. Y si dio que hablar alguna canción en 1994, fue una, sobre todo una película, que batió todos los récords de taquilla y realmente obtuvo un éxito impresionante. Lo tuvo un éxito, sobre todo, no solamente ya en el ámbito infantil, sino también yo diría que de todos los públicos, porque El Rey León es una película muy recordada, súper recordada por todos nosotros. Y dentro de esa película había una canción, concretamente de Carmen Twilley, llamada Circle of Life, que es la canción precisamente más importante de esta película. Es una canción de Disney de 1994 de la película El Rey León. La canción fue compuesta por Elton John y la letra por Tim Rice. Fue interpretada por Carmen Twilley y Lebo Mann. Estuvo nominada al Oscar a la mejor canción original en 1994 junto con otras dos canciones del Rey León, Can You Feel the Love Tonight, que ganó el premio, y Hakuna Matata. El tema alcanzó el puesto número 11 en el Reino Unido y el 18 en los Estados Unidos. No obstante, logró el premio Grammy al mejor arreglo instrumental con acompañamiento vocal. Una de las grandes canciones y, repito, una película que en su banda sonora original dejó realmente auténticas joyas musicales como este Rey León y esta canción Circle of Life de Carmen Twilley.

tema. ¿Sabes que Love Life, perteneciente a la película El Rey León, una de las grandes canciones, 9 de agosto de 1994, de aquella época? Y nos encontramos ahora, vamos a terminar el año 1994, con una canción realmente preciosa de, para mí, uno de los mejores grupos también que habían salido tanto en los 80 como a principios de los 90. Hablamos de Bon Jovi, que lanzaba un tema titulado Always, perteneciente a un álbum titulado Crossroads. Es una canción que fue lanzada como single para el álbum recopilatorio Crossroads de 1994. Se convirtió en un single, en el single en este caso más vendido, con más de 1,5 millones de copias vendidas en Estados Unidos y más de 4 millones en todo el mundo. La canción alcanzó el puesto número 4 en Billboard, pero también fue un exitazo internacional, logrando el número 2 en el Reino Unido, Francia, Países Bajos, Suecia o Australia, y número 4 en Alemania. Obtuvo una gran popularidad en varios países de Latinoamérica y, por supuesto, en España. Una canción extraordinaria, excepcional, por parte del gran John Bon Jovi, y este Elway, canción del 20 de septiembre de 1994.

No podíamos elegir mejor canción para terminar 1994 con este tema llamado Always, del gran Jon Bon Jovi. 20 de septiembre de 1994, publicación de este tema. Y nos vamos ya a 1995. Estamos ya en el intermedio de la década y en el 6 de febrero de 1995 el grupo Take That lanzaba una canción titulada Back for Good, perteneciente al álbum Nobody Else. Es una hermosa balada interpretada por la boy band británica de pop Take That. Está escrita por Gary Barlow, quien también es la voz principal del tema. Fue lanzada como el segundo single del tercer álbum Nobody Else. Se convirtió en un gran éxito en muchos países, incluyendo Australia, Alemania, Irlanda, Noruega, España y el Reino Unido, donde se posicionó en lo más alto de las listas. Esa fue su sexta canción en ser primera en los charts del Reino Unido y su único top 10 en los Estados Unidos. La canción ganó el premio al mejor single del año en los Brit Award de 1996. Una canción preciosa, a mí me encanta, y realmente divina para comenzar también el desarrollo de 1995 en estos éxitos internacionales, en este top 100 que estamos desarrollando de las canciones internacionales más reseñables de la década de los 90. Así que vamos a escuchar este pedazo de tema llamado Back for Good del grupo Take That.

0: 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Back for Good, el grupo Take That, allá por el 6 de febrero de 1995. Y ahí precisamente nos vamos a quedar, el 6 de febrero de 1995. Ahí nos vamos a quedar. Y la semana que viene seguiremos ahora abordando más temas de ese top 100 que hemos elaborado de las canciones más reseñables de la década de los 90 en el plano internacional. Vendrán canciones inolvidables, como las han sido las de hoy, canciones que quedaron en la memoria de todos nosotros y de generaciones que vengan también recordarán estas canciones magníficas que nos dio la magnífica década, inolvidable década de los 90. Nosotros nos vamos a despedir de ustedes, agradeciéndoles su atención y recordándoles que tienen una cita con nosotros el próximo jueves a partir de las 8 de la tarde en esta Tu Máquina del Tiempo Musical, esta máquina especial que os lleva a rememorar las canciones que fueron santo y seña de una generación, santo y seña y canciones inolvidables que nunca, nunca, nunca, desde luego, pierden su popularidad, nunca pierden su actualidad. Así que agradeciéndoles de antemano su atención y recordándoles, por supuesto, gracias a Cadena Joven y a Onda Jimena, Onda 4 Jimena. Gracias, buenas noches y será hasta entonces.
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0: de agosto. Madre mía, esta noche tenemos jaleo. ¿Dónde? En Santa Cruz de Mudela. Vamos a estar en Spirit, en su terraza, arrancando esa feria. Y nada, ahí lo vamos a dar todo, ¿eh? Así que provincia de Ciudad Real, atención, que estaremos esta noche ahí en Spirit. 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
0: Pero el fin de, evidentemente, no queda ahí. 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

0: San Juan de Aznalfarache debe su nombre a los árabes, quienes la llamaron Ins al-Zaray, o Castillo del Miradero, ya que desde ella se puede contemplar toda la Vega de Sevilla. Debido a esta envidiable situación, sus condiciones naturales y su rico pasado histórico, innumerables escritores y poetas han ensalzado esta población.
1: De la época árabe destaca el rey poeta Al-Mu'tamid, que describe la población donde vivió varios años desde su destierro en África.
0: Mientras Lope de Vega ensalza San Juan en sus seguidillas guadalquivireñas, Mateo Alemán, de madre sanjuanera, elogia sus bellezas y la agradable disposición de sus tierras en su novela autobiográfica El pícaro Guzmán de Alfarache, a finales del siglo XVI.
1: Pero es en el romanticismo cuando San Juan entra plenamente en el ámbito del arte y la literatura nacional y extranjera, al ser inmortalizada por el acuarelista francés Jean Vaucelle en 1800.
0: En la literatura, San Juan de Aznalfarache es el lugar escogido por el duque de Rivas como escenario de la primera parte de su drama Don Álvaro o la Fuerza del Sino, aunque volverá a aparecer en las páginas de Fernán Caballero, Blasco Ibáñez, los hermanos Quintero,

La mujer y la literatura. En Gabriela Mistral se aunan dos hitos. En 1945 es la primera vez que se concede un premio Nobel a una mujer y a la literatura latinoamericana. Un seudónimo oculta la figura imponente de Lucila Godoy, una muchacha de familia campesina, de origen humilde al igual que la mayoría de los vecinos del pueblo chileno de Vicuña. Su temprana vocación por el magisterio queda de lado cuando Gabriela es nombrada cónsul de su país, cargo que ostenta durante 20 años. Su fama como poetisa se inicia tras ser premiada la obra Sonetos de la Muerte, inspirado en el suicidio de su gran amor, Romelio Ureta. A partir de este momento, Lucila se convierte en Gabriela Mistral, seudónimo que la acompaña toda la vida. Grandes obras como Desolación, Ternura o Tala la hicieron gozar en vida de honores que raramente alcanzan los poetas. Su poesía, llena de calidez y emoción, llega hasta hoy de la mano de escritores como Pablo Neruda u Octavio Paz, eternos deudores de la obra creativa de Gabriela.

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y desde su atalaya artificial mira sobre un hombro dislocado y pretende jugar al ahorcado con su conciencia y tu moral. Y de principio a final cuenta y recuenta sin contar, pero pende de un hilo y en el filo se reinventa y aparenta ser valiente y decente, pero miente. Y se alimenta del aire contaminado que sopla con el pie cambiado, ahogando el espacio que queda entre su cabeza y tu costado.

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0: Saludos, ¿qué tal? Bienvenidas, bienvenidos a la Onda Local de Andalucía, la primera edición de Este a Oeste. Hoy es viernes 7 de agosto. La provincia de Huelva amanece un día más con varios incendios activos. En las últimas horas se han desatado dos fuegos, uno en Villablanca y otro en Niebla. En este último caso, el consejero de la Presidencia, Interior, Diálogo Social y Simplificación Administrativa, Antonio Sanz, consejero de Presidencia, Sanidad y Emergencias, con ese cargo ya actualizado como director del Plan Infoca, ha elevado la tarde de este jueves a fase de emergencia, situación operativa 1, el incendio forestal declarado en el paraje Rabo Conejo debido a la evolución del fuego. También se ha ordenado el alejamiento preventivo de los habitantes de las aldeas de Rabo Conejo y Caballón. En un mensaje publicado en su cuenta oficial de la red social X, el consejero ha hecho un llamamiento a la prudencia y ha pedido a la población que siga en todo momento las indicaciones de los servicios de emergencia. Por su parte, el Plan Infoca ha dado por controlado en la madrugada de este viernes el incendio declarado en la tarde de ayer en el paraje Camino de la Borralla de Villablanca. Los medios desplegados siguen trabajando en la zona para su remate y liquidación. Mientras, el incendio de Lucena del Puerto no termina de extinguirse y ayer por la tarde se sumaban medios aéreos tras reactivarse algunos focos. El alcalde de la localidad, Álvaro Regidor, ha asegurado que su municipio está viviendo días difíciles y una situación de alarma constante. No obstante, envía un mensaje de tranquilidad porque la situación actual, dice, no comporta riesgo para la población ni para las viviendas colindantes.
1: La última información es que el incendio sigue activo, pero sí que nos trasladan un mensaje tranquilizador, al menos para la población, para el núcleo de población y para las viviendas que están también ubicadas en el campo, relativamente cerca del incendio. No hay riesgo para la población, que es lo más importante, las personas están a salvo. No hemos tenido que lamentar, afortunadamente, y es lo más importante, daños personales. Sí que hay daños materiales, sobre todo en fincas agrícolas. Pero bueno, como digo, lo más importante ahora mismo y ante esta desgracia no son las personas y afortunadamente de momento estamos a salvo.
0: Pero no solo hay llamas en la provincia de Huelva, en otras provincias también el fuego ha hecho acto de presencia en las últimas horas, como en Pinos Puente, en Granada, que ha quedado controlado a medianoche. Por ello, y ante las altas temperaturas, mucha precaución. Es el apunte de portada, vamos ahora con más asuntos de la actualidad en titulares con Alba Sáez.

0: Aviso naranja este viernes por calor en Córdoba y Jaén y amarillo en Huelva, Sevilla y Granada, acompañado de tormenta.
1: Si los termómetros continuarán en ascenso este viernes en diversos puntos del territorio andaluz. Este incremento de las temperaturas motivará la activación del aviso naranja en Córdoba y Jaén y del aviso amarillo en Granada, Huelva y Sevilla, por máximas que podrán alcanzar los 40 grados. Además, Granada permanecerá bajo aviso amarillo por riesgo de tormentas. Según expone la EMET, los avisos por calor permanecerán vigentes entre la 1 y las 9 en todos los casos. En concreto, esta alerta naranja afectará a la campiña cordobesa, así como a las comarcas jienenses de Morena y Condado y el Valle del Guadalquivir. Por su parte, el aviso amarillo se extenderá a las comarcas cordobesas de Sierra y Pedroches, el Andévalo y Condado onubenses, a Cazorla y Segura en Jaén y a la campiña sevillana. También permanecerán bajo aviso las comarcas de la subbética cordobesa, la cuenca del Genil en Granada y el litoral de Huelva. Además, las tormentas también serán protagonistas durante este viernes, lo que obligará a activar el aviso amarillo en Guadix y Baza desde las 2 hasta las 10 de la noche. Se prevé que estos fenómenos puedan ir acompañados de granizo y rachas de viento muy fuertes.
0: Hosteleros andaluces confían en que agosto compense la caída de casi el 2% de facturación de julio.
1: Así se ha pronunciado el presidente de la Federación de Hostelería de Andalucía y vicepresidente de Hostelería de España, Javier Frutos, quien ha confiado en que la actividad durante el mes de agosto permita compensar la caída de menos del 2% registrada en la facturación de julio respecto al mismo periodo del pasado año, tras unos meses de mayo y junio que han arrojado resultados positivos para el sector. El consumo, dice Frutos, no está creciendo a los niveles que lo hacía en 2023 y 2024. Además, considera que esta moderación entraba dentro de lo previsible. En este sentido, ha confiado en que agosto, uno de los meses más importantes del año para la hostelería, permita equilibrar las pérdidas del mes de julio, que según precisa, no han sido muy grandes.
0: Mientras los hosteleros andaluces cierran julio con 82,8% de ocupación y estiman una subida de casi el 2% hasta septiembre.
1: Así es, los establecimientos hoteleros de Andalucía han registrado durante el mes de julio un grado de ocupación del 82,8%, de manera que el balance de la temporada estival ha confirmado un comportamiento positivo, aunque moderado. Según detalla la Federación Andaluza de Hoteles y Alojamientos Turísticos, los datos facilitados por las asociaciones provinciales también han permitido pronosticar la ocupación de agosto, que aumentará al 83,9%. Asimismo, la estimación de septiembre se ha situado en el 84%, ligeramente por encima de agosto, y como el mejor registro previsto de los tres meses analizados, que de confirmarse reforzaría la prolongación de la actividad turística más allá de los meses tradicionalmente asociados a la máxima demanda. No obstante, la Federación ha advertido prudencia a la hora de interpretar las previsiones, dado que la demanda ha estado, dice, muy condicionada por las reservas de última hora y, por ende, esperará a la evolución de la demanda para consolidar los resultados definitivos.
0: ¿Y qué tenemos hoy en previsiones, Alba?
1: Pues a las 10 de la mañana, en La Herradura, en Granada, el delegado del Gobierno andaluz en la provincia, Antonio Granados, presenta la campaña impulsada por la Junta de Andalucía para prevenir este verano ahogamientos en las zonas de baño. El acto contará con la asistencia del alcalde de Almuñécar, Juan José Ruiz. A las 12, el teniente de alcalde delegado de Medio Ambiente del Ayuntamiento de Cádiz, José Carlos Teruel, y el coordinador de Cada Lata Cuenta en Cádiz, Francisco Javier Oliva, presentan la campaña Tu Lata al Amarillo, junto a Antonio de María, presidente de Oreca en Cádiz, y Santiago Álvarez, presidente de la Asociación de Vendedores de las Playas de Cádiz. Y ya por la tarde, a las 7, en Iznate, en Málaga, celebración del Día de la Uva Moscatel 2026, que arranca con la celebración del concurso de pintura Ventanas al Arte y al Moscatel. Hotel.

0: Se mantiene la polémica por la gestión de los menores migrantes que se encuentran en Ceuta tras la situación vivida hace una semana. Después de que Vox anunciara este jueves su oposición a través del vicepresidente segundo de la Junta, Manuel Gavira, quien señaló que así lo habían pactado en los acuerdos de gobierno, ha sido el popular Elías Bendodo quien ha salido al paso de estas afirmaciones. El vicesecretario de Política Autonómica, Municipal y Análisis Electoral del PP ha responsabilizado al Ejecutivo de Pedro Sánchez de esta situación e indica que cumplirán con la legislación vigente en materia de inmigración irregular, un extremo que está recogido en los documentos firmados entre ambos partidos en las comunidades autónomas.
1: Es un problema de seguridad y de inmigración ocasionado por este gobierno. Por tanto, que solucione el problema el gobierno. Yo lo que le puedo decir, y en los documentos firmados en las comunidades autónomas con gobierno entre PP y Vox, se habla de que, evidentemente, la Junta de Andalucía, en este caso, las otras comunidades autónomas, cumplirán la ley en materia de inmigración irregular. La legislación vigente se cumplirá. Y el Partido Popular siempre, siempre cumple la ley, y en esta ocasión también.
0: Una cuestión a la que también se ha referido el coordinador federal de Izquierda Unida y líder de la coalición por Andalucía, Antonio Maillo, quien ha calificado la posición de la Junta en este asunto como de silencio vergonzante y apunta que en caso de no acatar con el orden jurídico establecido, estaría incurriendo en prevaricación.
2: En los gobiernos autonómicos las palabras las están llevando respecto a la negativa de los menores. Vox, el Partido Popular, Moreno Bonilla, está teniendo un silencio vergonzante en estos días de vacaciones, en el que no habla, es la única persona que está hablando con respecto a la asunción de menores, del reparto de menores, es el vicepresidente, y contra la ley, porque la ley lo tiene muy claro, el Real Decreto desarrolla claramente el cumplimiento y si se niegan a cumplir la ley, pues están cometiendo prevaricación. Por tanto, van a ser delincuentes instalados en los gobiernos autonómicos.
0: Más cosas. Gobierno central y Junta cruzan acusaciones sobre la gestión en violencia de género tras conocer que Vox se hará cargo de las unidades de valoración integral. Esto sucede después de que la ministra de Igualdad, Ana Redondo, haya remitido la mañana de este jueves una carta al presidente, Juan Manuel Moreno, en la que solicita una reunión urgente y una rectificación tras ceder esas competencias a la formación que lidera nuestra comunidad, el vicepresidente segundo, Manuel Gavira. Redondo le ha trasladado la profunda preocupación de su departamento ante esta situación y considera que se trata de una decisión de enorme trascendencia institucional y política, al poner en cuestión el compromiso que Andalucía ha mantenido durante años con el Pacto de Estado contra la Violencia de Género y con el consenso democrático construido para combatir una de las mayores vulneraciones de los derechos humanos. Desde el seno de los populares, el vicesecretario de Política Autonómica, Elías Bendodo, ha tildado de cuanto menos paradójico que el Gobierno hable de irresponsabilidad en este asunto.
1: Yo no soy miembro del gobierno de Andalucía, lo fui, pero ahora no lo soy. Simplemente esta cuestión, esta competencia a la que hacen referencia, está dentro de la Consejería de Justicia, que en el reparto de tareas de gobierno corresponde al vicepresidente de Vox. Por tanto, no tengo nada más que decir sobre esa cuestión. Que el gobierno de España hable de irresponsabilidad es cuanto menos paradójico, en esto y en muchísimas cuestiones.
0: Por su parte, la ministra añade en su texto que considera que esta decisión transmite un mensaje de falta de compromiso con la protección de las víctimas y puede además comprometer la adecuada gestión y destino de los fondos vinculados al Pacto de Estado, cuya finalidad es garantizar la prevención, atención integral y la protección efectiva de las mujeres y de sus hijos e hijas. Por ello, desde el gobierno de Pedro Sánchez entienden que las mujeres andaluzas no pueden convertirse en víctimas de segunda. El texto ha sido enviado igualmente a la directora del Instituto Andaluz de la Mujer, Rosalía Espinosa, y a la consejera de Servicios Sociales, Familias e Igualdad, Loles López, quien ha respondido posteriormente a la misiva mediante un comunicado. En él señala el firme y claro compromiso del Gobierno andaluz con la igualdad y contra la violencia de género. López ha recalcado que las mujeres víctimas en Andalucía cuentan en la actualidad con más derechos y recursos que nunca para su recuperación integral. Y ha afirmado que la Junta va a continuar creando derechos, implementando recursos y mejorando los servicios para las víctimas y sus familias, porque estas, dice, siempre han sido y son su prioridad. La consejera subraya las ayudas económicas a los hijos e hijas menores de edad de mujeres asesinadas por sus parejas o exparejas, que ya reciben medio centenar de personas en nuestra tierra. Y ha puesto el foco en el hecho de que desde el pasado 1 de enero esta se haya ampliado a todas aquellas huérfanas y huérfanos hasta que alcancen los 26 años. Una Loles López que ha apelado a la unidad de toda la sociedad también a la lealtad institucional entre administraciones y a la altura de mira, alejada de egoístas intereses partidistas, para hacer frente a la lacra, tal y como ha calificado a la violencia machista. Este jueves, por cierto, el Ministerio del Interior ha detallado que tiene detectados a 31 de julio en el sistema Biogen casi 28.000 casos activos de víctimas de violencia de género en Andalucía, lo que representa el 26,6% de los 104.600 registrados en el conjunto de España. De ellos, 1.165 están en riesgo alto y 14 en riesgo extremo. Unas cifras que colocan a Andalucía a la cabeza de todas las comunidades autónomas, seguida de Valencia con 17.100 y la Comunidad de Madrid con 12.600. Y en más cifras, en este caso de salud pública, aumentan a 19 los casos en humanos de fiebre del Nilo Occidental en Andalucía. En las últimas horas se han sumado dos más, ambos en la localidad sevillana de Dos Hermanas. De ellos, 13 son de carácter leve y los otros 6 se han presentado como enfermedad neuroinvasiva. 17 de estas personas se encuentran con un cuadro provisional favorable. Otra ya está curada y sin secuelas y la otra restante es la que fallecía este martes, tal y como confirmaba la Consejería de Presidencia, Sanidad y Emergencias. Su titular, Antonio Sanz, ha recalcado que este año se están reforzando las medidas y haciendo seguimiento de casos leves en zonas de especial seguimiento. Para ello, hay distribuidas más de 200 trampas activas en toda Andalucía. Por eso, defiende la importancia de no bajar la guardia ante las picaduras de mosquitos transmisores de la enfermedad.
3: Quiero trasladar un mensaje de tranquilidad y de confianza en el sistema, pero también un llamamiento a la población para que mantengamos medidas preventivas y seamos cuidadosos, especialmente para evitar la picadura del mosquito. Y para ello es clave, ya que la fiebre del Nilo Occidental no se transmite de persona a persona. Entre todos, en estos meses de verano, por tanto, no podemos bajar la guardia en relación con el virus del Nilo.
0: Por otra parte, se mantiene la cifra de 20 en los municipios andaluces declarados como área en alerta, 15 de los cuales pertenecen a la provincia de Sevilla. Son Almensilla, Aznalcázar, Benacazón, Bollullos de la Mitación, Castiblanco de los Arroyos, Coria del Río, Constantina, Dos Hermanas, Gelves, también la Puebla del Río, Mairena del Aljarafe, Palomares del Río, San Juan Alfarache, Sevilla y Villamanrique de la Condesa. En otras provincias están Torre Don Jimeno y Lopera en Jaén, Salobreña en Granada y Fuengirola y Las Lagunas Mijas en Málaga.

0: Seguimos en días de mucho calor, con avisos constantes de la EMET en muchos puntos de nuestra comunidad. Así, el periodo de alto riesgo de incendios sigue vigente y lo hará hasta el 15 de octubre. Eso conlleva restricciones en espacios forestales para evitar que catástrofes de este tipo sigan produciéndose. Ahora, que además se concentran muchas festividades en pueblos y zonas rurales, se están tomando medidas excepcionales en algunos municipios, como Moguer, en Huelva. Este precisamente ha vivido varios incendios en lo que llevamos de verano. Esa medida excepcional tomada por el ayuntamiento es prohibir fuegos artificiales o eventos pirotécnicos en sus fiestas. Vamos a hablar de todo ello con el alcalde de Moguer, Gustavo Cuellar. Muy buenos días, bienvenido.
1: Hola, muy buenos días, Concha, ¿qué tal?
0: Muchísimas gracias por acompañarnos, alcalde. Bueno, su municipio ha vivido estas últimas semanas momentos no intensos con los fuegos y por eso desde el ayuntamiento pues se muestran sensibles ante esta situación y hay que tomar medidas, ¿no, alcalde?
1: Bueno, ya como bien has anunciado, nosotros hace escasas semanas aproximadamente vivíamos una fiesta bastante importante, que es la Feria de Mazagón, una feria que aglutina pues casi a unas 50.000 personas, que es lo que suele tener Mazagón en la época estival. Perdón. Y el día final de la fiesta tenía su propio fin de fiesta a través de la pirotecnia y fuegos artificiales. Moguer está en este momento y el entorno viviendo momentos complicados. Tanto Lucena del Puerto, Moguer, niebla en este momento.
0: Sí.
1: Tiene distintos incendios. Que como todo el mundo sabe o de alguna forma puede presuntamente sospechar, ¿no?, que está a la mano del hombre detrás de esto, ¿no? ¿Qué sucede? Que estamos hablando de que ese riesgo, que además se multiplica porque hay vientos por la tarde, porque la temperatura es superior a los 30 grados en la mayoría de los días, pues genera un caldo de cultivo para poder todavía agravar la situación si hacemos desde las instituciones el ejercicio de intentar poner en marcha espectáculos que puedan generar incendios. Uh-huh. Y en las fiestas de Mazagón, hace exactamente una semana y media, aproximadamente dos semanas, para ser exacto, tuvimos que suspender los fuegos artificiales. Es verdad que se tiraban desde una zona que estaba cerca del mar, pero en el entorno existía una masa de pinar, y sobre todo de flora baja, ¿no? De la zona dunar donde se iba a proceder al tirar los fuegos. Entonces, creo que las instituciones tenemos que hacer un ejercicio de responsabilidad, de seriedad, de ser conscientes de que no podemos nosotros mismos generar riesgo y que además tenemos que dar ejemplo. Y eso fue lo que hicimos en las fiestas de Mazagón, que fue lo que se hizo hace pues dos semanas.
0: Uh-huh. De hecho, bueno, pues han ido sumando más municipios, porque como decíamos, alcalde, estamos en agosto, a las puertas de los días más festivos del año, ¿no? Muchísimos pueblos viven sus fiestas, aldeas, en fin, son momentos de muchos visitantes, estamos en verano, vacaciones, etcétera, y claro, en muchísimos de estos pueblos la tradición marca que se cierra las fiestas con esos fuegos artificiales, con esos espectáculos pirotécnicos, y hay municipios que, como decimos, ya se han sumado también a esa prohibición, porque al final es una cuestión de sentido común, ¿no? Si no prevenimos estas catástrofes, pues evidentemente luego no podemos tampoco quejarnos, como quien dice, ¿no?, de que no se ha actuado.
1: Efectivamente. Dicen todos los expertos que la mejor forma de apagar un fuego es prevenirlo, ¿no? Y si hablamos de prevención, no hay mayor prevención que no utilizar fuego. Y los municipios que tenemos, como decía antes, esa sana costumbre de terminar pues celebrando la tarde de fuegos artificiales, tenemos que ser conscientes de que hay que prevenir y hay que eliminar todo riesgo posible de ese incendio. No es una medida nada agradable, porque muchos vecinos y vecinas pues esperan el fin de fiesta,
0: sí,
1: se ilusionan, generan esas expectativas de ver con los niños pues bueno que hay un espectáculo pirotécnico. Pero, como bien has dicho, el sentido común tiene que primar. Y habrá voces, a lo mejor, que puedan criticarlos, pero uno tiene que ser consciente de que tiene que vivir y dormir tranquilo, sabiendo que ha hecho la tarea de responsabilidad que nos encomienda la ciudadanía de la forma más rigurosa. Y yo no creo que haya mayor rigor que evitar los riesgos, como bien has dicho, de utilizar el sentido común, y que hay algo que todos sabemos, ¿no? No podemos poner en riesgo ni las personas ni los bienes, ¿no? Y hacerlo en esta época, hacer el lanzamiento de fuegos artificiales durante esta época, pone en riesgo en muchas situaciones. Habrá espacios donde sea pues prácticamente inexistente el riesgo, pero otros espacios donde el riesgo es existente. Y hay algo que tener muy en cuenta. Si hay viento, si hay más de 30 grados de temperatura y si la humedad relativa tampoco es muy elevada, si está por debajo del 30%, no es recomendable en ningún momento poner en marcha un espectáculo pirotécnico. Y es lo que ha hecho el Ayuntamiento de Mover y seguir haciéndolo si se le dan esas características, más de 30 grados, viento superior a los 30 kilómetros por hora y una humedad relativa por debajo del 30%, y por supuesto si en el entorno no hay medidas de seguridad. Y eso yo creo que todos los municipios tienen que ser conscientes de que tenemos que aplicar esa fórmula para evitar el mayor número de incendios posible.
0: Uh-huh. Porque también, alcalde, es momento de pedir a la ciudadanía pues esa comprensión, ¿no?, de que estamos en un momento de alto riesgo de incendio que no termina hasta el 15 de octubre y aún así, bueno, vemos que estamos teniendo episodios de muchísimo calor, de muchísimo viento. Hemos visto en otros incendios cómo todo eso ha dificultado tareas de extinción. También hay que tener muy pendiente todo eso, ¿no? No bajar la guardia, porque una vez que se desata un incendio son muchos los factores que entran en juego y que pueden marcar la diferencia, ¿no?, de ser un fuego pequeño, un conato, o a ser una gran catástrofe, ¿no?, que en la zona ya hace unos años se vivieron también incendios de gran magnitud.
1: El fuego tiene un combustible muy básico, que es el viento y el pasto seco en un monte público. Estamos en un año de auténticas temperaturas extremas. Estamos recordando como estas semanas atrás hemos vivido temperaturas aquí en la zona de 39 a 42 grados, dependiendo de la hora del día, con unas mínimas de 25 grados. El ser humano tiene que ser consciente de que el fuego es devastador. El fuego, vivimos en el año 2017, el gran incendio de Doñana y el Español aquí en Moguer. Sí. Ese incendio fue devastador, es decir, estuvimos hablando de 11.000 hectáreas que en menos de 4 días o 5 ardieron todas. Es decir, si el ciudadano puede hacerse una idea, un estadio tiene una hectárea, 10.000 metros cuadrados, pues el fuego se llevó por delante 11.000 hectáreas, 11.000 campos de fútbol. Es decir, esas dimensiones tienen que hacernos todo el mundo consciente de que la situación no es una situación de fácil control ni de daños mínimos. Todo lo contrario, son de daños mayúsculos que ponen en riesgo la situación de la vida de las personas. No podemos olvidar que hay un equipo enorme de personas trabajando detrás de la extinción de incendios, desde el Infoca, bomberos, policía local, Guardia Civil, Protección Civil, Policía Nacional, técnicos municipales, maquinaria agrícola, todos están trabajando. Y eso yo creo que es lo que tiene que mover la conciencia de los ciudadanos a pensar que el fuego no debe usarse como herramienta dañina y mucho menos provocar situaciones de riesgo para que esto acontezca. Entonces, es imprescindible que todo el mundo sea consciente, como bien has dicho, Concha, de que hay que prevenir mucho, hay que cuidar del entorno y sobre todo hay que tener esa labor de responsabilidad aquellos que tenemos que, o que nos situamos en el entorno de la gestión pública, evitar el mayor número de riesgos posibles, ¿no? Uh-huh. Eso tiene que ir en el ADN de un gestor público. Claro. Y aun siendo duras las decisiones, porque han sido duras y que además la gente lo critica, prefiero evitar el riesgo y asumir la crítica para que no acontezca ningún tipo de daño debido a causados por el fuego.
0: Uh-huh, claro que sí, pues como bien dice el alcalde de Mover, Gustavo Cuellar, es momento de tener todos los sentidos activados, sobre todo el sentido común, porque estamos en un momento de alto riesgo de incendio. Estamos viendo que en la provincia de Huelva en estos momentos hay varios, además, activos, y bueno, pues desde luego hay que remar entre todos para evitar que se produzcan estas catástrofes naturales, y hay que aportar un poquito de cada uno para evitarlo, para prevenirlo, por ejemplo, con esa suspensión de los fuegos artificiales durante las fiestas de Mazagón hace 2 semanas, como así están decidiendo también otros ayuntamientos a lo largo y ancho de Andalucía. Gustavo Cuellar, alcalde de Mover, muchísimas gracias por habernos acompañado.
1: Muchísimas gracias a vosotros, Concha. Un fuerte abrazo.

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En la primera edición de Esta Oeste, en este viernes 7 de agosto. La provincia de Huelva, como acabamos de hablar, amanece un día más con varios incendios activos. En las últimas horas se han desatado dos fuegos, uno en Villablanca y otro en Niebla. En este último caso, el consejero de Presidencia, Sanidad y Emergencias, Antonio Sanz, como director del Plan Infoca, ha elevado en la tarde de este jueves a fase de emergencia, situación operativa 1, el incendio forestal declarado en el paraje de Rabo Conejo debido a la evolución del fuego. Además, se ha ordenado el alejamiento preventivo de los habitantes de las aldeas de Rabo Conejo y Caballón. En un mensaje publicado en su cuenta oficial de X, el consejero ha hecho un llamamiento a la prudencia y ha pedido a la población que siga en todo momento las indicaciones de los servicios de emergencia. Por su parte, el Plan Infoca ha dado por controlado la madrugada de este viernes el incendio declarado la tarde de este jueves en el paraje Camino de la Borralla de Villablanca. Los medios desplegados siguen trabajando en la zona para su remate y liquidación. Mientras, el incendio de Lucena del Puerto no termina de extinguirse y ayer por la tarde se sumaban medios aéreos tras reactivarse algunos focos. Pero no solo hay llamas en Huelva, en otras provincias también el fuego ha hecho acto de presencia en las últimas horas, como en Pinos Puente, en Granada, y ha quedado controlado a medianoche. Por ello, y ante las altas temperaturas, muchísima precaución. Es el apunte que destacamos. Vamos ahora con más asuntos de la actualidad en titulares con Alba Sáez.

0: Aviso naranja este viernes por calor en Córdoba y Jaén y amarillo en Huelva, Sevilla y Granada, acompañado de tormenta.
1: Sí, los termómetros continuarán en ascenso este viernes en diversos puntos del territorio andaluz. Este incremento de las temperaturas motivará la activación del aviso naranja en Córdoba y Jaén y del amarillo en Granada, Huelva y Sevilla, por máximas que podrán alcanzar los 40 grados. Además, en Granada permanecerá bajo aviso amarillo por riesgo de tormentas. Según expone la EMET, los avisos por calor permanecerán vigentes entre la 1 y las 9 de la noche. En concreto, esta alerta afectará a la campiña cordobesa, también a las comarcas jienenses de Morena y Condado y el Valle del Guadalquivir. Por su parte, el aviso amarillo se extenderá a las comarcas cordobesas de Sierra y Pedroche, Salandévalo y Condado Onubense, Sacazorla y Segura en Jaén y a la campiña sevillana. También permanecerán bajo aviso las comarcas de la subbética cordobesa, la cuenca del Genil en Granada y el litoral de Huelva. Además, las tormentas también serán protagonistas durante este viernes, lo que obligará a activar el aviso amarillo en Guadix y Baza desde las 2 de la tarde hasta las 10 de la noche. Se prevé que estos fenómenos puedan ir acompañados de granizo y rachas de viento muy fuertes.
0: Hosteleros andaluces confían en que agosto compense la caída de casi el 2% de facturación en julio.
1: Así se ha pronunciado el presidente de la Federación de Hostelería de Andalucía y vicepresidente de Hostelería de España, Javier Frutos, quien ha confiado en que la actividad durante el mes de agosto permita compensar la caída de menos del 2% registrada en la facturación de julio respecto al mismo periodo del pasado año, tras unos meses de mayo y junio que han arrojado resultados positivos para el sector. El consumo, dice Frutos, no está creciendo a los niveles que lo hacían 2023 y 2024. Además, considera que esta moderación entraba dentro de lo previsible. En este sentido, confía en que agosto, uno de los meses más importantes del año para la hostelería, permita equilibrar las pérdidas del pasado mes, que según precisa, no han sido muy grandes.
0: Mientras los hoteleros andaluces cierran julio con 82,8% de ocupación y estiman una subida de casi el 2% hasta septiembre.
1: Sí, los establecimientos hoteleros de Andalucía han registrado durante julio un grado de ocupación del 82% de manera que el balance de la temporada estival ha confirmado un comportamiento positivo. Según detalla la Federación Andaluza de Hoteles y Alojamientos Turísticos, los datos facilitados por las asociaciones provinciales también han permitido pronosticar la ocupación de agosto, que aumentará al 83,9%. Asimismo, la estimación de septiembre se sitúa en el 84%, ligeramente por encima de agosto, y como el mejor registro previsto de los tres meses analizados, que de confirmarse reforzaría la prolongación de la actividad turística más allá de los meses tradicionalmente asociados a la máxima demanda. No obstante, la Federación ha advertido de prudencia a la hora de interpretar estas previsiones, dado que la demanda ha estado, dice, muy condicionada este verano por las reservas de última hora y, por ende, esperará a la evolución de la demanda para consolidar los resultados definitivos.
0: ¿Y qué tenemos en previsiones, Alba?
1: Pues a las 10 en la Herradura, en Granada, el delegado del Gobierno andaluz en la provincia, Antonio Granados, presenta la campaña impulsada por la Junta para prevenir ahogamientos en las zonas de baño. El acto contará con la asistencia del alcalde de Almuñécar, Juan José Ruiz. A las 12, el teniente de alcalde delegado de Medio Ambiente del Ayuntamiento de Cádiz, José Carlos Teruel, y el coordinador de Cada Lata Cuenta en Cádiz, Francisco Javier Oliva, presentan la campaña Tu Lata al Amarillo, junto a Antonio de María, presidente de Eureka Cádiz, y Santiago Álvarez, presidente de la Asociación de Vendedores en las Playas de Cádiz. Y ya por la tarde, a las 7, en Iznate, en Málaga, celebración del Día de la Uva Moscatel, que arranca con la celebración del concurso de pintura Ventanas al Arte y al Moscatel.
0: Gracias, Alba. Conocemos ahora el estado de nuestras carreteras. Alejandro Martín, desde la DGT, buenos días.
2: ¿Qué tal? Muy buenos días. Hasta ahora, mucha precaución, ya que van a encontrar dificultades en la carretera A48, ya en Chiclana, de la frontera, en dirección a la capital gaditana, debido a una incidencia. Y van a encontrar también tráfico lento en Almería, en la autovía 7, a su paso por Huelca, Almería y Beator, todo ello en dirección a Murcia.
0: Gracias, Alejandro. Previsiones del tiempo, Noelia García, desde la EMET. Buenos días.
3: Buenos días. Hoy viernes en Andalucía suben ligeramente las temperaturas y en zonas del interior se van a superar los 38 grados. Los termómetros marcarán máximas de 41 grados en Córdoba, 39 en Jaén y en Sevilla, 38 grados en Granada, 37 en Huelva, 31 grados en Málaga, 30 en Almería y 28 grados en Cádiz. Hoy dominará el ambiente soleado y el cielo poco nuboso o despejado. Mucha atención por la tarde en las sierras del interior este. Se formarán nubes de evolución y se esperan chubascos y tormentas. En zonas montañosas de Jaén, de Granada y Almería, esos chubascos podrán ser localmente muy fuertes, con granizo y rachas de viento. En cuanto al viento, también destacamos levante moderado en el estrecho. Es una información de AEMET.
0: Gracias, Noelia. Breve pausa y repasamos la información local y provincial.
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0: todo preparado para que Cortegana vuelva a viajar al pasado en las jornadas medievales más antiguas de Andalucía. Sofía Villarán, Moguer Radio, Onda Local de Andalucía en Huelva.
1: Cortegana da el pistoletazo de salida a la 29 edición de las Jornadas Medievales, una de las grandes citas culturales y turísticas del verano andaluz. Durante 4 días, del 6 al 9 de agosto, la localidad volverá a transformarse en una auténtica villa medieval para recibir a miles de visitantes en una edición que llega bajo el lema La captura del eclipse y que apuesta por seguir elevando la calidad del evento con una programación más ambiciosa que nunca. Por otro lado, el alcalde de Lucena del Puerto sospecha que los 5 incendios sean intencionados. El incendio forestal declarado el pasado miércoles en el paraje de Santa Catalina de Lucena del Puerto ha quedado estabilizado a la 1:30 de la tarde de ayer jueves, enmarcado además como el 5º suceso de estas características en apenas 15 días en el municipio. Una repetición que lleva al consistorio a apuntar la posibilidad de una causa intencionada ante la sospecha de un patrón de los horarios de origen, aunque el CEPRO mantiene la investigación abierta. Y con respecto al tiempo, tenemos nuevo aviso amarillo para hoy viernes, activado por la AEMET. Desde la 1:00 p.m. hasta las 9:00 p.m. en la zona del condado y el litoral onubense. Se esperan máximas de 38 grados. Es todo desde la provincia de Huelva.
0: Sanlúcar de Barrameda vivirá desde mañana el primer ciclo del gran espectáculo de las carreras de caballo en la playa. Cristóbal Ruiz, Radio Chipiona, Onda Local de Andalucía en Cádiz.
2: Pues sí, será la 181 edición de las históricas carreras de caballos de Sanlúcar de Barrameda, un acontecimiento histórico declarado fiesta de interés turístico internacional que vuelve a transformar la desembocadura del Guadalquivir en un hipódromo natural único en el mundo. Este primer ciclo trae 4 pruebas y 27 equinos que optan a un total de 12 premios y una infraestructura clave. La Junta ha vuelto a pedir al Gobierno de España actuaciones urgentes en la autopista AP4 que une las provincias de Sevilla y Cádiz, donde se producen retenciones de forma habitual en verano debido a los vehículos que se desplazan hacia la zona de costa. La administración andaluza aboga por habilitar el tercer carril, una solución que considera viable y que pueda hacerse de forma inmediata. La provincia de Cádiz, por otra parte, fue la 5ª de España que más turistas interprovinciales recibió durante el pasado mes de junio, según los datos del Instituto Nacional de Estadística, recabados a partir de teléfonos móviles. Las principales provincias de los que proceden son Sevilla, Málaga y Madrid, que por cierto son también a las que más viajaron los gaditanos y gaditanas. Y un último apunte solidario: Diputación recibía ayer a un grupo importante de los 150 niños y niñas participantes en el programa Vacaciones en Paz, una iniciativa que permite a menores procedentes de los campamentos de refugiados saharauis pasar el verano con familias de acogida de la provincia de Cádiz, y cuenta con el respaldo económico de la institución provincial. Hoy no cambiarán las temperaturas mínimas y las máximas descenderán solo en el entorno de Algeciras. En el resto, pocos cambios o localmente en ascenso. Esta es la información desde Onda Local de Andalucía en Cádiz.
0: En Jaén, la compraventa de vivienda baja en la provincia, pero con precios que siguen al alza. Rubén Montañés, Radio Alcalá, Onda Local de Andalucía en Jaén.
3: Así es, el mercado inmobiliario jienense resiste una tendencia nacional que pincha en los 2 últimos trimestres con una contracción del número de transacciones, sin que traiga aparejada una bajada del precio. Aunque el dinamismo del sector también se reduce en el Mar de Olivos, la situación es distinta porque consiguió superar en los 3 últimos meses las 2.300 operaciones y acumula un crecimiento anual del 16%. Susto ayer en Jaén Capital después de declararse un incendio en una zona de matorral cerca del hospital neurotraumatológico. Se desató en un solar próximo al helipuerto de este hospital y finalmente se dio por controlado después de la 1:00 p.m. tras más de 3 horas activo. El Ayuntamiento de Jaén y la Diputación completan el trámite de cesión de terrenos de Ifeja, la institución ferial. Permite al consistorio contar con 7,3 millones de euros adicionales para proyectos como el nuevo pabellón polideportivo en el ferial. Roban joyas de la Virgen de la Fuensanta coronada en la localidad de Alcaudete. La cofradía ha informado que únicamente han sido sustraídas piezas de la imagen en su mano izquierda con la que sostiene el niño Jesús, y ya están puestos los hechos en conocimiento de las fuerzas de seguridad que están investigando lo sucedido. Y terminamos en Alcalá la Real, donde la Junta de Gobierno local impulsa la mejora de los servicios deportivos y de infraestructura eléctrica del municipio, además de aprobar la licitación del servicio de monitores deportivos con una importante mejora salarial para la plantilla. Se autorizan mejoras en varias subestaciones eléctricas. Y en la información del tiempo, esperamos un día caluroso con alerta naranja en Valle del Guadalquivir y Sierra Morena y el Condado. En algunos puntos se podrán superar los 40 grados en esta zona. Alerta amarilla en Cazorla y Segura. y por lo demás cielos poco nubosos con nubes de evolución, sin descartar alguna tormenta ocasional por la tarde. Es todo, saludos desde la provincia de Jaén.
0: Málaga bate su récord de población. La provincia sigue superando los 1,8 millones y la capital los 600.000 habitantes. Paco Carbonell, color comunitaria en Palma Palmilla, onda local de Andalucía en Málaga.
4: Así es, la provincia de Málaga ha alcanzado su máximo histórico de población y supera ya el 1.800.000 residentes. A 1 de julio de 2026 contabiliza 1.820.507 habitantes, según los datos del Instituto Nacional de Estadística. La cifra supone 7.867 habitantes más que a comienzos de este año, cuando se registraban 1.812.640 personas. Solo durante el segundo trimestre de 2026 la población de la provincia aumentó en 2.085 residentes. Málaga capital se mantiene por encima de la barrera de los 600.000 habitantes y alcanza un total de 603.144 residentes. De ellos, 527.668 tienen nacionalidad española y 75.466 extranjeras. En el conjunto de la provincia, 461.354 habitantes han nacido en el extranjero, lo que representa un 25,34% de toda la población malagueña. En otro orden de cosas, el Hospital Regional Universitario de Málaga, vinculado al Servicio de Salud de la Junta de Andalucía, ha comenzado a incluir desde hoy el tomate, huevo de toro en los menús de más de 600 pacientes y acompañantes. Esta iniciativa busca fomentar el consumo de productos locales y de temporada, además de reafirmar el compromiso del hospital con una alimentación saludable y de cercanía. Terminamos tiempo previsto para ir a Málaga y provincia. Cielos despejados, temperaturas oscilarán entre los 36 grados de Ronda y Antequera, 31 en Málaga, y ver en Málaga y 29 en Marbella. Esto es todo desde la provincia de Málaga. Feliz fin de semana.
0: Compañero, en Córdoba se sigue perdiendo población, casi 1.400 personas menos desde enero de 2026. Rubén Montero, Matías Prat Radio en Villa del Río, onda local de Andalucía en Córdoba.
5: Así es, Córdoba sigue sumida en un proceso de pérdida de población. Desde enero de este año 2026, la provincia ha contabilizado un total de 1.396 ciudadanos menos, anotando 772.913. La cifra también es inferior a la que se registró en julio de 2025. La estadística continua de población publicada por el INE refleja que Córdoba es una de las únicas 5 provincias españolas en las que ha crecido el número de habitantes en los 6 primeros meses del año. Cambiamos de asunto, la Junta de Andalucía y el Ayuntamiento de Montoro sacan a subasta el Hotel Mirador con un precio de salida de 753.000 euros. La venta se realizará mediante subasta pública conjunta y las ofertas podrán presentarse hasta el próximo 26 de noviembre. El objetivo es recuperar la actividad de este establecimiento que lleva 6 años cerrado. Terminamos aquí en Villa del Río. El arroyo Cañetejo está siendo objeto de trabajo de limpieza en su cauce, en su paso por la A4. La actuación solicitada por el Ayuntamiento y ejecutada por el Ministerio de Transporte y la Confederación Hidrográfica del Guadalquivir se centra en retirar vegetación para mejorar el paso del agua tras la lluvia registrada a comienzo de año. Desde el consistorio valoran la intervención, aunque insiste en la necesidad de una solución definitiva para evitar nuevos problemas en la zona. Finalizamos con el tiempo. El calor vuelve a ser el protagonista nuevamente, por máximos por encima de los 40 grados y aviso amarillo y naranja por altas temperaturas, mínimas por encima de los 20, con noches tropicales. Buen fin de semana. Saludos desde la provincia de Córdoba.
0: En Sevilla, los ayuntamientos de la provincia continúan con su programación estival. Diana Carvajal, Radiópolis, onda local de Andalucía en Sevilla.
6: Buenos días. En la actualidad municipal, varios ayuntamientos de la provincia mantienen su programación estival. En Gines se abre hoy el plazo de inscripción para el Día de Guadalpark y para la décima liga municipal de tenis dentro de la oferta de actividades de verano. En materia de tráfico, continúan las consecuencias del gran dispositivo especial de verano. La Dirección General de Tráfico mantiene medidas para facilitar la circulación en los accesos entre Sevilla y Cádiz, especialmente en la AP4, una de las principales vías utilizadas por quienes se desplazan hacia el litoral. Entre las novedades figura la utilización de un arcén dinámico en determinados momentos para mejorar la fluidez del tráfico. También es importante recordar que hoy, con motivo de la celebración de un evento en la localidad de Aznalcóllar, a partir de las 13 horas y hasta la finalización de los servicios, la línea de autobuses metropolitanos M176 deberá

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0: Han aumentado a 19 los casos en humanos de fiebre del Nilo Occidental en Andalucía. En las últimas horas se han sumado dos más, ambos en la localidad sevillana de Dos Hermanas. De ellos, 13 son de carácter leve y los otros 6 se han presentado como enfermedad neuroinvasiva. 17 de estas personas se encuentran con un cuadro provisional favorable, otra ya está curada y sin secuelas, y la otra restante es la que fallecía este martes, tal y como confirmaba la Consejería de Presidencia, Sanidad y Emergencias de la Junta. Con todo, además se han sumado ya 20 municipios que están en alerta tras registrarse ese primer fallecimiento, el de un hombre de 82 años, de Dos Hermanas, que tenía patologías previas. Como consecuencia de esa muerte, la Consejería decretaba hasta el 24 de agosto el periodo de área en alerta en Dos Hermanas. A esta condición se ha añadido la localidad aljarafeña de Benacazón durante este miércoles. Así son 20 las localidades declaradas como área en alerta, 17 de ellas pertenecen a la provincia de Sevilla. Además, se añaden Almensi, Aznalcázar, Boyullos de la Mitación, Castilblanco de los Arroyos, Coria del Río, Constantina, Gelves, La Puebla del Río, también Mairena del Aljarafe, Palomares, San Juan de Alfarache, La Capital y Villamanrique de la Condesa. En otras provincias están Torredón, Jimeno y Lopera en Jaén, Salobreña en Granada y Fuengirola y Las Lagunas Mijas en Málaga. Ulises Amellugo, su director de Protección de la Salud de la Junta, hace un llamamiento a la colaboración ciudadana en estos meses más intensos.
1: Intensificamos todas las medidas que de forma coordinada estamos implementando en Andalucía, tanto los propios ayuntamientos, las diputaciones y la Junta de Andalucía desde inicios del año. No obstante, para tener éxito necesitamos que todos los ciudadanos nos ayuden en nuestro objetivo. Incidimos en la importancia de usar repelentes cuando salimos a la calle en los momentos donde hay mayor probabilidad de picadura. Además, se recomienda cubrir la mayor parte del cuerpo con ropa clara y fresca y evitar los olores intensos que siempre van a atraer más a los mosquitos.
0: Hemos mencionado al principio los últimos casos que se han ido sumando de personas afectadas por esta virus del Nilo Occidental y, como mencionábamos, 3 de ellos en Dos Hermanas. Vamos a hablar con el coordinador del área de salud en el Ayuntamiento de Dos Hermanas, Antonio Jesús Mena. Muy buenos días, bienvenido a la Onda Local de Andalucía.
2: Hola, muy buenos días.
0: Bueno, ¿cómo se está gestionando toda esta situación desde el Ayuntamiento?
2: Bueno, el Ayuntamiento viene gestionando este plan desde con un plan propio municipal que se puso en marcha en el año 2021 y que, bueno, actualmente tiene contemplado las situaciones de urgencia, en este caso la declaración de zonas de alerta, y las medidas a adoptar, que no son otras sino que intensificar lo que ya se viene haciendo, el trabajo que se viene realizando durante todo el año. Entonces, ante esta declaración de positivo, nosotros lo que hemos hecho ha sido intensificar esas medidas, entre las que se encuentran, pues bueno, la difusión, como acabáis de hacer con las declaraciones de Ulises, el responsable de la Junta de Andalucía, a toda la ciudadanía de las medidas a adoptar para evitar la picaduras de este insecto, y además nosotros por nuestra parte hemos realizado un tratamiento adulticida en todas aquellas zonas verdes y de puedan servir de refugio.

0: refugio a los mosquitos adultos, así como intensificar también lo que es las medidas entomológicas, es decir, de detección de larvas y aquellas zonas que son más proclives al desarrollo de estas larvas, hacerle un especial seguimiento. Uh-huh. Decir que, bueno, que el problema del mosquito, de la transmisión del virus del Nilo, obviamente es un problema que trasciende al ámbito municipal.
1: Claro.
0: Es decir, que se trata de un insecto que puede sobrepasar, obviamente, los términos municipales y que tiene un carácter regional, como habéis podido describir vosotros, los distintos casos que se dan en Jaén, Granada, Almería. Y obviamente nosotros lamentar que la única persona afectada, una persona mayor que tenía ya síntomas de inmunodeficiencia y que tenía una patología previa, que han hecho que haya producido el desenlace desgraciado de su fallecimiento.
1: Pues sí, la verdad es que, bueno, pues desgraciadamente ha habido esa primera víctima, pero desde luego, señor Mena, están dando efecto, ¿no?, las medidas preventivas, porque vemos que en esta campaña, aunque está habiendo personas afectadas por la afección de este virus del Nilo Occidental, suelen desarrollarse en casos leves, ¿no?, o con, bueno, que con tratamiento pues salen adelante y vemos que hay menos casos que en otras campañas, ¿no?, cuando todavía pues no se estaban implementando estas medidas de forma preventiva meses antes.
0: Sí, en nuestro caso, nuestro trabajo se realiza durante todo el año. Claro. Es decir, no solamente lo hacemos en el periodo estival, que es donde más visibilidad tiene la presencia de mosquitos adultos, sino que nosotros lo venimos realizando anualmente. Es decir, por ejemplo, semanalmente nosotros revisamos trampas de capturas que tenemos nosotros y que de ahora más, a partir de ahora, iremos complementando con la instalación de nuevas trampas. En este caso, en el municipio de Dos Hermanas aumentaremos en 6 y entendemos que obviamente no todos los ayuntamientos disponen de los medios que el ayuntamiento de Dos Hermanas está dedicándole a este tipo de plaga, a este tipo de evitar este tipo de picaduras. Decir que el simple hecho de que el afectado sea residente en nuestro municipio, como cualquier otro municipio que pueda ocurrir, no significa que el virus o se haya desarrollado en ese entorno. Es decir, tenemos que tener en cuenta la movilidad de las personas que puedan ser objeto de esta picadura del insecto. Es decir, puede ser, y en esta época estival es muy propio que nos vayamos de vacaciones a lugares distintos de residencia y se haya contraído ese virus en ese sitio de vacaciones. Lo que ocurre que después, al constatar el positivo, evidentemente lo que se hace es domiciliarlo en función de su lugar de empadronamiento.
1: Uh-huh. Claro, también esa vigilancia, ¿no?, es muy importante, estar al tanto de lo que vaya ocurriendo, lo que se vaya detectando, ¿no?, también en esas trampas, analizar los mosquitos, el tema de las larvas, son actuaciones que se han venido desarrollando desde principios del año, todo el año, como usted bien decía, Antonio Jesús Mena, porque hay distintas fases, ¿no?, que, y además que competen a las administraciones locales, provinciales, autonómicas. Aquí, como usted bien decía, hay que remar entre todos porque es una situación que afecta a toda la comunidad, aunque hay puntos con mayor incidencia, ¿no?
0: Sí, sin duda. Nosotros tenemos inventariado aquellas zonas en el municipio que pueden ser lugares donde pueda tener desarrollo, es decir, zonas de agua estancadas, en el que el cauce del río, con el aumento de las temperaturas, pueda disminuir su curso y pueda servir para que esa agua estancada sea objeto de depósito de huevos para el desarrollo de las larvas, así como cualquier otra gestión que nosotros, nuestra competencia a nivel municipal en Clava, va desarrollado a un máximo de 1,5 kilómetros de nuestro casco urbano. Es decir, ese sería nuestro ámbito competencial. Obviamente, el resto del término municipal, obviamente, sí está cubierto, en el caso de Sevilla, no le puedo decir, en el resto de Andalucía, por parte de un esfuerzo que está realizando la Diputación Provincial. Es decir, nosotros hemos coordinado ya la empresa municipal que está dedicándose a esta actividad junto con la empresa que lo hace a través de Diputación para que todo el término municipal de Dos Hermanas sea tratado y sea, en la medida de nuestras posibilidades, controlado todo el tema del mosquito. De hecho, se ha coordinado para que la próxima semana en torno al miércoles como último día, como máximo, se fumigue con medios aéreos, es decir, con avión y con drones, todo lo que es el perímetro urbano y este límite que antes les he descrito de 1,5 kilómetros.
1: Uh-huh. Y me imagino que también es muy importante, como ya señalaba usted antes, ¿no?, la información a los vecinos y vecinas, a las personas que están en este entorno, en su término municipal, para que, bueno, pues tengan precaución, porque también tenemos que ser conscientes de que hay que protegernos para evitar esas picaduras, que en muchos casos pues es un poco difícil, ¿no?, pero por lo menos tener una serie de recomendaciones y consejos que ya se trasladan también en farmacias, etcétera, en centros de salud, ¿no? Todo eso también se coordina desde el ayuntamiento, supongo.
0: Sí, evidentemente, dentro de nuestro término municipal, es decir, hay otro apartado que es el tema de la sensibilización. Es decir, en muchas ocasiones es difícil de evitar la picadura de mosquito, pero en muchas otras es muy fácil. Es decir, como que en el riego de las macetas y de aquellos útiles que tengamos en el entorno, pues vaciar los tiestos donde se depositen aguas residuales, es decir, uh-huh, evitar cualquier forma de charco dentro de nuestro jardín, porque al final eso viene a ser el origen de que se coloquen por parte de las mosquitas el huevo y el desarrollo del mosquito. Nosotros hemos implementado estas medidas tras la declaración de zona de alerta. A través de las redes sociales lo venimos haciendo, como bien has dicho, se ha hecho en farmacia a través de otros organismos, pero nosotros lo hemos emitido a través de redes sociales todo este tipo de consejos, y a raíz de la declaración lo hemos intensificado con el reparto de 15.000 flyers, que son una especie de díptico, donde se describen qué medidas habría que adoptar y también cuál es el desarrollo del mosquito para que el ciudadano esté sensibilizado con ello. Y entonces lo que haremos es difundir, que ya de hecho se está repartiendo en parte del término de nuestro municipio, esos dísticos, buzonearlos casa por casa para que toda la persona que viva en Dos Hermanas, resida en Dos Hermanas, tenga esa información y no haya tenido acceso a través de las redes sociales.
1: Uh-huh. Pues Antonio Jesús Mena, coordinador del área de salud en el Ayuntamiento de Dos Hermanas, muchísimas gracias por habernos acompañado. Buen día.
0: Muy buen día y muchas gracias a vosotros por esta labor.
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0: El jueves de la semana pasada, en el último Consejo de Gobierno antes de las vacaciones, se aprobaba la estructura de cada departamento de la Junta. En virtud de esa resolución, la Unidad de Valoración Integral de Violencia de Género quedaba adscrita a la Consejería de Justicia, que encabeza, como saben, el número uno de Vox en Andalucía y vicepresidente segundo de la Junta, Manuel Gavira, en virtud del pacto firmado con el PP, una formación que ya había reclamado al Parlamento en 2019 la lista de funcionarios que emitían los informes psicosociales sobre mujeres maltratadas y amenazadas, al entender que se basaban en criterios que ya entonces tildaban de ideológicos y políticos. Hablamos de psicólogos y psicólogas, forenses y trabajadores y trabajadoras sociales. Todo ello en la comunidad donde más asesinatos machistas se han registrado en lo que llevamos de 2026, con 9, y la que más suma desde que hay cifras oficiales, con 290. También es la comunidad con más casos activos en Biogen, según conocíamos este jueves con datos del Ministerio del Interior. Desde la coalición de Por Andalucía, su diputada Rosa Rodríguez cree que esto es una irresponsabilidad política que compromete la seguridad de las mujeres andaluzas y que requiere consensos transversales y respeto al criterio técnico-científico. Entiende que con esta actuación se juega con la vida de las mujeres.
1: Ceder ante el negacionismo es jugar con la vida de las víctimas. Poner en la diana a personal social y sanitario cualificado para complacer a quienes niegan sistemáticamente la violencia machista es una irresponsabilidad absoluta que erosiona la confianza en el sistema e introduce elementos de sospecha sobre quienes trabajan a diario en la primera línea de protección.
0: En una línea similar se ha pronunciado Adelante Andalucía, quien habla de peligro e irresponsabilidad en el hecho de que estas competencias recaigan sobre Vox. Su líder, José Ignacio García, afirma que no van a permitir un solo ataque a la lucha contra la violencia de género y a los derechos de las andaluzas. Tampoco descartan protestas en los juzgados y en las calles si procede.
2: Vamos a estar vigilantes, no vamos a permitir ni un solo ataque a la lucha contra la violencia de género y a las mujeres andaluzas y a los derechos de las mujeres andaluzas. Vamos a estar vigilantes y vamos a fiscalizar al dedillo cada movimiento de la Consejería de Justicia contra las mujeres andaluzas. Y no vamos a permitir ningún retroceso. Lo vamos a hacer en el Parlamento, lo vamos a hacer con movilizaciones en las calles y si hace falta también lo haremos en los tribunales. No vamos a dejarles pasar ni una.
0: Por el PSOE andaluz, su portavoz adjunta en el Parlamento, Ángeles Ferriz, ha asegurado que Vox es un partido que niega la violencia de género, la frivoliza y la blanquea, por lo que entiende que esta medida es intolerable e indecente y piden una rectificación a la Junta. Y mientras tanto, este jueves la ministra de Igualdad, Ana Redondo, ha remitido una carta al presidente andaluz, Juan Manuel Moreno, en la que le solicita una reunión urgente y una rectificación tras ceder esas competencias a la formación que lidera nuestra comunidad, el líder de Vox, Manuel Gavira. Redondo le ha trasladado la profunda preocupación de su departamento ante esta situación. Vamos a hablar de lo que piensan las asociaciones de mujeres afectadas por violencias machistas. Hablamos con Carmen Martín, presidenta de la Plataforma contra las Violencias Machistas, Violencia Cero. Muy buenos días, bienvenida a la Onda Local de Andalucía.
3: Hola, buenos días.
0: Bueno, ¿cómo han acogido esta noticia?
3: Bueno, me vas a permitir una previa antes de entrar en la noticia en sí, ¿no? Yo creo que es importante reflejar los datos y reflejar la magnitud de lo que estamos hablando, ¿no?
0: Sí.
3: En lo que llevamos de año, según cifras oficiales, ya han sido asesinadas 35 mujeres. Andalucía, por segundo año consecutivo, va encabezando el número de mujeres asesinadas. 10 mujeres en Andalucía y 6 de ellas en Málaga. En el sistema Biogen, que es bueno, el sistema de protección, tenemos en Andalucía 27.855 casos activos. De estos casos hay 15.163 mujeres que tienen menores a su cargo.
0: Uh-huh.
3: Las denuncias en el primer trimestre de este año han aumentado un 6,36%. Ante esta realidad que estamos hablando de un delito que no podemos olvidarlo, ¿vale? Que lo que estamos hablando de que la violencia contra las mujeres en este país está tipificado como delito, pues la situación que nos encontramos es la pregunta que tú nos formulabas al principio, ¿no? Uh-huh. Que lo que pensamos de que el presidente de la Junta de Andalucía le haya cedido a Vox precisamente las competencias en protección a las mujeres, como son las unidades de valoración integral de la violencia de género. Para nosotras, desde luego, es muy preocupante que haya cedido precisamente ante este grupo político que niega la violencia contra las mujeres la cesión de estas competencias, que al final de lo que estamos hablando es de la protección de la vida de las mujeres, y que las mujeres puedan tener acceso a algún tipo de recurso, como por ejemplo el título habilitante. Uh-huh. Y por otro lado también, evidentemente, el ataque que hace contra los trabajadores y las trabajadoras de este servicio, que efectivamente es un personal contratado cualificado, que está puesto en tela de juicio con los informes, según ellos, ideológicos, que son los que formulan, teniendo en cuenta que estos son profesionales que evidentemente realizan informes siguiendo criterios científicos.
0: Claro. Además, es que ya decían en su momento desde Vox que las políticas de violencia de género son unas políticas ideológicas. Vemos además la contundencia de las cifras que usted nos ha puesto al principio, ¿no, Carmen? No es una cuestión de que yo piense una cosa u otra o que tenga una ideología política u otra. Es una realidad que ocurre día a día, por desgracia. Son asesinatos, pero es una realidad que está en el día a día de las mujeres que son víctimas de violencia machista. Y que están desamparadas, viendo que desde las propias administraciones pues no van a ser tratadas como tal, ¿no?
3: Estamos hablando, fíjate que estamos hablando de las cifras de mujeres asesinadas, es decir, de las mujeres que han puesto en conocimiento, sí, de las autoridades la situación de violencia que están viviendo. Se calcula que aproximadamente se denuncia el 10%. Nos podemos hacer una idea de la magnitud de la violencia que estamos viviendo las mujeres. Y ante esta situación tan grave, porque eso no se puede, por mucho que vos quieras, la violencia contra las mujeres existe. Por mucho que el moderado de nuestro presidente quiera cederle las competencias y diga que va a seguir funcionando como si nada hubiese pasado, esto tiene un mensaje para el conjunto de las mujeres. Y es que estamos en manos de gente que no cree en que este delito se esté produciendo. Entonces, esto tiene un efecto negativo, claro que sí.
0: Y además, la consejera de Servicios Sociales, Familias e Igualdad, Lole López, ha dicho y ha defendido que en Andalucía se invierte más que nunca en ayudar a las mujeres víctimas, que tienen más recursos, que se apoya a los huérfanos que se han quedado en esa situación por haber asesinado a sus madres. No sé qué opinan a este respecto.
3: Bueno, nosotros lo que pensamos al respecto es que desde los últimos 8 años se vienen produciendo recortes en políticas de igualdad y en políticas de prevención de la violencia, con independencia de que la Junta de Andalucía pusiera en marcha el año pasado la ayuda económica esta de los 6.000 euros a los menores que se han quedado huérfanos, ¿vale? Pero esto es una ayuda que puede paliar un poquito, pero realmente la situación de orfandad que esas criaturas están viviendo con 6.000 euros no se va a restituir. Por lo tanto, lo que tenemos que hacer es invertir en políticas de prevención, en políticas de formación y en ir atacando la violencia contra las mujeres y los niños y niñas. Es curioso que hablen de aumento de presupuesto cuando le dejan precisamente el sistema de valoración a un grupo que está negando la violencia contra las mujeres. ¿Cómo piensan seguir fomentando la igualdad en Andalucía si la protección de las mujeres y de nuestros hijos y nuestras hijas se lo están dejando a los que están negando que esa realidad exista? ¿Cómo van a combatir la violencia contra las mujeres?
0: Claro.
3: Evidentemente, probablemente la consejera pues diga que esto no se puede, que estos servicios no se pueden eliminar. Evidentemente, la Junta en principio no va a poder eliminar este sistema, porque esto está recogido en la ley de 2004, en la ley integral contra la violencia a las mujeres, pero sí que a nivel de la ley que tenemos en Andalucía sí que se pueden producir recortes en la ley de igualdad y en la ley de violencia. Uh-huh. Y a veces no hace falta que tú elimines un servicio para que este deje de prestar servicio. La administración tiene servicios que a veces, si no lo dotas de presupuesto, tú tienes el servicio ahí, pero si tú no lo dotas de personal, no lo dotas de recursos materiales, el servicio no está funcionando.
0: Claro.
3: Y se dejan morir algunos servicios y se dejan morir leyes como, por ejemplo, la Ley de Memoria Democrática, que no la han derogado, pero que está ahí sin prestación, sin prestación económica ninguna.
0: Y una última cuestión, Carmen, porque también viene al hilo, por lo menos es algo ya simbólico también, ¿no? Un hombre por primera vez al frente del Instituto Andaluz de la Mujer en Sevilla.
3: Yo no tengo nada en contra de Manuel, me parece un buen hombre, simplemente que es cambiar las reglas de las que hemos estado hasta ahora, ¿no? Los organismos de igualdad han estado dirigidos por mujeres y considero que así es como debe de seguir. Están haciendo pequeños cambios, diríamos que como si no se notara mucho, pero que esto supone un cambio en dónde ponemos la mirada. Hablamos del empoderamiento, hablamos de políticas de igualdad, hablamos de empoderamiento de mujeres, de que mujeres asuman cargos de responsabilidad y, curiosamente, en unas áreas donde las mujeres han estado siempre trabajando, en este caso concreto como directora del Instituto Andaluz de la Mujer o coordinadora en las distintas provincias, ahora van y te ponen un hombre. ¿Verdad? Esto es un cambio importante.
0: Uh-huh,
3: otro
0: claro.
3: Cambio importante también es el que se está produciendo, ¿no?, en la licitación, o el que se ha producido en la licitación del apoyo psicológico, de la atención psicológica, ¿no?, a menores víctimas, sí, de violencia machista. Es decir, que se están produciendo, que la consejera puede decir lo que quiera, ¿vale? Porque todo el mundo podemos decir, dentro de una lógica, podremos decir lo que queramos, pero la realidad es que no se está apostando en firme por las políticas de igualdad y mucho menos las de erradicar la violencia cuando dejan esta cuestión tan importante en manos de Vox.
0: Pues Carmen Martín, presidenta de la Plataforma contra las Violencias Machistas, Violencia Cero en Málaga, muchísimas gracias por habernos acompañado. Buen día.
3: Nosotras lo que sí, si me deja un segundo, lo que sí le pediríamos a Moreno Bonilla es que rectifique y que le quite las competencias a Vox, porque no puede tener las competencias en la atención y protección de las mujeres.
0: Gracias, Carmen. Dicho queda, un abrazo.
3: Muchas gracias. Hasta luego.
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0: Y vamos con más críticas. El Grupo Municipal Socialista en el Ayuntamiento Hispalense ha mostrado su respaldo a la queja presentada por la Asociación Sevillana de ONGs, ASONG, la coordinadora que integra una treintena de ONGs para impulsar la cooperación internacional, ante el Defensor del Pueblo Andaluz, después de que el presupuesto municipal de 2026 haya reducido un 83% los fondos destinados a esas materias. Han pasado de 2.064.500 euros en 2025 a apenas 347.000 euros. Conocemos la situación con el presidente de la coordinadora ASONG, con José Carlos Negrín. Muy buenos días, bienvenido.
5: Hola, buenos días.
0: ¿Cuál es la situación que tienen en estos momentos?
5: Pues la situación de las ONG andaluzas están en peligro de extinción, por hablar rápido y claro. Ahora mismo las ONG más grandes pueden subsistir con otras financiaciones, pero como sabéis, las ONG más pequeñitas sobreviven con un poco de cooperación internacional, cooperación local, por supuesto, y educación para el desarrollo global. Pero ahora mismo la Agencia Andaluza, que en sus años había sido, y el Ayuntamiento de Sevilla, que en fin, en sus años habían sido incluso bandera en España de la cooperación y al desarrollo, sobre todo en internacional, pues ha dado un giro bastante brusco, como con los datos que has dado tú de los porcentajes de reducción.
0: Sí, hay que recordar los acuerdos presupuestarios que alcanzaron en el Ayuntamiento de Sevilla PP y Vox. Ahora, bueno, pues vemos que el Partido Socialista está pidiendo también explicaciones, ¿no?, por qué criterio se ha seguido para reducir tan drásticamente estos presupuestos.
5: Bueno, el criterio está firmado en un papel que han firmado el gobierno municipal, los dos integrantes del gobierno municipal, que es PP y Vox, donde pone claramente en reducir en gastos superfluos a la cooperación internacional. A la cooperación internacional le llaman gasto superfluo y, bueno, pues con eso lo dice todo. No solo es el trabajo de las ONG, es el prestigio que se ha hecho en 20 años en muchos países, en muchos lugares, donde te reconocen, ah, eres de Sevilla y ya saben por qué ha habido cooperación en Sevilla. Eres España, pues a lo mejor solo de la cooperación de Sevilla ya te identifican. Uh-huh. Ese prestigio que esos organismos públicos andaluces nuestros han conseguido, pues ahora hay que decirles a los futuros o posibles beneficiarios, no, esto se ha acabado y no hay manera de seguir, pero al final es por intención realmente política, no es porque no haya recursos, porque todo este año también se aumenta el presupuesto que ha tenido el Ayuntamiento de Sevilla, igual que de la Junta, todos los años aumenta, pero nosotros hemos ido para atrás esta vez, la verdad.
0: Porque, José Carlos, vamos a recordar la importancia que tienen estas políticas. No estamos hablando de lujos ni despilfarros, son políticas que tienen un efecto práctico, ¿no?, en la vida de las personas más vulnerables.
5: Efectivamente. Muchas veces pensamos que estamos mal alguna la situación, la clase media y baja, pero hay gente pues que no tiene agua corriente, un sanitario donde hacer sus necesidades, ni siquiera sanitarios a la redonda, o sea, o tienen que caminar kilómetros para conseguir agua. En fin, son situaciones. Yo, que además soy de Arquitectura Sin Fronteras, uh-huh, y trabajamos el derecho a la vida, son situaciones de vulnerabilidad muy, muy grandes, en entornos muy insalubres, que un poquito de dinero de cooperación ayuda, no le resuelves la vida, pero le ayudas un poco a encauzarla a la gente con la que a la que ayudas, ¿no?, en los proyectos de cooperación. Pero ya te digo que puede ser en Guatemala, Nicaragua, Cuba, Dominicana, Haití, o sea, son países que sí, no suenan así, pero luego hay un Perú, Mozambique, en fin, por todos lados, ¿no? Que, claro, que son países que bueno, que luego la gente dice, bueno, pues que se lo arreglen sus gobiernos, pero digamos que, claro, el gobierno llega hasta donde llega. Luego a los más vulnerables nunca se llega, ¿no?
0: Pues desde luego hemos visto los efectos positivos que tienen esas políticas de cooperación, como bien dice José, claro, Carlos Negrín, la mejora de las condiciones de vida de personas que viven en la vulnerabilidad, muchas de ellas en una vulnerabilidad extrema en otros puntos, claro, del mundo, y bueno, pues hay que mostrar también esa sensibilidad también desde las instituciones públicas, y canalizado todo eso a través de las ONG que han venido desarrollando este inmenso trabajo durante las últimas décadas y que ahora pues lo están viendo comprometidos con esos recortes tan importantes en los presupuestos. José Carlos Negrín, presidente de la Asociación Sevillana de ONGs al Desarrollo, ASONG, muchísimas gracias y ojalá que se recupere esa financiación.
5: Gracias a vosotros. Al final también somos representantes de una tierra muy solidaria, ¿no? En fin, los andaluces, España, siempre hemos sido una tierra solidaria. Y luego no tiene sentido que las instituciones que nos representan no lo sean, ¿no? Entonces, bueno, muchas gracias por la llamada y nada, intentaremos revertir esta situación lo antes posible.
0: Muchísimas gracias, un abrazo.

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1: En la Tierra del Edén hace una visita hoy a la provincia de Jaén, donde nos esperan unas actividades de ocio y sensibilización al mismo tiempo. Llegamos a la localidad de Quesada, que vive hoy y mañana dos días intensos. Celebran el Orgullo Quesada con charlas, espectáculos musicales y una marcha reivindicativa. Nos atiende hoy su alcaldesa Yolanda Marcos. Muy buenos días, bienvenida.
2: Hola, muy buenos días, gracias.
1: Bueno, Quesada, donde nace el Orgullo. Cuéntenos, ¿cómo lo celebran?
2: Pues fijaros, esto es una iniciativa que surgió el año pasado por primera vez, fue todo un éxito y por supuesto repetimos. Entonces empezamos esta tarde con una charla, conferencia a manos de Manolita Chen, explorando su vida, su experiencia, y mañana, pues como habéis comentado, hay como una marcha con carrozas decoradas que llevan voluntarias todo el año decorando, y viene muchísima gente de fuera, todas las asociaciones, viene gente de Madrid, de del colectivo, de Torremolinos, de Linares, de toda la provincia, y con mucho espectáculo.
1: Qué bien. Además, bueno, pues llevando por bandera el orgullo de ser una sociedad diversa que respeta, ¿no?, todas las identidades, todas las orientaciones, y de eso se trata, ¿no?, de divertirse, pero también con ese trasfondo reivindicativo que no está de más recordar, ¿no?
2: Claro, eso es lo principal. Aparte de que nos lo vamos a pasar muy bien, eso es el objetivo principal de este día. Aquí en Quesada se hace más tarde, pues porque ya han acabado todos los orgullos. En los pueblos sabemos que la gente viene también más en verano, entonces aprovecha pues la mayoría de gente pues para que llegue a más gente este mensaje. Y lo bueno que tiene Quesada, que no es como en las ciudades, que es como más centrado pues con la gente del colectivo, aquí es que participa todo el pueblo, desde gente mayor hasta niños, pasando por todas las edades. Y entonces la idea es eso, inmersión, inclusión, respeto y reivindicar que todos somos iguales.
1: Porque eso es importante, ¿no, alcaldesa? Saber que en su municipio pues se respeta toda la diversidad, que bueno, se involucra toda la población de todas las edades, que al final es un momento para, bueno, convivir, para respetarse, para pasarlo bien, y bueno, pues así en virtud de todas las personas que van a pasarse por allí, ¿no? Como usted bien decía, de distintos puntos.
2: Claro, yo por ejemplo quiero contar una anécdota. Cuando lo hicimos el año pasado, pues gente que son del colectivo de aquí del pueblo me daban las gracias emocionados, porque era como que en su pueblo se reconocía que éramos todos iguales y se hacía esta actividad, estaban súper emocionados y contentos. Entonces yo con eso me quedé. Y entonces por eso con más ímpetu hemos seguido este año y hemos metido como más actividades todavía, porque vienen las Supremas de Móstoles, vienen tres drag queens, otra drag queen que canta Imperio Reina, que canta por coplas, o sea, todo muy diversificado. Dentro de que es todo, ya te digo, siempre desde respeto, nada de locuras, y todo el mundo disfrutando de mesas glitter para que la gente se pinte, repartiremos abanicos, camisetas, y creo que va a ser muy divertido y parece que va a venir mucha gente, no lo sé, porque me están contando que va a venir mucha gente de fuera del colectivo, que es importante también.
1: Qué bien. Me imagino que todo un orgullo, nunca mejor dicho, para un municipio como Quesada, pues estar situado en el mapa de la diversidad, ser un destino también seguro para las personas del colectivo, porque bueno, pues no están exentos, ¿no? También de esos discursos de odio, de la LGTBI-fobia. Es muy importante también recalcar todo eso, ¿no, Yolanda Marcos?
2: Ahí está, porque nosotros, por ejemplo, el que va a hacer el pregón, porque también hay un pregón, lo hace Manolita Che, y un muchacho, Víctor Sedeño, que es de aquí de Quesada, que vive en Madrid, y ayer me comentaba su pregón, y yo me emocioné, porque, es decir, siempre se habla del sexilio, que en los pueblos la gente se va, porque no... Y él, yo le preguntaba su experiencia, y me comentaba que él nunca se había sentido así, en Quesada, que la gente había sido siempre muy tolerante. Habrá casos de todo tipo, pero yo me quedé con eso, ¿sabes? Que en Quesada somos solidarios y somos referente pues con este evento, porque en la provincia creo que no quiero desvalorar ninguno, pero con tanto puje como hemos empezado nosotros, no hay.
1: Claro, pues a disfrutarlo muchísimo. Ya solo nos queda invitar, alcaldesa, a los andaluces y andaluzas que nos escuchan a que se pasen por Quesada este fin de semana, que me imagino que aparte de participar en todas las actividades del Orgullo Quesada, pues también es un buen momento para visitar la localidad y su entorno, ¿no?
2: Ahí está, que Quesada, como yo siempre digo, es la gran desconocida. Tenemos el Museo Rafael Hernández, Miguel Hernández, Rafael Zabaleta y José Luis Verde, La Sierra, Casco Antiguo, Ruinas Romanas de Bruñel, el Chorro, que es una buitrera. Es decir, tenemos de todo, como yo siempre digo. Pues quedáis todos invitados al Orgullo y a Quesada en general.
1: Aquí muchísimas
2: gracias. Con los brazos abiertos.
1: Un abrazo, alcaldesa Yolanda Marcos.
2: Gracias.
1: Que lo disfruten.
2: Adiós.

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0: 10 de la mañana repasamos la actualidad. Aviso naranja este viernes en Andalucía por calor y amarillo, acompañado de tormenta.
1: Así es, los termómetros continuarán en ascenso este viernes en diversos puntos del territorio andaluz. Este incremento de las temperaturas motivará la activación del aviso naranja en Córdoba y Jaén y del amarillo en Granada, Huelva y Sevilla, por máximas que podrán alcanzar los 40 grados. Además, Granada permanecerá bajo aviso amarillo por riesgo de tormentas. Según expone la EMET, los avisos permanecerán vigentes entre la 1 y las 9 de la noche.
0: La provincia de Huelva amanece un día más con varios incendios activos.
1: En las últimas horas se han desatado dos fuegos, uno en Villablanca y otro en Niebla. En este último caso, el consejero de la Presidencia, Sanidad y Emergencias, Antonio Sanz, ha elevado a fase de emergencia situación operativa 1 el incendio forestal declarado en el paraje Rabo Conejo debido a la evolución del fuego. Asimismo, se ha ordenado el alejamiento preventivo de los habitantes de las aldeas de Rabo Conejo y Caballón. Por su parte, el plan Infoca ha dado por controlado en la madrugada de este viernes el incendio declarado en el paraje Camino de la Borralla de Villablanca, mientras el incendio de Lucena no termina de extinguirse. En otras provincias también el fuego ha hecho acto de presencia en las últimas horas, como en Pinos Puente, en Granada, que ha quedado controlado a medianoche.
0: El juzgado ofrece este viernes a las familias de las 14 víctimas de los Gallardos personarse en la causa.
1: Sí, el Tribunal de Instancia de Vera en Almería celebra hoy una comparecencia para ofrecer a los familiares de las personas fallecidas en el incendio de los Gallardos la posibilidad de personarse en la causa como acusación particular en calidad de perjudicados por los hechos. Según han informado el Tribunal Superior de Justicia de Andalucía, el órgano judicial tratará de trasladar este ofrecimiento a todas las familias. No obstante, el balance definitivo se conocerá más tarde, una vez concluyen las comunicaciones previstas. La mayoría de las comparecencias se desarrollarán por videoconferencia, puesto que los familiares no se encuentran en España. Esta actuación procesal estará a cargo de la letrada de la Administración de Justicia.
0: De la actualidad nacional, Sira Rego ve en el rechazo al reparto de menores una cuestión propagandística y advierte de que la ley está para cumplirla.
1: La ministra de Juventud e Infancia ha considerado que el rechazo al reparto de menores no acompañado se trata de una cuestión propagandística y ha recordado que el gobierno cuenta con mecanismos jurídicos suficientes para llevarlo a cabo. En una entrevista en la cadena SER, Rego ha reconocido la urgencia de activar la acogida de los menores en Ceuta tras la entrada masiva de personas de la pasada semana. Preguntada por los recelos de otras comunidades a recibir a estos menores y cómo garantizarán que la acogida se dé en las condiciones adecuadas, Rego ha recordado que la ley está para cumplirla. Al mismo tiempo, cuestiona la posición del Partido Popular y sostiene que se trata de una cuestión propagandística.
0: En el exterior, Líbano e Israel concluyen antes de lo previsto otra jornada de diálogo por acontecimientos en el terreno, según Estados Unidos.
1: Así es, las delegaciones de ambos países se han reunido este jueves en Roma tras interrumpir en la víspera su jornada de conversaciones por los últimos ataques del ejército israelí contra el sur de su país vecino y han vuelto a concluir antes de lo previsto su encuentro debido a acontecimientos sobre el terreno, según ha confirmado un funcionario del Departamento de Estado de Estados Unidos.

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Muy buenos días, 10 y 12 minutos de la mañana, que estamos, ya es viernes. Viernes 7 de agosto del 2026, ya es viernes, ¿eh? Fíjate, ya hemos llegado al final de... al fin de semana. Ya hemos llegado al fin de semana, qué alegría, ¿eh? Eso que quiere decir que, bueno, que ya mañana he pasado, pues hay que disfrutar de irse a la playita, de irse a la piscina, dice, bueno, y hoy también, claro, por supuesto, ¿no? Pero si estás de vacaciones, pues estupendo, claro que sí. Pero bueno, si estás trabajando, pues no pasa nada. Cuando salgas de trabajar hoy, pues esta tarde te puedes ir a dar una vueltecita, en fin, esas cositas, ¿no? Bienvenido, bienvenida, un día más a este magazine que se llama Despierta Campo de Gibraltar. Un magazine único en el Campo de Gibraltar donde tenemos la información de servicio público, los periódicos, las farmacias de guardia, los números de la suerte, horóscopos, efemérides, recetas, etcétera, etcétera. Bueno, pues saludamos a toda nuestra comarca, Algeciras, La Línea, San Roque, los barrios Castellar, Jimena de la Frontera y San Martín del Tesorillo. Y a todas, a todos los sitios donde lleguen nuestras ondas. Y por supuesto, a través de internet, a cualquier parte del mundo, a través de www.onda4jimena.es y cadenajoven.es. Saludos de Darío Sáez, estaremos juntos hasta las 12. Y nada, pues como siempre, a partir de las 11 menos 25 más o menos, abriremos nuestro teléfono y nuestro WhatsApp, ¿eh? El WhatsApp es el 644-163-990, 644-163-990, y el teléfono 956-64-2430 para que, bueno, pues podáis solicitar vuestra canción y hablar un ratito también conmigo, ¿de acuerdo? Vamos a comenzar sin más dilación, que son las 10 y 14 minutos, y nos vamos a ver cómo está el tiempo hoy. Así que nada, espero que te lo pases muy bien en el día de hoy. Gracias, bienvenido, bienvenida, comenzamos.

0: Buenos días, Noelia García. ¿Cómo está el tiempo hoy?
1: Buenos días. Hoy viernes en la provincia de Cádiz bajan las temperaturas en Algeciras y en su entorno, mientras que suben en el resto. Los termómetros marcarán máximas de 38 grados en Arcos de la Frontera, 36 en Jerez de la Frontera y 28 grados en Cádiz, en Algeciras y en Rota. Hoy se espera un tiempo estable con ambiente soleado y cielo poco nuboso o despejado. En el litoral y en el estrecho, algunas nubes bajas con brumas. Sopla viento moderado de Levante, con alguna racha fuerte en el estrecho. Es una información de AEMET.
0: Muchísimas gracias, Noelia, por esa información que nos dais cada día a través de la Agencia Estatal de Meteorología. Claro que sí. Vamos a los periódicos a ver qué nos depara la prensa hoy con ese golpe que le hemos dado al micro, ¿eh? Bueno, pues desde el Ayuntamiento de Jimena de la Frontera, como siempre comenzamos, nos mandan una nota de prensa diciendo que el cine al fresquito continúa tras disfrutar de la primera sesión en Jimena de la Frontera. Aún nos quedan dos noches de cine al aire libre para seguir compartiendo el mejor ambiente del verano. No te las pierdas, van a ser el próximo martes 11 de agosto en la Plaza de los Naranjos de San Pablo de Buceite a las 10 de la noche. Y el martes 18 de agosto en la pista de la Petanca de la estación de Jimena a las 10 de la noche. Una actividad organizada por el Área de Cultura del Ayuntamiento de Jimena de la Frontera en colaboración con la Diputación Provincial de Cádiz dentro del programa Planeamos 2026. Pues ya sabéis, el cine al fresquito, el martes 11 a las 10 de la noche en San Pablo de Buceite, en la Plaza de los Naranjos, y el 18 martes en la pista de la Petanca de la estación de Jimena. Pues nada, echáis un ratito de cine y disfrutan también los más pequeños y los más mayores, ¿de acuerdo?

Y en otro orden de cosas, la línea conectará en directo con la NASA para analizar datos sobre exoplanetas. El Teatro Paseo de la Velada de la Línea acogerá este viernes 7 a las 7 y 20 de la tarde la última sesión del curso Introducción a la Astrofísica y Análisis de Exoplanetas, que incluirá una conexión en directo con la NASA.

Y Betis y Huelo pagan su plan contra incendios y reclaman más implicación pública. Los vecinos financian el mantenimiento del plan de autoprotección, pero sostienen que la prevención no puede recaer solo sobre ellos y piden más actuaciones de la Junta y del Ayuntamiento de Tarifa. La Armada refuerza la vigilancia marítima en Ceuta con 3 buques y Gibraltar admite fallos en los controles automáticos del aeropuerto. El PP abre la puerta a acoger a menores migrantes de Ceuta. Cumpliremos la ley. Vivas avanza una próxima visita del rey a Ceuta. Y la Junta de Andalucía reafirma su compromiso contra la violencia machista y exige lealtad al gobierno. Los centros Algeciras y La Línea a la espera de la llegada de menores migrantes de Ceuta. Y el Infoca da por extinguido el incendio forestal de Pasada Honda en San Roque. San Roque pide explicaciones por la aparición de restos de hidrocarburos en Puente Mayorga. Y La Balona se presenta este viernes a las 7 de la tarde a su afición. Bueno, pues hasta aquí los periódicos en el día de hoy y esto es lo que nos ofrecen sus portadas. Y vamos a continuar, vamos a ver las farmacias de guardia que tenemos en el día de hoy viernes. A ver, bueno, pues si necesitas ir a comprar un medicamento o lo que sea, que espero que no, pues por lo menos que sepas dónde poder acudir. Vamos a las farmacias de guardia.

Bueno, pues hoy está de guardia en la línea de la Concepción, la farmacia de Ezequiel Vigo Molina, en Avenida María Guerrero 158. Está a las 24 horas. El número de teléfono contacto, el 956-6437-65. Y también está en...

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1: Vamos a comenzar con el triple de la 11. El resultado hoy viernes que ya se ha celebrado. Los números premiados han sido el 6, 2 y 9. En mi día de la 11, ayer jueves, el día premiado fue el 8 de noviembre de 1931 y el trébol el número 10. Y el cupón diario de la 11, el número premiado fue el 12.417. 1, 2, 4, 1, 7. Serie 042. 042. Y en el Eurojackpot celebrado el martes, los números premiados fueron el 3, 17, 30, 35, 43 y complementarios el 1 y el 12.
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1: Nos vamos a la primitiva, celebrada ayer jueves. Los números premiados fueron el 3, 9, 14, 19, 22 y 26. Complementario el 13, reintegro el 4. Y en la Bonoloto, los números premiados fueron 5, 7, 23, 28, 33 y 37. Complementario el 2, reintegro el 8. Y en el Eurodreams, celebrado ayer jueves, los números premiados fueron el 3, 18, 22, 24, 26 y 33. El sueño es el número 2.
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1: Oye, pues nada, si te ha tocado algo, enhorabuena. Y si no te ha tocado, pues no pasa nada, ¿eh? Hay que seguir participando como siempre.
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1: Qué bien esto, ¿eh? de no tener que consultar nada en ningún sitio, sino que tienes la radio y te lo decimos todo lo que realmente necesitas, ¿verdad que sí? Y también, por ejemplo, qué nos depara el día de hoy, ¿verdad, Manolo?

Si es que te lo damos todo, aquí no tienes que mirar teletexto, ni tienes que buscar en internet, ni nada de nada. Si es que aquí cada día te informamos de todo. Así que, o por ejemplo, ¿ves las farmacias de guardia? ¡Ay, qué farmacia estará hoy de guardia! Tienes que ir a la farmacia a ver. Pues no, no, en Cadena Joven, en Onda 4 Jimena, te lo decimos cada día. Vamos con el horóscopo, a ver qué tal se presentan los astros hoy para el fin de semana. Aries, una gran armonía entre los planetas hará que tienda a ser un día claramente favorable para tus deseos e intereses. Vas a tener una gran actividad unida a un estado emocional positivo o entusiasta, mientras que al mismo tiempo vas a gozar de una paz interior mayor de lo habitual. Te llegarán grandes alegrías inesperadas. Tauro, en el día de hoy los planetas van a formar configuraciones muy armónicas, especialmente Saturno, que te traerá realizaciones y éxitos de carácter íntimo y personal o el definitivo alejamiento de dificultades o enemigos. Llega el momento de recoger el fruto de tus esfuerzos o que tu destino tenga ese merecido giro positivo. Géminis, hoy una excelente constelación entre el Sol y Saturno te va a proporcionar un día marcado por una paz y armonía mayores de lo habitual y al mismo tiempo afortunado en sus vivencias y acontecimientos. Grandes alegrías que te llegarán de un modo inesperado a menudo por medio de un viaje o alguien venido de muy lejos. Cáncer, un influjo muy favorable de Saturno hará que al fin logres algo por lo que llevabas luchando desde hace tiempo y estimulará en ti excelentes sensaciones de realización, armonía y plenitud, aunque también algunas emociones pasajeras de melancolía. Quizás el destino aleje de ti a alguien que quieres, pero que no te conviene. Leo, en estos momentos estás recibiendo influencias astrales francamente positivas y armónicas, especialmente al Sol y Júpiter, que tanto ahora como más adelante te van a traer mucha suerte y la materialización de muchos de tus sueños. Hoy tendrás uno de los mejores días, ya que las circunstancias se van a poner a tu favor. Virgo, una influencia favorable de Saturno te será de una gran ayuda para que el día se muestre especialmente positivo. Es el momento de recoger los frutos o recibir la recompensa por tus sacrificios y desvelos pasados. Algún importante sueño o ilusión se te van a hacer realidad, del mismo modo que tú has ayudado a otros a conseguirlo. Libra, la influencia de Venus unida a una situación planetaria muy armónica y positiva te va a traer un día rico en acontecimientos agradables y momentos felices, muy favorable para viajar

tanto si son viajes improvisados como planificados. Estarán llenos de sorpresas muy alegres o ilusionantes, sueños que al fin se hacen realidad. Escorpio, aunque estés disfrutando de tus vacaciones, eso no va a impedir que despliegues una gran actividad y tengas ganas de hacer muchas cosas, porque este tiempo de descanso también va a coincidir con un periodo de gran optimismo e ilusión. Un momento ideal para trazar grandes planes de cara a tu futuro laboral y material. Sagitario, una influencia altamente positiva y armónica de Saturno que en este momento estás recibiendo te va a dar la inspiración y la fuerza necesaria para que comiences a darle vida a tu vida un profundo cambio o un giro radical que va a resultar muy acertado. Es el momento ideal para que corrijas el rumbo si este no era el más adecuado. Capricornio, la semana va a terminar para ti con unos días especialmente favorables y placenteros, en los que vivirás momentos de gran felicidad o alegría en la vida íntima y familiar, aunque al mismo tiempo prepararás con gran esmero un regreso al trabajo y los asuntos materiales en donde piensas poner en marcha importantes cambios. Acuario, una influencia especialmente armónica y favorable de tu regente Saturno hará que sientas una profunda armonía en tu interior, aunque por fuera no se note nada especial. Tendrás muy claro lo que quieres y aquello por lo que debes luchar, pero también qué situaciones o qué personas te convendría dejar por el camino. Por último, Piscis, hoy te espera un día de gran actividad, tanto exteriormente como también emocional o intelectualmente. Interiormente te anima un gran entusiasmo porque las influencias astrales son favorables y sientes que es un gran momento para tomar la iniciativa. Debes tener cuidado con algún desencuentro con un ser querido. Bueno, pues hoy hay que tener cuidado con desencuentros en alguno de los horóscopos, ¿eh? Así que nada, hay que evitar un poquito. ¿Y qué pasó un 7 de agosto hace algunos años ya? Pues vamos a averiguarlo con las efemérides, que para eso están, ¿verdad? Hoy es 7 de agosto, pero en 1814 Pío VII restableció la Compañía de Jesús mediante la bula Solicitude Omnium Ecclesiarum. En 1815, Napoleón Bonaparte, derrotado por los aliados, embarca rumbo al destierro en la isla de Santa Elena. En 1942, desembarco estadounidense en la isla de Guadalcanal, en el Pacífico, tomada por los japoneses. En 1996, murieron 87 personas en una riada provocada por una tormenta que arrasó el Campín Virgen de las Nieves, cerca de Viescas, en Huesca. Es la catástrofe natural más grave de los últimos 25 años en España. Y en el año 2008 comienza la guerra entre Georgia y la República Autónoma Prorrusa de Osetia del Sur. Y en 2016 Tailandia aprobó en referéndum la constitución propuesta por la Junta Militar. Cumpleaños que tenemos hoy, pues por ejemplo tenemos el cumpleaños de Jean-Luc Dehaene, un político belga, y Tomás Carbonell, que es un tenista español. Gente que fallecieron tal día como hoy, pues por ejemplo Henri Frenay, fundador de la resistencia francesa, Gustavo Bueno Martínez, un filósofo español, Zygmunt Sobolewski, polaco-canadiense, prisionero 88 de Auschwitz, y Carlos Goyanes, empresario y productor musical y de cine. Hoy, 7 de agosto, se celebra el Día Mundial de los Faros. Bueno, pues saludamos a todos los fareros que haya por ahí en España, que tiene que haber muchísimos, ¿verdad que sí? Hoy, 7 de agosto, se celebra San Cayetano de Tiem y Santa Claudia. Muchas felicidades, de verdad que sí. Y eso es lo que ha dado de sí el día 7 de agosto en las efemérides. ¿Y dónde nos vamos hoy? Pues hoy es viernes y nos vamos al cine.

Bueno, nos vamos al cine a ver qué nos encontramos en la cartelera de los cines de nuestro campo de Gibraltar. Pues, por ejemplo, en el cine de los barrios nos vamos a encontrar una película de Steven Spielberg que se llama El día de la revelación, una película de ciencia ficción protagonizada por Emily Blunt, Josh Connor y Colin Firth. Será a las 10 de la noche en la sesión. También nos vamos a encontrar una película que se llama El síndrome Rembrandt, una película francesa dirigida por Pierre Schoeller, un drama protagonizado por Camille Cotin, Romain Rindouris y Celeste Brunklel, también a las 10 de la noche. Y una película española, una comedia llamada El último mono, protagonizada por Susana Albetúa, Juan Dávila y Óscar Lasarte, dirigida por Joaquín Mazón. Otra película, pero de acción, que se llama En mar abierto, bueno, pues protagonizada por Kelly Gale, Molly Bell, Aaron Edgar y dirigida por Renny Harting. Los horarios de esta película es a las 6 menos cuarto, a las 8 y a las 10 y cuarto de la noche. Y otra película, Haciendo amigos, pues dirigida por David Márquez, otra película española, que será a las 4 y media de la tarde, protagonizada ni más ni menos que por Antonio Resines, Kim Gutiérrez y Megan Montaner. Y vamos con una película también de acción, una película que dura casi 3 horas, protagonizada por Matt Damon, Tom Holland y Anne Hathaway, una película dirigida por Christopher Nolan, La Odisea. Bueno, pues una película que tiene muchas sesiones, a las 4, a las 5, 5 y media, 6, 7 y media, 8 y media, 9 menos 5 y 9 y media. Y para los peques, La patrulla canina, la dino película, una película dirigida por Carl Brunker. Los horarios a las 4, 4 y cuarto, 4 y 20, 6 y 6 y cuarto de la tarde. También tenemos una película llamada La ventana abierta, un thriller dirigido por Anna Graziani y protagonizada por Unax Ugalde, Sofía Alepuz y Mara Guil. La ventana abierta se llama. Y los Minions siguen en el cine, Minion y Monsters, también para los peques, dirigida por Pierre Coffin. Y los horarios 4, 4 y 10, 6 y 10 y 8 de la tarde. Y también la película de Spider-Man, Brand New Day. Bueno, pues una película que bueno dura 145 minutos, 2 horas y pico. Dirigida por Destin Daniel Cretton, protagonizada por Tom Holland, Zendaya y Mark Ruffalo. Horarios, bueno, pues hay un montón, a las 4, 4 y cuarto, 5, 6, 6 y media, 7 menos cuarto, 7, 7 y cuarto, 8, 9, 9 y media, 10 menos cuarto, 10 y 10 y cuarto. Y sigue también Toy Story 5, esa película, bueno, pues de niños, dirigida por Andrew Statham. Los horarios a las 4, a las 6 y a las 8 de la tarde. En fin, hay una variedad de películas que tienes para elegir. También tienes a Bayana, una película dirigida por Thomas Cale, grabada en Nueva Zelanda, protagonizada por Catherine Lagaya, Dwayne Johnson y John Tui. Así que esta película tiene horarios de 5, 7 y media y 10 de la noche. Una gran variedad, de verdad, de películas donde podrás disfrutar, claro que sí.

0: Pues hasta aquí las películas, el cine. Y esos son los estrenos que tenemos hoy. Podéis ir al altar por si quieres ir a ver una peliculita, ¿de acuerdo? 10:35 minutos de la mañana. Y hasta aquí lo que ha dado de sí la información de servicio público. Hoy no tenemos receta, hoy hemos sustituido la receta por el cine. Que los viernes ya sabemos que tenemos esa cartelera y esta sintonía maravillosa. Esta sintonía maravillosa, de verdad que sí. Que nos prepararon los compañeros de la redacción de Despierta Campo de Gibraltar. Pues nada, vámonos al tiempo de oyentes, hacemos una pequeña pausita, nada de 10 segunditos, y enseguidita estamos contigo, así que hasta ahora.
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0: Pues ya está, ya tenemos la musiquita de siempre, ¿verdad? Ya tenemos nuestra musiquita de Hawái, del Caribe y de todo lo que quiera, ¿verdad que sí? Espera. Bueno, pues ya tenemos operativo el teléfono, el 956-64-2430. Es el teléfono de Cadena Joven y de Onda 4 Jimena. Es un teléfono que puedes marcar pues ya, porque lo tenemos libre ya. Y bueno, el WhatsApp que también lo tenemos operativo. Me alejo un momentito ahora. Que el WhatsApp lo tenemos operativo. Decimos el número para que, bueno, nos agreguéis, ¿eh? Para el que no nos tenga, que lo diga. Bueno, pues vamos a ver. El número de WhatsApp es el 644-163-990. Lo repito. 644-163-990, ¿vale? Ese es el teléfono de WhatsApp por si nos quieres mandar audio, por si nos quieres pedir algo o hablar con nosotros, ¿de acuerdo? Por cierto, nos han vuelto a escribir en el WhatsApp desde Argentina, otra vez, la misma pareja que nos escribió la otra vez. Está sonando el teléfono, buenos días.
3: Hola, buenos días.
0: Buenos días, ¿qué tal? ¿Cómo estamos?
3: Bien, aquí escuchándote.
0: Muy bien, ¿quién eres?
3: Mari Carmen Rubia.
0: Ah, Mari Carmen Honrubia. Menos mal, bienvenida. Menos mal, bien hallada, ¿qué tal?
3: Bien, es la segunda vez que te llamo.
0: Bueno, a mí conmigo no has hablado todavía, yo soy Darío.
3: Ah, ¿qué eres, Darío?
0: Claro, tú has hablado con Juan o con Anthony, pero conmigo no.
3: Con Juan Rivas, sí, es verdad.
0: Claro, amigo. conmigo no has hablado todavía, digo, qué raro. Vamos, era la única que nos faltaba ya, porque estábamos todo el mundo, qué raro que Mari Carmen con Rubia no nos llama, que, ¿sabes? Sí. Ya nos comentaron que tuviste problemas, ¿no?
3: Sí, me falleció una prima mía.
0: Ah, lo sentimos.
3: Por la verdad, no tenía ganas de llamar,
0: hija. Lo sentimos mucho, de verdad, hija.
3: Gracias.
0: ¿Cómo está? ¿Cómo lo lleva? ¿Cómo va?
3: Bien, con mucha calor, Darío.
0: Claro.
3: Muchísima calor, que ya estoy harta de tanta calor.
0: Sí, es verdad que hay personas que no la aguantan, ¿eh? El tema del calor, hay personas que no la aguantan.
3: Yo prefiero el invierno antes que el verano para los ricos y yo. El verano para los ricos, porque para los pobres nada. ¿Y tú cómo estás?
0: Pues nada, aquí estamos. Aquí estamos.
3: ¿Estás bien, ¿no?
0: Sí, nosotros bien. Nosotros perfecto. Bien. Así que nada.
3: Pues escúchame, me va a poner algún temita, ¿no? Uh-huh. Me va a poner algún temita de tijerita. Y ponme la que tú quieras, Darío.
0: Vamos.
3: ¿Me vas a poner? Ahora mismo no me acuerdo el título.
0: Vamos, tijerita. Vamos a buscar por aquí. De tijerita tenemos un montón, ¿eh?
3: Sí, tú dime alguna vez si alguna te quito yo. Que sí, para lo hace Darío, de verdad, ¿eh?

0: Vamos a ver, mira, de tijerita tengo yo aquí. Mira, pues tengo Libre Soy, tengo Garabí, tengo Agüita de la Fuente, tengo Del Sur a Cataluña, tengo, bueno, tengo un montón de ellas.
1: Mira, me va a poner la carta. ¿Tienes la carta ahí?
0: Sí, espérate un momentito que la busco. La carta, sí, la canta con Saray Vargas.
1: Ahí está, vale, pues me pone, ¿vale?
0: Sí, muy bien.
1: La voy a dedicar, ¿no?
0: Sí, claro.
1: Mira, este tema te lo voy a dedicar para ti con mucho cariño, Darío, para ti, para toda tu familia.
0: Gracias,
1: Juan. Dedico a Antonio Durán, a Juan Rivas.
0: Sí.
1: A toda su familia, señora, a Teresita.
0: Sí.
1: Te la dedico a Rafael Blanco y a su señora. Sí. Para mi chico, para mi nieto y para mi grito con mucho cariño.
0: Sí.
1: Se la dedico a mi hermano de Barcelona y a todos mis cuñados.
0: Sí.
1: Se la dedico a mis hijos, a mi nieto y a mi bisnieto.
0: Sí.
1: Se la dedico a mi hermana Michelle, Vila Giralini, mi hermana Michelle y mi Sebastián, a Maruja Moreno y toda su familia. Se la dedico a Manrique y a toda su familia.
0: Sí.
1: Se la dedico a Mari Carmen García y a toda su familia. Tengo la garganta, Darío. Esto es mentirado. ¿A quién más? A Pepi Verdejo.
0: Sí.
1: ¿A quién más? Mira, y a todos los oyentes que están escuchando la radio.
0: Ajá.
1: Porque yo no tengo ninguna chuleta aquí.
0: Bueno, aquí nos llaman. Bueno, no. Mira, nos llaman.
1: Que se me olvida. Se la dedico a Isabel de aquí de Jimena, que es mi amiga.
0: Sí, sí, verdad. ¿Verdad, Isabel?
1: Isabel, ¿sabe quién es, no?
0: Sí.
1: Pues se la dedico a ella con mucho cariño ya, y a la de Estepona, a mi amiga María de Estepona.
0: También.
1: A toda su familia.
0: Sí, sí.
1: Sí, porque en Estepona también la escuchan, ¿no?
0: Sí, también nos llaman.
1: También. Bueno, y en definitiva para todo el mundo que está escuchando Onda Levante, Darío.
0: Y Cadena Joven.
1: ¿El qué?
0: Y Onda Levante es la de Guillermo.
1: Perdona. La Cadena Joven, Jolines.
0: Sí, no pasa nada. Si nosotros, tú sabes que tenemos una buena relación con ellos. Siempre los saludamos. Todos los días los saludamos, a Guillermo. Todos los días le damos un abrazo fuerte.
1: Yo estoy viendo más a ver si puedo línea también. Hace tiempo que nos llamo.
0: Muy bien.
1: Bueno, pues ya a Manrique, a su señora Andrea y a toda su familia, a su nieto.
0: Muy bien.
1: Que se me también. Pues bueno, un abrazo allá a mis niñas, las que me ayudan de la dependencia.
0: Sí.
1: Pues también se la dedico a mi Elenita y a mi Saray.
0: Muy bien.
1: Y la otra no está, la otra ya se fue de la empresa y no la tengo ya.
0: Ah, bueno. Pues un saludito a ellas también, claro que sí.
1: Vale, muchísimas gracias, Darío, y nada, que tenga un buen fin de semana.
0: Muy bien, no nos abandone igualmente, hija, que escúchame, cuídate, que digo que tenga un buen fin de semana, que te cuide y que no nos abandone, digo, que sigas con nosotros.
1: Yo seguiré con ustedes a donde me diga.
0: No, hija, yo que sé que te
1: quedas. Yo llamaba también a Rafael.
0: Sí, lo sé, por eso te habíamos echado de menos, porque cuando Rafael se fue y empezamos nosotros en junio, había gente que la echábamos de menos, decíamos que es raro, nos llama Mari Carmen con Rubia, que es raro, pero bueno, no sabíamos el tema, así que nada, pues lo he dicho, que te cuide mucho y nada, que mucho ánimo y poquito a poco, ¿vale?
1: Gracias, muchísimas gracias, Darío, un beso y un abrazo grande. Un
0: besito, yo te pongo ahora mismo Saray Vargas y tijerita, adiós hija, buen día.
1: Gracias.
0: Bueno, pues ahí estaba Mari Carmen con Rubia, que nos pedía esta canción de Saray Vargas y tijerita, esto se llama La Carta.

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2: Despierta Campo de Gibraltar conmigo, con Darío Sáez. 956-64-24-30. Ahí estaba la primera llamada de Mari Carmen Honrubia, que nos llamaba desde la línea. Ya la echábamos de menos, Hacía tiempo que no nos llamaba ella y... bueno, pues ya nos ha contado que tenía el problemilla familiar este que tenía. Bueno, pues nada, ya por fin ha cogido el teléfono y nos ha llamado, que es lo más importante. Y nada, que coja un poquito de fuerzas, como siempre, y para eso están, bueno, pues las que la cuidan, ¿verdad que sí?

0: Bueno, pues el 956-64-24-30 lo tenemos ya libre. Y el WhatsApp, el 644-163-990. Ya Pepi Verdejo nos ha saludado y nos ha mandado un audio que me ha dicho que no lo ponga hasta que no hable con nosotros. Bueno, pues nada, muy bien. Pues yo lo tengo aquí guardadito hasta que tú no cojas línea. Porque yo sé que tú, a ti te gusta... Creo que es algo que nos va a cantar, ¿eh? Creo. No lo he escuchado todavía, No lo he escuchado todavía, pero bueno, creo que es algo de eso. Bueno, vamos a saludar a nuestros amigos de Argentina, como hemos dicho. Y bueno, nos saludaban, nos comentaban... Es que nos escuchan de noche. Y nos dicen, hola, ¿cómo estamos? Saludos de Margarita, Belén, Chaco, Argentina. Somos Ezequiel y Luciano... Y estamos trabajando en nuestra panadería. Bueno, pues mañana os saludamos seguro, ¿eh? Y me ha dicho, pues nada, vale, gracias, pues muy bien. Bueno, buenos días. Buenos días.
1: Buenos días, Darío.
0: ¿Qué pasa? ¿Cómo estamos?
1: ¿Qué? Digo, que no coge, ¿qué pasa ahí?
0: ¿Qué pasa hoy? ¿Cómo estamos?
1: Bien, bien.
0: ¿Cómo estamos
1: mucho
0: hoy?
1: Mucho mejor, pero todavía estoy por culera, pero estoy mucho mejor.
0: Sí,
1: ¿verdad?
0: ¿No? Bueno, sí, no pasa nada.
1: Vamos. ¿Y qué? ¿Cómo está la niña?
0: Muy bien. Hoy no está conmigo.
1: No está hoy ahí, ¿no?
0: No, hoy no está conmigo. ¿Qué te iba a decir? Que me ha mandado un audio, ¿no? Por ahí.
1: Sí, te he mandado la canción.
0: Eso, ¿ves?
1: La he cantado, digo, se la voy a mandar y le digo que la ponga cuando yo, a vez de pedirte una canción, pues pon esta.
0: Ah, vale, bueno.
1: ¿Vale?
0: Pues, venga, pues ya está.
1: ¿Y tú quieres?
0: Sí, claro.
1: Y ya iré un día allí a la emisora.
0: Muy bien.
1: Cuando esté Juan o Anthony, cuando esté yo allí.
0: Muy bien.
1: Porque tú no, para ti hay que ir muy lejos, ¿cómo voy yo tan lejos?
0: Sí, bueno, no pasa nada. El día que yo esté cerquita, pues ya te aviso. Te digo, Pepi, que estoy por aquí, no te preocupes.
1: Claro.
0: Ya nos vemos.
1: Y yo voy.
0: Claro que sí.
1: Digo, esto está hecho, vaya.
0: Bueno, pues ya es viernes, ¿no? Ya fin de semana, qué alegría.
1: Digo, ya el fin de semana ya.
0: Digo, hay que ver, ¿eh?
1: Digo, como se viene, bueno, se van los días nosotros, lo que nos vamos somos las personas.
0: Sí, verdad, ¿eh?
1: Que te das cuenta de un año que ha cumplido año y a la nada tiene otro cumpleaños otra vez. Digo, ¿esto qué es?
0: Es verdad.
1: Da miedo, Darío, da miedo.
0: ¿Cómo,
1: de verdad, cómo pasa?
0: Cómo pasan los días, los años, los meses, todo, ¿eh? De verdad.
1: ¿Cómo pasa todo? Ya estamos ya hoy a 7 ya de agosto.
0: Digo, ya está, escúchame, ya la semana que viene ya empieza el tiempo a refrescar.
1: Sí.
0: Y ya empieza, dice tú, ya empieza a irse el verano, ya empieza a oscurecer un poquito antes, ya dice tú, ya se nota que el verano va bajando, ¿sabes? Ya, por ejemplo, dime.
1: Que ojalá fuera hoy ya, que se fuera el verano.
0: Bueno, nos ha llamado Mari Carmen Onrubia, por fin.
1: Sí, la he escuchado yo.
0: Y estaba diciendo que no aguantaba el calor, que estaba la pobre en el verano, que no aguantaba el calor. Así que
1: sí,
0: fíjate.
1: Sí,
0: tú.
1: La he escuchado yo, y es verdad, yo tampoco, ¿eh? Yo no aguanto el calor.
0: Escúchame, tu amigo el empasado está. Lo escuché hace un rato, hace 10 minutos estaba hablando con Guillermo, así que ahora me llamará.
1: Ahora está hablando todavía.
0: Está todavía allí, ¿no? Todavía está allí, ¿no? Claro, es que yo controlo, como que yo también lo pongo. Y
1: claro.
0: digo, míralo, ahí está. Escúchame, ayer me dijo que tú lo escuchaste, ¿no? Que
1: sí.
0: Escuchaste, ¿no? Y digo, no, que claro que no le ha contestado. Con lo de los dulces.
1: Porque no estaba, estaba en la cafetería y había muchos jaleos.
0: Ah,
1: yo
0: vale.
1: Tenía los pinganillos puestos, pero usted iba a escuchar más a la gente que estaban ahí en la cafetería que a mí.
0: Allí en la parada, ¿no? Que te va a la parada.
1: No, ayer la parada estaba cerrada. Estaba en el duende.
0: Ah, vale. Sí, y en la parada, porque te ve Anthony, que va también allí, y dice, sí. Mira, aquí está la Pepi.
1: Sí, que es verdad, sí, yo lo veo mucho ahí, a Juan Rivas, lo veo yo.
0: Sí, sí.
1: Y a veces va la mujer también de Anthony.
0: Sí, sí.
1: Y hablo un ratito así con ellos.
0: Pues estaba hablando algo de pesca, o no sé, digo, mira, aquí está. Digo, ahora me llamará, en fin.
1: Ahora te llamará, seguro.
0: Sí, yo lo sé.
1: Seguro, él te está escuchando, él le pasa como a mí, él pone los dos.
0: Yo lo sé.
1: Adelante y cadena joven.
0: Sí, yo sé que, por ejemplo, tú me pones, si no me coge línea, te va para el otro lado.
1: Y ahora,
0: cuando ya termine, pues eso es, ¿ves? Sí. Pero si yo os conozco ya...
1: Escucha, Darío.
0: Dime.
1: Guillermo está empezando el pobre más temprano por lo del trabajo.
0: Ah, pues vale.
1: Ha empezado esta semana una horita antes. Empieza a las 9 y termina a las 11.
0: Ah, vale, que termina antes. Vale.
1: ¿Y por qué? Por el trabajo, la criatura.
0: Ah, vale, que está...
1: Dice, por lo menos no os dejo sin radio tantos días.
0: Claro, claro.
1: Y entonces, pues, de 9 a 11, ya ves tú, ya ha terminado ya. Francisco ha sido el último.
0: Ah, vale, que ya está despidiéndose. Bueno, pues ahora viene, sí, ahora sí, viene todo el mundo para acá.
1: Yo, en que empiece a la hora que empiece, yo te tengo que llamar, te llamo igual.
0: Sí, no pasa nada, no pasa nada. Si yo, tú sabes, sí, que nos, sí, compartimos. Yo, por ejemplo, digo, mira, sí, ahora me llamo Mari Carmen Honrubia. A lo mejor ha dicho que iba a llamar a Guillermo. Bueno, pues ella escucha su canción y ahora si quiere escuchar, claro, a Guillermo, porque escucha a Guillermo,
1: yo,
0: está claro.
1: Yo escucho a los dos, Darío.
0: Mira, eso, yo es como estoy... eso es como el que está viendo la primera y pone Antena 3. Pues igual, lo mismo. Eso ve
1: igual,
0: un rato,
1: igual,
0: una, una.
1: Claro.
0: Pues,
1: esto es así. Ahí está, y es verdad.
0: Esto es así.
1: Porque a mí, la verdad... Me gusta mucho los dos, lo mismo ustedes que ellos.
0: Muy bien.
1: Hombre, la
0: pues no,
1: verdad.
0: Pues ya. no lo sabía. O sea, que mi Guillermo hace madrugada, hace levantar más temprano.
1: Claro, el pobre se levantará más temprano.
0: Claro.
1: Y es a las 9, sí, en que se levantará cuando la mujer para llevarla para el trabajo y eso, digo yo.
0: Sí.
1: ¿Sabes, hijo? Ayer se me olvidó Domingo. Domingo, si está escuchando, perdóname, hijo. Que mira, como voy como una moto, después estoy con el cachondeo, estamos con el cachondeo, si me va alguno.
0: Sí.
1: Pero vamos, no pasa nada. ¿Y qué, hijo? Bien, ¿no? La niña bien, tu mujer,
0: todo bien,
1: tu
0: todo
1: padre
0: bien, todo bien.
1: Y tú.
0: Todo
1: oh,
0: bien.
1: Esto es, me alegro muchísimo.
0: Sí,
1: hijo,
0: sí,
1: es todo. Todo principal, que estemos bien.
0: Todo perfecto, todo
1: mucha
0: estupendo.
1: Mucha calor, Darío, mucha calor, hijo.
0: Todo perfecto. Que escúchame, que dice este que tú ni vas a la playa. Que tú ni te comes los dulces, nada más que te los comes tú.
1: Que... Oye, que va, tú no lo hagas caso. No ve que no está bueno. Yo le di una pedra cuando sigo,
0: dice,
1: y se ha quedado cogido.
0: Dice que te caíste de la cuna. Y dice que te caíste... Y aparte, dice que fuiste y compañero de clase, dice que te pegaban de chica.
1: Que va, si yo era una polvorilla, a mí no me ponía nadie un dedo encima. Mira, un día me dieron un balón de estas pelotas de forro, sí, que la hay todavía. Uh-huh. Ese me dieron jugando en la escuela, tenía yo 9 o 10 años, me dieron un pelotazo que por poco pierdo el conocimiento. Mira, me volví y le metí un mazazo a la que me lo dio, y encima mi hermano dice, mi hermana, ahora viene la directora, digo, tú vas a la directora, que cuando salga te voy a apañar. Me temía mucho mi hermana, uh-huh, que va, a mí no es quien me ha puesto una mano encima.
0: O dice, escúchame, dice, yo la tenía en la clase y encima cogí y me la ponen al lado. Digo, no veas.
1: Tú no le hagas caso, muchas cosas, porque es que no está bien. De la pedra que le di, no ha quedado bien, ha quedado tocadillo.
0: Escúchame, cualquier día.
1: Y habla tontería.
0: ¿Tú sabes lo que voy a hacer? Cualquier día os voy a poner a los dos, voy a coger los dos teléfonos y os voy a poner a los dos una antena. Y... Para que. Soy pimpinela los dos, ¿eh?
1: ¡Oh! Digo,
0: pimpinela soy los dos. Anda.
1: Y es verdad. Y escúchame, ayer me invito otra vez a cenar unas tapitas. Vente, que estoy aquí con la familia y todo. Vente, que te voy a invitar unas tapitas, anda. Digo, bueno, si me va a invitar, voy.
0: ¿Y después pagaste tú la cena?
1: No, después dice, cuando ya cenemos y todo, dice, a media, ¿no? Vamos a pagar a media, que no tengo mucho dinero.
0: Mira, Guillo. Bueno, pero si le tocó la lotería hace poco.
1: Pues dice que la ha amortizado.
0: ¿Ah,
1: que
0: sí?
1: No toca ni un duro de ahí, que la ha amortizado.
0: Digo. Digo. La ha amortizado, dice. Ay, que me... Oh, qué tío.
1: Digo... Escucha, estará escuchando, pues ya ha terminado, sí, ya de hablar y todo.
0: Ya se ha mudado,
1: sí,
0: ya
1: sí.
0: Está aquí.
1: Y ya te llamará, seguro.
0: Muy bien. yo no sé si te habrá escuchado, pero bueno, yo qué sé, vamos, es que no...
1: Sí, yo creo que sí, tiene los dos a radio puestos.
0: Sí, ya, bueno, eso...
1: Que pasa es que cuando está hablando, pues lo habrá bajado.
0: Claro, ¿sabes? No, claro, hombre, no tampoco... No va a estar hablando con Guillermo, va a estar escuchando a mí dando el horóscopo, ¿sabes?
1: No, que va.
0: Espérate, Guillermo, que está dando el horóscopo al Darío, un momento. Vamos, chiquillo.
1: Oh.
0: Bueno.
1: Oh, mira, yo quería, mira, el Luis. Es el que yo quería que pusiera, pero no me va a poner ninguno, porque me va a poner la canción que yo he puesto.
0: Ah,
1: que
0: vale.
1: Yo te he mandado.
0: ¿Pero qué Luis?
1: ¿Vale? El Luis es ese que dice... Ay... Es que se llama más que el Luis y cantan canciones de la playa.
0: Ah,
1: esto te lo pediré yo, te lo pediré el lunes.
0: Vale, que el cantante se llama el Luis.
1: Sí, ahí está.
0: Vale, yo tengo aquí, sí, de Luis tengo yo aquí cosas, mira.
1: Claro.
0: Yo tengo aquí, sí, además es como gitanillo. Es como, sí, sí. Es como gitanillo. Mira, yo tengo sí. aquí, espérate, yo de Luis tengo algunas cositas. Tengo Gitano Soul, tengo Solo, tengo Yo Te Lo Digo Cantando.
1: Ay, ese es Luis, sí. Mm,
0: tengo Solo Somos Tío y Sobrino, tengo, vamos, que hay algunas cositas tengo yo de...
1: Pues el lunes te pido yo una, porque ya te he puesto esa y ya no...
0: ¿Vale, bueno, hijo? Vale, muy bien. No te
1: Mira, y vamos a dedicar, ¿no, hijo?
0: Muy bien.
1: Mira, se la dedico a mis 4 hijos, a mis 6 nietos, a José de Francia, sí. a mi tía Feli, a sus hijos, sus nietos, sus mis nietos. Y para Pedro, para sus hijos y sus nietos. Para Isabel Navarro, con mucho cariño para ella y para toda su familia. Para Anita Vallecillo y familia. Para Rafael Blanco, para Remedio, para sus hijas, para sus nietos, para sus nietas, para Toñito Jesús, para su madre, muchos besitos.
0: Sí.
1: Para Ana para Anita del Campo y toda su familia. Para Marujita, para ella con mucho cariño, para sus dos hijos y sus nietos. También para Mari Carmen Rubia, que la he escuchado. Mari Carmen, muchos besitos para ti, para tus hijos, para tus nietos, para tus mis nietos. ¿Vale? Para toda la familia. Para Mari Carmen García, con mucho cariño, muchos besitos, Mari Carmen, para ti, para Miguel, para tus hijos y para tus nietos. Familia García y familia, para Francisco, para mi amigo Francisco, que no vea tú las trompetillas que tenía allí, con la empacera que cogió. Te estaba cagando vivo.
0: Decía, ¿yo qué han pasado? ¿Dónde estás? Si yo no tomé nada, si se lo comió todo ella, dice. Si, si, ¿tú quién te crees que se puede comer los pasteles? Dice.
1: No, no, se lo comió, por pupa manteca que se lo comió, y yo me comí una tostada.
0: Digo, hay que ver.
1: Hombre, se lo comió, anda, Francisco, di la verdad una vez en tu vida.
0: Y digo, y dice, escucha, me dice, si el cuerpo que tiene se lo ha dado yo.
1: Sí, digo.
0: Entiendo. Dice, si el cuerpo que tiene se lo ha dado yo, ¿cómo va a decir que yo estoy pasado?
1: ¿Qué va? Si me han cogido, que mandaste, no da ni un soplo en el ojo, vamos.
0: Nada.
1: Nada. Para Francisco Manrique, con mucho cariño para él, para sus hijos, sus nietos y para su mujer.
0: Muy bien.
1: También ahí vamos. No, esta es María de Jimena, María Marva de Jimena, y para toda su familia. Para Salvador, para sus hijos, para sus nietos y su mujer. Para Soledad, Antonio, sus hijos, sus nietos y sus nietos. Para Ana Camilleri, para Cristóbal, sus dos hijos y su nieta. Para Anthony, para Tere, para Juan Rivas, para Nuria González, para Domingo, para su hijo, para su nuera y para toda la familia. Por poco se me escapa otra vez Domingo el pobre. Para Pati Sánchez de Jimena y familia. Para Susi de Jimena y familia. Para Paqui Morente, para Pepe, sus hijos, sus nietos, sus nietas y toda la familia. Para Ana López y familia. Ahí voy. Para Juana la Mantilla.
0: ¡Ole! Ahí, venga. Ya lo dice bien, ¿eh?
1: Ya lo dice bien.
0: Sí,
1: así
0: sí.
1: Que Juana, ya te lo digo bien, hija.
0: Dale,
1: un besito para ella y para toda la familia.
0: Ahora llega Luna y dice Mantilla otra vez.
1: No, está aquí escrito, hombre.
0: Vale. Yo qué sé. Que lo mismo no entiende tu letra, yo qué sé.
1: Escucha, que yo tengo letra de médico por mi padre.
0: Ajú.
1: No me la entiendo a veces ni yo. Ajú. Imagínate tú, Dios mío. Mira, para nuestro Jonathan Zapatero, el zapatero mejor que hay en todo el campo de Gibraltar. Para él, para sus dos hijos, para su mujer.
0: Iba a decir, el zapatero más dicharachero de Barrio Sésamo, ¿no?
1: No. Es que ya dice, que no lo veo.
0: Ahora es que dice el zapatero más y te ha quedado y digo, para que va a decir el reportero más dicharacero de Barrio
1: no,
0: de
1: Zamora. El zapatero más grande que hay, la verdad que sí. A la vista está que siempre está, la tiene llena, la zapatería.
0: Claro, hombre.
1: Mira, hijo, para Ernesto el peluquero y toda su familia.
0: Sí.
1: Y especialmente para ti, Darío, con mucho cariño, para tu niña Arma, dale muchos besitos de mi parte.
0: Gracias.
1: Que vamos, tiene arte la hoy ahí para... Ya mismo la vemos ahí, te quita a ti el puesto.
0: Digo.
1: Ya mismo está la niña ahí. Un besito muy grande para ella, para tu mujer y especialmente para tus padres.
0: Sí, sí,
1: y para
0: sí.
1: toda la familia, ¿vale, mi Arma? Y
0: sí,
1: mandarle
0: sí.
1: un saludito a todos, Jimena.
0: Sí,
1: para
0: sí.
1: todas y todos uh-huh. que nos está escuchando, ¿vale? Y, uh-huh. y también un saludito para todos los que escucha y te llama y nos llama para
0: sí.
1: aquí, para el grupo que tenemos aquí de Cadena Joven. Sí, oye, sí. Isabel Navarro, sí, te lo ha dicho yo.
0: Sí, sí, sí.
1: Pues nada, y ya está. Y qué te digo, que tenga tú y toda la familia de Cadena Joven, sí, que tenga un fin de semana muy bonito, que no pasemos tanta calor.
0: Sí, sí.
1: Y para los oyentes les deseo lo mismo. Y que tenga cuidadito con el coche si van afuera.
0: Eso.
1: Que tenga mucho cuidadito.
0: Lo más importante, todo, mucha precaución. Mira, Pepi, sí, tengo aquí, sí, un, ¿no?, audio que grabó Alma de una de un podcast que grabó para el cole. Mira, escucha, sí, escucha, ¿eh? Escucha. Venga, que te... Escucha, bueno, es un poquito largo, pero te voy a poner un poquito para que la escuche, ¿eh? Mira, escucha. Sí.
2: Hola a todos y a todas. Bienvenidos.
0: Escucha,
2: a
0: Mira, escucha. Mira, te lo voy a poner. Mira, escucha. Mira qué voz tiene.
2: Hola a todos y a todas. Bienvenidos a nuestro podcast. Somos la clase de segundo A y hoy vamos a hablar de algo que vemos todos los días: el sol.
0: Seguro.
1: Ay,
0: que también te gusta.
1: Ay, qué voz más bonita tiene, hija.
0: Ha escuchado, ¿no?
2: Ahora vamos. Puede ser muy bonita y también un poco peligroso si no nos cuidamos. Hoy te lo vamos a explicar.
1: Ay, ay, ay, ay, cómo habla la oía, tan chica como hoy, por Dios.
0: Ha visto, ¿no?
1: Ya come, vamos. Digo, para comerte.
0: Pues la tengo aquí grabada porque era un trabajo que tenía que hacer para el cole. Y me dice, y ya ves tú, tenía que leer una frase nada más. Bueno, pues tenía ella todo el guión entero. Me dice, papá, ¿yo lo puedo grabar? Y le digo, venga, y vamos, quería ella hacerlo. Y lo hizo entero solo. Y lo tengo aquí, lo tengo aquí guardado, ¿eh?
1: Y digo, no lo borres.
0: No, eso para toda la vida, vamos. Eso, fíjate.
1: Digo, así es que no. Vamos, la voz que tiene tan bonita y lo bien que se explica con la edad que tiene, que digo, la niña es chica de edad.
0: Uno vea cómo lee, vamos, ¿eh?
1: ¡Oh! No vea cómo lee. Por Dios.
0: Pues sí,
1: vamos,
0: pues sí.
1: Vamos.
0: Bueno, mira, escúchame. Tenemos el audio de una mujer que se llama María Moreno, que no sé si. Vamos a escucharla, a ver qué nos dice.
1: Venga, vamos a escucharla.
3: Hola, buenos días. Adiós. Buenos días, hija.
1: Ah,
0: es Maruja, ¿no?
1: Maruja.
3: Esta ya había empezado el programa.
1: Maruja, que estará todavía acostada. No, ya está la levantada.
3: Ahora.
0: A ver.
3: Bueno, yo cuando tú puedas, pues lo pones el audio y hablamos un poquito, porque yo voy para la parada. Ahora cuando ya esté allí, ya te llamaré y hablamos un poquito.
0: Muy bien.
3: Vale, hasta luego.
0: Es Maruja, ¿no?
1: Es Maruja Moreno, ¿eh? Ah. ¡Ay, mi Maruja! ¡Que las quiero yo, mi Maruja, por Dios!
0: Es que yo tengo aquí puesto que... María Moreno, y digo, María Moreno, sí. No, yo creo que no es, ¿eh?
1: Sí, yo... ella se llama María, ¿eh?
0: Ah, María, ¿y por qué pone...?
1: Porque de chica le rompieron Maruja. Maruja es María.
0: Vale. Maruja, sí. Vale. Es que me pone aquí María Moreno. Y digo, sí, digo María Moreno. Y nos escribió el otro día también y nos puso buenos días, buenas noches. Tal. Y digo, ¿quién es María Moreno? Y hoy nos ha puesto feliz viernes y nos ha mandado un audio. Y digo, pues lo voy a poner. Vaya sé que sea que quiera saludar o que quiera saludarte a ti o lo que sea. Digo, vaya sé que no. ¿Sabes lo que te digo? Pepi.
1: Pues nada, yo. Sí, ven. Sí, te estoy escuchando. Es que ha venido la niña para que yo quiera que hable un ratón ahí.
0: Ah, vale.
1: Ahí con el plástico.
0: Bueno, vamos pues a escuchar, nada, vamos a escuchar tu audio, venga. A ver.
1: Ahora, yo te mando el audio, mira, que ya tengo previsto de también, pero lo estoy, ¿cómo se dice?
0: Que lo saqué.
1: Unos fandangos que lo estoy...
0: Lo estaba mordeando y ensayando.
1: Sí, exactamente, lo estoy ensayando, que me está saliendo bordado, amor de bonito.
0: Oye,
1: cuando yo lo vea bien, te lo
0: vale,
1: mando.
0: Venga, muy bien.
1: Vale, cariño.
0: Vamos a escuchar en primicia tu audio.
1: Venga,
0: vale,
1: un abrazo y un beso muy grande para toda la familia tuya y para toda la familia de Cadena Joven. Y mandarle un saludito a nuestro Guillermo Vallejo y para toda la familia. Un
0: besito.
1: Venga, besito, mi arma.
0: Adiós, un saludito
1: adiós,
0: a Guillermo
1: adiós,
0: también.
1: Adiós, corazón.
0: Adiós.
1: Adiós, mi arma.
0: Bueno, pues vamos con el audio de Pepi Verdejo, que esta es la canción que ella quiere escuchar. Bueno, pues es una canción que ella nos ha mandado, así que la vamos a poner del tirón y le vamos a dar play, a ver qué tal.

0: Pues ahí se quedó la canción de Pepi Verdejo. Te ha faltado el final, ¿eh? Te ha faltado el último.
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0: Bueno, pues sí, era Pepi Verdejo la que estaba cantando, ¿eh? Que no era ninguna canción, que no. Que es una versión original que nos ha hecho Pepi Verdejo. Así canta y así se lo hemos puesto, vamos. Increíble, de verdad, Pepi. Nos ha encantado, ¿eh? Nos ha encantado una canción, vamos, Dos gardenias para ti, increíble. ¿Cómo canta Pepi Verdejo? De verdad que sí. Bueno, esta canción es exclusiva para nosotros, ¿eh? Así que la guardamos y cuando eso, la que nos la pida el oyente y la ponemos otra vez. ¿Vale? Buenos días.
2: Buenos días. ¿Qué sabío?
0: ¿Qué pasa? ¿Escuchado a Pepi Verdejo?
2: Escuchado, sí. La he escuchado. Todo lo que empieza.
0: No vea cómo canta Pepi Verdejo, ¿eh? ¡Qué barbaridad!
2: Ese es el disco que ha sacado ella, ¿no?
0: Bueno, la ha grabado ahora. Se ha sido un WhatsApp que me ha mandado. Eso la ha grabado, se ha puesto la música y el micro.
2: Con un... Oye, por culo.
0: Digo, ¿cómo?
2: ¿Qué cante tiene?
0: Digo, ¿cómo va a cantar y qué bien la ha hecho?
2: Este que se meta de cantadora por ahí.
0: Digo, yo qué sé, porque... escúchame, por pinta de artista tiene, ¿eh?
2: No, hombre, pero ¿y canta mejor que un artista?
0: No, digo en persona, que tú la ves y dices, ¿verdad? Pues, si canta, sí, parece un artista de verdad.
2: Sí. Ella ha tirado y nos cante antes la de eso, que no sé si ha sido cuando ha estado tú o ha sido cuando ha estado Juan.
0: Sí, sí, que han dado. Dice que se están ensayando unos fandanguitos, sí, así que digo, no vea.
2: Ya ha puesto mejor la pobre.
0: Sí, claro.
2: Tiene ganas de cachondeo y todo.
0: Digo.
2: Es una alegría, porque una persona alegre,
0: eso,
2: pues aburre.
0: Pues como tú, una persona alegre como tú.
2: Hombre. Yo sí, cualquier cosa me aburro corriendo, pero cuando estoy así con cualquiera, está uno hablando y se anima una, pero está una aquí sola, pues aburre.
0: Ya, bueno, pero no pasa nada, pero tú para eso tienes tu amiga Juana y después toda la trupe que se te junta a ti después y ya no te aburre.
2: A ti se junta unos pocos, el que no se siente allí con nosotros, aquellos chicos... Pero a ti se está vinimos a las 2:30.
0: Claro, por
2: porque
0: fin.
2: Dije, Juana, vámonos, dice, pues venga, lo que tú digas. Lo que diga una o la otra, nos hacemos caso una de la otra.
0: Pues claro que sí. Claro
2: porque
0: que
2: estamos
0: sí.
2: Siempre juntas a ti, pues vamos y ya está.
0: Eso es lo más importante.
2: Salimos porque no tenemos cosas.
0: Claro. Pues eso es lo más importante, María. Eso es lo más importante, la amistad que tenéis.
2: Llevarse bien. Eso. Llevarse bien. No, yo con la que cojo me llevo bien. Ahora, con la que se disguste, ya esos dos para siempre dan. Ni la miro siquiera.
0: Claro. Bueno.
2: Digo, hoy puse mañana, comadre, no entra conmigo.
0: Ahí.
2: Yo sí. Yo soy muy buena. Pero que yo me llevo bien con todo el mundo.
0: Pero que no te busquen.
2: Que no me busquen, claro que no, que me encuentras, pero eso. No sirvo para pelear,
0: ya,
2: mío.
0: Ya.
2: No sirvo, no.
0: Tú eres de las que te no peleas y después te llevas disgusto, ¿sabes?
2: Eso es lo que me pasa.
0: Ya.
2: Yo me llevo bien con todo el mundo. Mira, yo tengo aquí la muchacha que me han puesto por eso del ayuntamiento.
0: Sí,
2: El ayuntamiento, no, que es otra cosa, domicilio.
0: Sí, la ayuda a domicilio.
2: Ayuda a domicilio.
0: Eso de la Junta, sí.
2: Pues aquí han entrado ya, si no han entrado 20, yo qué sé, porque cuando ella se pone mala, pues tiene que venir otra.
0: Claro.
2: O tiene que ir a algún lado, pues pone a otra. Y todas, cuando se van, dice, anda hasta hoy, han cabareado la marva, dice... Ay, aguala fuera yo también, allí, que se van contentas, porque yo no me meto. Mira, esto hay que hacer, ya está, tú los haces y cuando los hagas, pues te sientas aquí conmigo y vamos a hacerlas.
0: Claro.
2: Y ya está, y eso es lo que hay. No vamos a hacer como a negrera y mandando a las criaturas, no, tampoco, hay que abusar, yo no abuso. A mí me hace lo que ellas saben que tienen que hacerlo.
0: Claro.
2: Y ya está.
0: Claro.
2: Y vienen corría contenta conmigo.
0: Pues sí.
2: Y se van corría contenta. Se sientan aquí cuantito llegan, se sientan, monreamos a salar un poquito y cuando salamos se pone ella. venga María, que yo me voy ya a hacer lo que sea, y no hago nada. Digo, bueno, pues no te da tiempo a recoger la puerta.
0: Bueno, no pasa nada, pero sí, mira, sí, lo importante, tú sabes que lo importante es la compañía, hombre, y el hablar con la persona, sí. Eso es lo más importante. Ojo. Muchas veces dice, bueno, si no te da tiempo a hacer algo, pues no pasa nada. Sí. ¿Sabes? Pero es verdad que la compañía. Y hay mucha gente que se siente sola y es verdad que.
2: Y ella de mucho paliqueo también, se enrasala conmigo, pues ya le digo yo a ella, esto es así, lo otro, y ella conmigo, ella no hemos tenido ni un sí ni no. Y lleva ya para 4 años, para Navidad, lleva así 4 años.
0: Claro.
2: Viniendo, lo que falta cuando coge sus vacaciones. Que tiene que cogerla, pues está 15 días.
0: Claro.
2: Y le ponen otra, ya está.
0: Y ahora te tiene que adaptar la nueva, y cada una, bueno, pues tú sabes, diferente, sí. ¿No? Una es más simpática, otra menos simpática.
2: Y si no me gusta, me tengo que tragar burro.
0: ya está,
2: ¿qué vamos a hacer?
0: Mira, tengo un audio de Pepi Verdejo, a ver qué me dice, a ver.
3: Buenos días, María Marvá, me alegro mucho de escucharte, hija. Eres cachonda, te gusta el cachondeo como a mí. Me gustaría de conocerte en persona y de conseguir las dos que íbamos a formar una que no vea. Yo a donde vaya igual transmito alegría y me gusta mucho el cachondeo. Me alegro mucho escucharte, mi alma. Muchos besitos para ti y para toda la familia.
2: ¿Ea? Y yo me alegro de escucharla a ella con mucha alegría y que estemos así siempre.
0: ¿Cómo te saluda? ¿Ves? ¿Qué más? Ella saluda a todo el mundo, ¿tú no te das cuenta que ella no...
2: Sí. Que seamos personas alegres.
0: Eso.
2: Y ya está. Le damos a cada uno lo suyo.
0: No, tú, la Pepi y tú. La Pepi tú la que podéis formar las dos. ¡Oh!
2: Oh, formaríamos el Gori. A ver si yo cuando vaya un día a la línea en Caminieto, a ver si voy, pero allí no, que allí no hay tiempo de ir a ningún lado, porque yo no conozco la línea ni nada.
0: Bueno, un día nos llevamos, un día nos llevamos a la Pepi a Jimena y vamos a tu casa.
2: Ay, pues cuando quiera ir, aquí tiene su casa usted, hijo.
0: Claro que sí, yo lo sé.
2: Yo hago lo que pueda y ya está.
0: No te preocupes. Bueno, María, que vamos a escuchar.
2: Sí, eso digo yo. Pues venga, Perlita de Huelva. Venga. Ay, camionero. Y ya está, no vamos a más marear. Venga, lo voy a dedicar para mis hijos, para la mantisa.
0: La del amigo conductor, ¿no?
2: Sí, para ¿cómo es? Pepi Mermejo, ¿no?
0: Verdejo, Pepi Verdejo.
2: Bueno, va a salir así.
0: No pasa nada, que todo el mundo... Mira, Antonio, tú le dices Pepi Bermejo.
2: Pues ya está, lo que sea, ya sí, nos entendemos.
0: Sí, Pepi,
2: y para Antonio Jesús con mucho cariño también, seguido.
0: Muy bien.
2: Y para la mantisa, que no ha hablado todavía, que ha hablado detrás mía... y para toda la línea y para toda Jimena.
0: Muy
2: y para nosotros dos, hijo. Pues venga, hasta la semana que viene no te toca a ti. Ya
0: no,
2: veremos quién le toca.
0: Estará Juan eso, Riva.
2: Eso va por toca. Dice, acá uno se jode,
0: sí,
2: no le toca.
0: ¿Tú sabes por qué? No, porque yo la semana que estoy es porque yo trabajo por la tarde. Entonces, por la mañana la tengo libre y puedo hacer programa, pero la semana que viene trabajo por la mañana y no puedo hacerlo. Entonces, claro, pues, estoy una semana de mañana y una de tarde. Entonces, la semana de mañana no puedo.
2: Primero la obligación y después la devoción.
0: Eso, exactamente.
2: Como dicen los antiguos, que ya está, primero es el trabajo.
0: Exactamente.
2: Y ya está, porque con esto no come tú.
0: Bueno.
2: Esto es un favor que hace para nosotros. Eso lo sé yo. Las cosas como son.
0: Sí, sí,
2: desde
0: sí.
2: Ahí no cobrar ni un duro.
0: Es verdad.
2: Porque ya lo sabes.
0: Eso lo sé yo. A los comerciantes son los que tienen que colaborar con nosotros, que hay que darle un poquito de...

0: Las 11 y 25 minutos de la mañana y aquí estamos en Despierta Campo de Gibraltar en este viernes 7 de agosto. Mucha calor, ¿eh? Buenos días.
1: Buenos días, Darío.
0: Hola, por fin te escucho por teléfono y no por WhatsApp. ¿Qué tal, Mari Carmen?
1: Es que tú sabes lo que pasa, que me siento en la cocina desde que empiezas tú.
0: Sí.
1: Y pierdo toda la mañana. Claro. Es que se me viene después las cosas encima y digo, hay que ver yo toda la mañana aquí sentada.
0: Esperando.
1: Para cogerte y no le cojo. Digo, pues le mando un WhatsApp ya porque es que después me coge todo. Ni sí. Comida ni nada. Aquí sentada hasta que tú te vas.
0: No pasa nada, no pasa nada. Bueno, es verdad que puedo ir haciendo las cosas escuchándome, pero hombre, si me quiere llamar, es verdad que tiene que estar entretenida esperando y demás. Bueno, no pasa nada porque...
1: Pues, pendiente, a ver si te cojo, por eso no me puedo mover. Porque desde que estamos lo estoy intentando, entonces sí. No me quiero mover, estoy pruebo, así estoy.
0: Escucha la canción de Pepi, no vea, ¿eh?
1: Oh, maravillosa, ella canta muy

0: bonito.
1: Qué bien ha cantado.
0: Siempre, y cuando está en grupo y canta, no veía que yo lo he vivido con ella en una comida que hizo nuestro amigo, que ya lo tenemos en el cielo.
1: Sí.
0: Pepe Costa.
1: Sí, sí.
0: Hizo en su terreno, hizo un almuerzo. Y ella cantó y lo pasamos la más de día aquel día.
1: Ay, qué bien,
0: ¿eh? Ya sí, ves. El pobre Alaná se murió. De pronto. Y nos dejó a todos que no vean.
1: Ya ves.
0: Era maravilloso. Pepe y Ana Cabrera.
1: Sí, sí. Dos. Que además llamaba a Rafael con el tema del huerto, que decía, hoy estoy en el huerto. Hoy estoy. Sí. Eso, y el pobre no vea.
0: Sí, sí. Oh, era maravilloso. Se ponía Cari. A Ana, que estaba haciendo las cosas. ¡Cari!
1: Sí, sí,
0: Ana,
1: sí.
0: Con
1: es verdad, es verdad, es verdad.
0: Pobre. Sí.
1: Pues nada,
0: que. Y nada, y allí se hartó de cantar y lo pasamos la más de bien. Ella canta muy bonito.
1: Sí, es verdad. Además, bueno, ha hecho la canción para nosotros, vamos, que nos la ha mandado entera y la ha cantado ella con su micro y todo. Digo, fíjate, tú...
0: Y Soledad, que cantaron mano a mano las dos, Soledad. También se hartó de cantar en esa comida.
1: No vea, ¿no?
0: Sí, lo que pasa es que Soledad está llena a su hija, que está chapete, y la mujer pues no tiene ganas.
1: Ya, sí, sí.
0: Además que tampoco tiene vista y veces que si no hay alguien que se lo pone, pues a lo mejor ella no está... Poco lo puede, sí, coger sola, las radios y ponerlo y estas cosas.
1: Ya, ya, le pasa como
0: pero
1: a...
0: muy bonito también Soledad.
1: Bueno,
0: y
1: pues...
0: La niña yo... no vea, la niña también.
1: No vea, ¿eh?
0: Alma. No vea Alma.
1: No vea Alma.
0: No vea. Alma no vea. Tiene un futuro maravilloso, Alma, porque es que lo primero que tiene es que tiene un don de palabra que no vea para pa comunicar, no vea cómo es.
1: Sí, sí, sí. Además,
0: hablando que,
1: claro,
0: que contando sus cosas es maravillosa.
1: Mira, escucha.
2: Hola a todos y a todas. Bienvenidos a nuestro podcast. Somos la clase de segundo A. Y hoy vamos a hablar de algo que vemos todos los días, el sol. Seguro que a ti también te gusta jugar al aire libre, ir a la playa o al parque cuando hace buen tiempo, ¿verdad? Pero, ¿sabías que el sol puede ser muy bueno y también un poco peligroso si no nos cuidamos? Hoy te lo vamos a explicar. El sol es muy importante porque nos da luz durante el día. Gracias a él podemos ver todo lo que nos rodea. También nos da calor y por eso podemos ir en manga corta en verano y disfrutar más del aire libre. Además, el sol...
1: En fin, bueno, pues esto es un...
0: No, maravilloso, maravilloso. La tortura que tiene hablando...
1: ¿Ha visto, no?
0: Cómo se comunica con las personas es maravillosa. Y es chiquita, porque con 8 años es chiquita.
1: Sí, todavía no los ha cumplido. 7 tiene. Vamos, los cumple ahora en octubre.
0: O no veas.
1: Digo...
0: Cuando tenga unos pocos de años más, no veas. Se come el mundo.
1: Claro. Pues fíjate, tengo yo este audio aquí grabado que además era... Fíjate, era un trabajo del cole que tenía que leer una frase nada más. Ella leía una frase, era cada compañero leía una frase. Bueno, pues ella tenía el guión entero y me dijo, papá, yo lo puedo grabar sola. Y lo grabó entero, ¿eh? Ella sola, de un tirón. O sea, que como tú la escuchas, vamos, y digo, esto lo tengo yo que guardar como arma, como ahora en paño, vamos.
0: Ya ves. Es que eso después son recuerdos.
1: Hombre, claro que sí, claro que sí.
0: Para ponérselo a ella cuando sea más mayor.
1: Ya ve.
0: Y también Marujita, que también ha llamado, también
1: ha
0: escuchado.
1: Sí, sí, sí, sí. También me ponía María Moreno y ahora no sabía yo que era Maruja. Digo, pues no, dice Pepi, es que ella se llama María.
0: Yo conozco por Maruja.
1: Uh-huh. Así que nada.
0: Pues nada.
1: Bueno, ¿qué vamos a escuchar hoy?
0: Pues mira, hoy vamos a poner a Manuel Horta por defender a una hija.
1: Por defender a una hija, muy bien.
0: Eso, y el menú de hoy voy a hacer tallarines con gambas al ajillo.
1: Anda, qué bueno. Qué bueno. Sí. Con gambita al ajillo, qué bueno. La verdad es que yo lo como muchas veces también eso, ¿eh? Yo lo como.
0: Y es una comida que se hace muy fácil.
1: Y muy rápida.
0: Está buenísimo.
1: Sí, sí, sí, sí. Además
0: con
1: que.
0: Un huevecito frito encima, un pescadito frito, cualquier cosa, ya estamos almorzando.
1: Claro, claro, claro, claro. Pues sí, además está muy bueno. Está muy bueno, la verdad es que sí. Ya está la Pepi Verdejo, que seguramente te querrá saludar, Mari Carmen. A ver.
3: Buenos días, Mari Carmen García, me alegro escucharte, qué buena persona eres, sin despreciar a nadie. Un besito para ti, para mi bebé, para tus hijos y para tus nietos.
0: Sí que eres maravillosa. En fin, espero que te ponga bien pronto, pero de todo.
1: Claro. Sí, ella está, sí, está ahí, ahí, ¿sabes? Dice que está mejor, pero que, bueno, no está todavía 100%.
0: Hombre, es que eso es lo que a ella le ha salido, es muy duro de quitar. Antiguamente lo quitaban las curanderas, pero después en el sitio también que le ha salido, no veas.
1: No veas.
0: Para sentarse, para andar, para todo, no
1: vean. Sí.
0: Es así, horroroso.
1: Sí, sí, además eso duele mucho, eso duele mucho, ¿eh, Mari Carmen? Eso duele mucho.
0: Eso ahora lo curan los médicos con antibióticos y esas cosas, pero antiguamente lo curaban
1: las, claro,
0: curanderas.
1: Las curanderas o los practicantes, ¿no?, que le decían, ¿no?, y los ATS,
0: era,
1: ¿no?
0: Eran unas mujeres que tenía ella su receta y sus cosas con ceniza y con cosas, la echaba y lo quitaban.
1: Ah, vale, está hablando, vale, una, que son curanderas de verdad, vamos, que me pensé que eran los médicos.
0: No,
1: vale,
0: eso, vale. Era unas mujeres que solo traía ella de heredado.
1: Ya.
0: Y eso ya ha terminado desapareciendo porque no le han pasado esa receta a nadie.
1: Ya, claro, evidentemente.
0: Y eso iba tú y le decía, mira usted lo que me ha salido, y ella tenía 7 o 8 días o más echándote sus mejunjes, sus restos y sus cosas.
1: Pues fíjate,
0: oye,
1: tú.
0: Y lo quitaba, pero divinamente que lo quitaba, pues, sin medicamento ni nada.
1: Pues fíjate tú si hubiera ido de generación en generación, ya ves.
0: Hombre, que son cosas que no se deben de perder, pero se han perdido.
1: Ya, pues sí, por desgracia hay cosas que no deberían de perder si se pierde por eso, por relevo, va, más que nada, porque al final no hay relevo por ahí. Pero bueno.
0: Claro.
1: Bueno, vamos a dedicarla, ¿no?
0: Pues nada, pues se la voy a dedicar a toda mi familia, a ti, a Alma, muchos besitos, a tu mujer y a toda tu familia.
1: Gracias.
0: Con muchísimo cariño.
1: Muchas gracias.
0: A Juan Riva también y toda su familia, Anthony Tere y familia, Rafael Blanco, Remedio y toda su familia, para Manrique, su señora y familia, y Domingo López, su hijo, la mujer de su hijo y su señora que está en el cielo, para un abrazo muy fuerte, Domingo, para José de Francia, un abrazo también para él, su familia, para Pepi Verdejo, muchos besitos para ella, para sus hijos, para sus nietos y toda su familia, para Isabelita Navarro también, un abrazo muy fuerte, y Ana Pastorista, que nos escucha todos los días, besitos, para Salvador, su señora y toda su familia, para Anita Vallecillo y familia, para Antoñito Jesús, muchos besitos, Antoñito, para ti, para tu madre y tu hermana, para Pepe y María, mis vecinos, un abrazo muy fuerte, para Pachi Morente y Pepe y toda su familia, para Dori Palma de Algeciras también, María Narváez, Mari Carmen Orrubia, que la he escuchado yo esta mañana.
1: Sí, menos mal que nos ha llamado, menos mal.
0: Sí, que no la escuchaba yo. Os me alegro mucho. Mari Carmen, un besito muy fuerte. Para Manoli Nieto, para Emilia García, para todos ellos, para todos en general, los que escuchan, los que llaman y los que estén malitos se pongan mejor y que paséis un fin de semana maravilloso. Ha cambiado levantito y espero que se refresque un poquito el tiempo ya.
1: Eso, que el poniente estaba dando mucho calor ya.
0: El calor es horror, el poniente es seco y nos deja como los voladores.
1: Ya ves.
0: Es horroroso. Vamos a ver si este se mete un poquito, aunque este es muy pringoso también, ¿sabes?
1: Ya. Yeah.
0: Pero bueno, ya irá mejorando el tiempo, digo yo, irá refrescando poquito a poco.
1: Sí, ya a partir de la, yo digo que a partir de la mitad de agosto ya para abajo, ya cuando ya va llegando ya del 15 de agosto para septiembre ya empieza a oscurecer antes, ya es
0: siempre,
1: diferente.
0: Siempre, a partir del 15 siempre cambia.
1: Claro, ya empieza en vez de oscurecer a las 10:30 a las 10 o a las 9:30 y dice tú, ya está el invierno aquí. Ya está la cosa, sí. Aunque haga calor, pero bueno, ya se nota de que ya te está diciendo el verano que ya se va, ¿sabes?
0: Sí, pero ya va haciendo falta porque es que estamos pasando muchas calores muy seguidas. Pues ya da agua por ahí arriba. Y de esto, ¿cómo se llama? Granizo y todo.
1: Sí.
0: Pero ya en el telediario.
1: Sí. Sí, es verdad. Es verdad que hay muchas lluvias de verano. Bueno, Mari Carmen, pues te voy a poner esa canción por defender a una hija. Muy bien.
0: Pues ya está. Pues hasta el lunes no te lo digo a ti porque tú no vas a estar.
1: No, bueno.
0: Estará Juan.
1: Exactamente. Nosotros ya nos vemos dentro de 2 semanitas.
0: Adiós, hijo.
1: Besito. Adiós, Mari Carmen. Gracias. Hasta luego. Para nuestra amiga Mari Carmen García, esta canción de Manuel Horta, por defender a una hija. como me... Vamos a ponerla desde el principio porque está hablando ahí Manuel Horta y no nos hemos enterado.
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1: Pues despierta Campo de Gibraltar con Darío Sáez, que soy yo, 20 minutos a las 12 de la mañana. Qué bonita la canción de Manuel Horta, ¿eh? Y es que todas este tipo de canciones dicen la verdad siempre, siempre. Buenos días.
2: Buenos días.
1: ¿Qué tal? ¿Cómo estamos?
2: Yolanda,
1: ¿qué pasa?
2: ¿Qué tal, cariño? ¿Cómo estás?
1: ¿Cómo estás? Que te he escuchado muy flojito, dicho, buenos días, digo, tiene que subir un poquito ahí el tono. ¿Qué pasa? ¿Cómo estás?
2: Yo estoy bien, un poquito la garganta de ayer, de haberme tomado esto fresco.
1: Ya es viernes, ya es fin de semana.
2: Ya es viernes. Mira, qué guapa tu niña, es un encanto, da ganas de comérsela.
1: Ah, como habla, que sí, la voz que tiene, ¿verdad?
2: Como habla, hay que ver con la edad que tiene, ¿eh?
1: Digo. Pues, ya te digo, fue un trabajo del cole que aquí en el estudio me dijo, papá, yo la puedo grabar y tal, y la grabé y vamos, son tres minutos, lo leí.
2: Pero es muy despabilada, ¿eh?
1: Digo, el texto completo, vamos, leer el texto ella sola. Y en el cole leyó una frase nada más porque era lo que le tocaba, pero ella le hacía mucha ilusión, digo, bueno, pues te grabo. Y entonces, pues claro, tiene la voz súper, súper dulce, vamos.
2: Sí, tiene una voz preciosa. Es la única que tiene, ¿no?
1: Sí. Además, el nombre es muy bonito también. El nombre es Alma. Alma. Y además es, no porque sea su padre, pero es guapa también. O sea, tiene su cara fina, sus labios perfilados. Vamos, una muñeca.
2: Tiene que ser guapa a los padres.
1: Sí.
2: Son guapos, tú eres guapo.
1: Gracias.
2: Sí. La verdad que me encantó escucharla.
1: Muy bien.
2: Toda la frase, la eco toda entera.
1: Sí.
2: Muy, muy guapa la niña. La voz que tiene, no la conozco, pero debe ser guapa.
1: Sí.
2: La voz que tiene, preciosa.
1: Sí, lo es. ¿Has escuchado a Pepi Verdejo? Sí, ¿no?
2: No, yo a Pepi Verdejo nunca la dejo de escuchar.
1: No ha escuchado a Pepi Verdejo. Digo, ¿has escuchado la canción que ha cantado? ¿No la has escuchado?
2: Claro, yo la conozco de cuando estaba Rafael.
1: Sí. Pues
2: ella cantaba.
1: Ha cantado la canción de dos gardenias, que no veas. Digo, nos ha mandado el audio.
2: Canta. Ella canta muy bien, muy bien. Yo la conozco de antes que cantaba.
1: Sí.
2: Canta muy bien. A mí me encanta cómo canta.
1: Pues sí, y además, escúchame, cuando tú la ves en persona tiene cara de artista también, ¿a que sí?
2: Yo la conozco en persona.
1: Sí, sí.
2: También es una mujer excelente.
1: Yo también.
2: Excelente, buena. Ella te hace el favor que tú quieres. Es una persona que buena. ¿Qué te quiere que te diga?
1: Sí.
2: A ver, esto no te puedo decir.
1: Es verdad. ¿Y tú cómo estás? ¿Cómo te encuentras hoy, aparte de la garganta? ¿Cómo estás
2: yo perfectamente bien.
1: ¿Estás bien, no?
2: Perfectamente bien, sí, uh-huh. Contenta. Porque fíjate que desde que empezaste no te puedo coger.
1: ¿Por qué?
2: Porque no podía dar y no... Desde que empezaste. Así que hasta ahora dándole.
1: Ahí estaba, desde Mari Carmen García. Hay que ver que no puedo coger línea, hay que ver que llevo toda la mañana. Ajá. Y al final lo que hace es que me mando un WhatsApp. Claro, tú al no tener WhatsApp pues no puede coger el atajo y mandarme
2: un
1: audio.
2: Yo no tengo WhatsApp. Yo no tengo WhatsApp.
1: Bueno, WhatsApp un poquito tiene, ¿no?
2: Ah, sí.
1: Un poquito de WhatsApp sí tiene, ¿no?
2: Un poquito de WhatsApp tengo, claro.
1: Eso,
2: obvio.
1: De WhatsApp del móvil no, pero WhatsApp personal sí tiene un poquito, ¿eh?
2: Sí, todos tenemos un poquito de WhatsApp.
1: Eso.
2: Es obvio.
1: Sí. Bueno, Yolanda, ¿qué vamos a escuchar hoy? Cuéntame, ¿qué te voy a poner hoy?
2: Hoy vamos a escuchar Amor Eterno por Rocío Jurado.
1: Muy bien, Amor Eterno.
2: ¿Lo tenés?
1: Sí.
2: Bueno.
1: ¿Vamos a dedicarla?
2: Se la voy a dedicar a Soledad. No se escucha Soledad, ¿no?
1: ¿El qué?
2: Soledad.
1: Soledad, mira, Soledad nos llama de vez en cuando.
2: Ah.
1: O sea, Soledad nos llama de vez en cuando, pero no siempre, porque es verdad... que no es lo que nos estaba diciendo Mari Carmen García, que como ella no ve, pues
2: claro.
1: Es lo que tiene, ¿sabes?
2: El marido el que le...
1: Claro.
2: Sí. Pero bueno, yo tenía el número de ella y se me extraviaba.
1: Uh-huh.
2: Yo la llamaba siempre.
1: Amor Eterno es de Rocío Dúrcal, ¿eh?
2: Sí.
1: Eso, que me ha dicho tú, Rocío Jurado.
2: Bueno, también se lo voy a dedicar a Isabel Navarro.
1: Sí.
2: Se lo voy a dedicar a María del Carmen Orrubia, que sí. la conocí, la escuché ahora.
1: Sí, sí.
2: A María del Carmen García, para toda su familia, un beso muy grande. Para sí. Domingo López, que no lo he escuchado.
1: No, no me ha llamado, no me ha llamado todavía, ¿no? No, a lo mejor que no me puede coger. Sí.
2: Bueno, ya te llamará. Para Pepi Berbejo.
1: Sí.
2: Un beso muy grande para ella y toda su familia. Y me ha encantado como has cantado, Pepi. Espero que todos los días te cante algo.
1: Sí, estaba enseñando unos fandanguitos, dice.
2: Sí, me dice, sí, lo escuché.
1: ¿Qué
2: para
1: más?
2: Francisco Manrique, un besito muy grande para él sí. y toda su familia. Para Carmen Orrubia lo dije ya. Para Juan López,
1: sí.
2: un beso grande para Juan, para sus cuatro hijas y su nieta. Para Antoñito Jesús, un besito grande para ti, cariño, que eres un encanto. Para tu mamá y para tus hermanas. Para Isabel la panadera, que nos llama, ¿no?
1: Nos llama, ¿no? A mí hay gente que nos falta, sí que es verdad, todavía hay gente que nos
2: por
1: falta.
2: Por eso, ahora cuando me escuchen a mí ya verá cómo van a empezar a llamar.
1: Eso, tenéis que hacer boca a boca por ahí. Oye, ¿tú, por eso, ¿qué pasa?
2: La Argentina la conoce mucho.
1: Claro.
2: Y a mí me lo han dicho, es que me lo han dicho en la calle ya.
1: Ya te escucha y te dice, tú eres la que llama, ¿no? Tú eres Yolanda, ¿no?
2: Sí. Y a mi hijo le dicen, hace mucho que no llama por onda, por cadena joven.
1: ¿Y tú firma, tú no firma autógrafo, madre. ¿No, Yolanda? No.
2: No, yo no firmo el todo.
1: Eso. ¿Qué digo? ¿Cómo tengo?
2: Con palabras cariñosas. Yo les hablo a todos con palabras cariñosas.
1: Es verdad. Los argentinos tenéis, es verdad, tenéis ese acentillo que siempre, ¿verdad? Siempre sí. Sois muy cariñosos todos, ¿verdad que sí?
2: Todos. A todos le hablamos con palabras cariñosas. Y nadie que lo tiene que tomar a mal porque somos así. Todos somos así.
1: Hay que respetar a cada uno, ¿verdad? Y además es que sí. Cada uno tiene su encanto, claro que sí.
2: Claro, está bien.
1: Bueno, seguimos.
2: Sí, para Loli de Algeciras, también un beso muy grande para ella. Para Loli para Jonathan Zapatero, que es un encanto, Jonathan.
1: Sí, sí.
2: Te mando un beso grande. Para una señora que se llama Juana, que sí. Llamó... No sé si es de aquí o de...
1: Juana de Jimena, de La Mantilla. Juana de La Mantilla.
2: Jimena. Sí. Juana, para ella y para señora Lucy.
1: Sí.
2: Que será de ahí también.
1: Y María Barba de Jimena también.
2: María Barba de Jimena. También les mando un beso grande para todo lo que he nombrado. Yo les mando un buen fin de semana.
1: Igualmente.
2: Y el beso más grande del mundo para todas ellas.
1: Muy bien.
2: Que los quiero a todos.
1: Perfecto. Bueno, pues Yolanda, que tengas buen fin de semana, que te cuides mucho y nada, que disfrutes.
2: Igualmente, y dale un beso muy grande a tu niña.
1: Muy bien, yo se lo doy de tu parte, hija. Es un placer escucharte cada día con nosotros.
2: Venga, cielo, ya hasta las 2 semanas no te vamos a escuchar.
1: Ya está, bueno, ya el lunes está Juan Rivas, pero vamos, nosotros seguimos.
2: Sí, no, yo los quiero a los tres.
1: Ya lo sé.
2: Sí, a los tres los quiero. Así que un besito, cariño.
1: Un besito, guapa.
2: Muy bien.
1: Venga, igualmente. Adiós, un besito
2: adiós,
1: a la familia.
2: Adiós.
1: Gracias.
2: Adiós.
1: Vamos con esa canción que nos pedía Yolanda a la Argentina, desde la línea de la Concepción, Rocío Dúrcal y ese Amor Eterno.

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1: Bueno, pues la última llamada, 11:56 minutos, 4 minutos las 12 de la mañana, así que tenemos el teléfono libre, la última llamadita para hablar con nosotros y el teléfono está libre. Buenos días, buenos días, buenos días.
2: Buenos días.
1: Hola, ¿qué tal?
2: Uf, Paco Bellini, chiquillo.
1: No vea, ¿no?
2: ¡Qué duro está esto!
1: Está duro, está duro.
2: ¿Qué pasa, Darío? ¿Cómo estamos?
1: ¿Cómo estamos? ¿Bien o qué?
2: Bien, tú vas bien, ¿no?
1: Pues nada, aquí andamos, como siempre, no. Muy liado.
2: Bueno, pues eso es bueno.
1: Muy liado. Bueno, que llevamos una mañanita que no vea, ¿eh? Entre canciones bonitas, de verdad que sí, qué canciones sí, más sí. Chulas ponéis, de verdad que sí. Amor Eterno hacía tiempo que no la escuchábamos. Es una canción larga, pero es muy bonita, ¿eh?
2: Sí, es muy bonita.
1: Es muy bonita.
2: Tiene buen gusto.
1: Bueno, pues nada. Preséntate para que la gente te conozca.
2: Yo soy Isabel Rubiales, soy la hija de María Marga.
1: Eso.
2: Ya está, con eso ya... Sobra. ¿Qué no me pues nada, o para dedicar una canción?
1: Muy bien. ¿Cuál ponemos?
2: Ponme una del barrio.
1: El barrio, algo alegre, claro que sí.
2: Ay, algo alegre para terminar la mañana, como
1: te,
2: yo digo.
1: ¿Te da igual la que cuál quieres?
2: Me da igual, una cualquiera, una que sea meniadita y ya está.
1: Muy bien.
2: Ay.
1: Bueno, pues vamos a dedicarle. Por cierto, ¿tú cómo estás?
2: Yo estoy estupendamente.
1: Eso, digo, le digo
2: con mucha calor, como ¿qué? Todo el mundo.
1: Claro.
2: No. Igual con ustedes, ¿no?
1: Tu madre está que no vea, la pobre con el calor, que lo está, tú sabes, lo lleva bien, más o menos, pero tú sabes.
2: No, sí, pero lo lleva bien. Uh-huh. Lo lleva bien. No está muy malamente. Lo que pasa es que hace mucha calor y
1: sí.
2: Suda y es normal que sude con la calor que hace.
1: Sí.
2: Mira, sale a andar por la mañanita temprano, aquí a la calle. Antes que todo, sí. A las 11 de la mañana ya está dando sus paseos.
1: Sí, ella dice que anda de 8 a 9, que es cuando sí. Está la fresquita. Eso.
2: Claro, y ya después está durante todo el tiempo en la casa. Y después por la tarde se va a su rutina de que te va con las amigas allí a las tubitas del castillo.
1: O sea, la tertulia, que empiezan a unirse todo el mundo.
2: Ay, ay.
1: ¿Qué dice ella? Mira, a mí... Cuando pasa la gente para ir al castillo, a mí no me gusta meterme en nada, pero me gusta decirle, dice, mira, perdona que me meta, pero ¿qué estáis buscando? ¿Para subir al castillo? Mira, pues tú subes para arriba y tal, y ya pues, se entretiene, claro que sí, se va con Juana y no vea.
2: Sí, no, allí se entretiene en ella bien. Sí, además sí. Que tuve mucha gente para el castillo.
1: Sí, sí.
2: El atardecer, pues tuve mucha gente y también tenía las dos.
1: Es que es bonito aquello, ¿eh?
2: Tenía las dos.
1: Es que es bonito,
2: ¿eh? Mi hermano también van para allá, otra vez te voy yo.
1: Claro.
2: Vamos, allí nos juntamos unas cuantas de vecinas.
1: Eso. Claro. Y os ponéis a charlar y eso. Eso es lo bonito, claro que sí.
2: Ay, ay. Ya por las noches no nos pintamos en el fresco como hacíamos antes.
1: Ya
2: eso se ha ido perdiendo, por lo del COVID fue perdiendo eso.
1: Claro, que cogía tu silla, te ponían las puertas, ¿verdad?
2: Ay, siempre nos bajábamos abajo a lo de mi madre, yo vivo arriba y ella vive abajo.
1: Claro.
2: Y ya nos reuníamos unas cuantas vecinas, pero ya esto se está perdido.
1: Se perdió.
2: Sí, esto está perdido. Hay todavía alguna vecina que lo hacen, pero nosotros ya no.
1: Qué pena.
2: No nos ponemos, pero bueno. Cada pues, uno en su casa, yo me quedo en mi terracita y estoy más fresquita que un llovillo.
1: Claro.
2: Y no es. Pues nada, mira, se lo voy a dedicar a Mari Carmen Rubia.
1: Sí.
2: Te dije que ha llamado esta mañana, ¿no?
1: Sí.
2: Ella nos ha escuchado.
1: Sí, te ha mandado un saludo, además. Me ha dicho, para mi amiga Isabel Jiménez.
2: Yo los otros días la saludé y después le mandé un audio y le dije, escucha que te dedica la canción. Dije, pues la no se lo escucho.
1: Sí.
2: Que no es. Pues para mi madre, para Juana la Mantilla, para mi prima Lucy, para todo el mundo de aquí de Jimena.
1: Muy bien.
2: Y para todo el mundo de allí
1: de la línea.
2: Y así no se queda nadie por medio.
1: Eso.
2: Y para ustedes, para Juan, Anthony, para ti, para tu niña.
1: Gracias.
2: Que de eso viene, que viene, lo habla.
1: Lo bien que lee, ¿verdad?
2: Es cuando estás escuchando esto que tú lo has puesto, lo del sol. Buah.
1: Sí.
2: Tiene 7 años, ¿no?
1: Siete tiene, sí. Siete.
2: La mía cumple los 8, mi nieta cumple los 8 en octubre también.
1: ¿Y la mía, el 16?
2: Ay, en la mía el 10.
1: Bueno, mira, pues son libres las dos.
2: Claro, a lo mejor están juntas en la misma. No, en el mismo colegio no, porque es un año diferente.
1: Claro.
2: Pero vamos, que a lo mejor te conocen de allí o lo que sea.
1: Sí.
2: Pues ya está, pues para todos ustedes, para todos.
1: Muy
2: y
1: bien.
2: Y no me se queda a nadie.
1: Muy bien. Pues nada, Isabel, me alegro escucharte.
2: Igualmente, y que tenga un buen fin de semana.
1: Cuídate mucho y nada, que disfrute.
2: Igualmente, hasta luego.
1: Un besito, adiós, venga, venga, buen fin de. Bueno, pues adiós. Con Isabel Rubiales nos vamos y terminamos nuestro Despierta Campo de Gibraltar en el día de hoy. Nos vamos a ir con El Barrio y Quiéreme. Dando las gracias, como siempre, a toda la audiencia de Onda 4 Jimena, 107.3 FM y Cadena Joven 88.6. Muchas gracias por haber estado aquí otro día más en este Despierta Campo de Gibraltar. Que tengáis buen fin de semana. Y el lunes estará nuestro compañero Juan Rivas a partir de las 10:10, más o menos, que es cuando empezamos este magazine. De verdad, gracias por vuestra fidelidad, por vuestro apoyo, tanto por el WhatsApp como por el teléfono, y que es un placer estar con vosotros cada día. Sin vosotros, esto no sería nada. Así que un besito muy fuerte, de verdad que sí, muchísimas gracias, y nos vamos con El Barrio. Así que nada, lo dicho, buen fin de, buen verano, y hasta el próximo lunes, ¿no? Hasta el siguiente, que cuando yo estoy, pero el lunes sí está Juan Rivas, ¿de acuerdo? Un besito, adiós.
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0: Saludos, ¿qué tal? Buenas tardes, bienvenida, bienvenidos a la Onda Local de Andalucía, segunda edición de Este a Oeste, en este viernes 7 de agosto. Andalucía suma 10 asesinatos machistas al confirmarse el crimen de Benavís. Se trata del caso de la mujer de 45 años que fue asesinada por su expareja el pasado 21 de julio en este municipio malagueño, el cual fue descartado en un principio como posible caso de violencia de género por el propio ministerio. Con ello, la provincia de Málaga registraría su sexta víctima mortal por violencia machista en lo que va de año. Con la confirmación de este caso, el número de mujeres asesinadas por violencia de género asciende en España a 36 en 2026 y a 1.377 víctimas desde 2003, cuando se empezaron a recopilar estos datos. El presidente de la Junta de Andalucía, Juan Manuel Moreno, ha condenado este nuevo caso de violencia machista y traslada su pésame a los familiares y seres queridos. Además, en un mensaje en la red social X, Moreno insta a unir esfuerzos, sensibilizar y seguir reforzando los mecanismos de protección para las víctimas. Por su parte, la consejera de Servicios Sociales, Familias e Igualdad, Loles López, ha apelado a la unidad de todas las administraciones e instituciones, reclamando coordinación y lealtad.
1: Esta lacra solo se combate desde la lealtad de todas las administraciones y desde la unidad de toda la sociedad. Y ningún ruido me va a distraer de seguir trabajando en la prevención, en la sensibilización y la atención a estas mujeres y a su familia. Siempre lo hemos hecho y lo vamos a seguir haciendo, porque es lo que ellas necesitan y vamos a seguir estando aquí.
0: Recordamos, el 016 es el número de atención a las víctimas de la violencia machista. Es gratuito y no deja rastro en las facturas. Apunte que destacamos en portada. Vamos con más asuntos del día en titulares.

0: La Junta de Andalucía avisa que la futura PAC podría costar a la comunidad más de 400 millones de euros al año. María Jesús Montero afirma que si se aprueba la nueva financiación, Andalucía será la primera en firmar, porque el rechazo de Moreno, dice, es puro postureo. La plataforma Violencia Cero ve muy preocupante que la Junta ceda competencias sobre violencia de género a Vox. Moguer prohíbe los fuegos artificiales para prevenir incendios durante las fiestas de verano. Conocemos el estado actual de nuestras carreteras. Alejandro Martín, de GT, buenas tardes.
1: ¿Qué tal? Buenas tardes. Hasta ahora mucha precaución por un accidente que está complicando la autovía 49 en el entorno de Chucena, ya en dirección Sevilla, y genera hasta 2 kilómetros de retenciones. Se complica justo en Sevilla la S30 en Puente Centenario en ambos sentidos de la circulación, ya la entrada a la capital gaditana por la autovía 4 en el entorno de San Fernando, y especial precaución en Málaga, en la autovía A7, en los entornos de Fuengirola, también en las Cardenijas y San Pedro Alcántara, todo ello en ambos sentidos de la marcha, y ya la salida por la carretera A45 en el entorno de Casa Bermeja. Se complica en Jaén la autovía 44 a su paso por la cerradura y cárcel en ambos sentidos de la marcha, al igual que en Almería su autovía 7 en los entornos de Huercas de Almería y Viator, todo ello en ambos sentidos de la circulación.
0: Gracias, Alejandro. Conocemos también las previsiones del tiempo. Noelia García, Agencia Estatal de Meteorología, buenas tardes.
2: Buenas tardes. Hoy en Andalucía suben las temperaturas y van a ser muy altas en el interior y en la provincia de Huelva. Máximas de 41 grados en Córdoba, 39 en Jaén y en Sevilla, 38 en Granada, 37 grados en Huelva, 31 en Málaga, 30 grados en Almería y 28 en Cádiz. Esta tarde sol y cielo despejado, aunque muy pendientes de las sierras del interior oriental. Allí se esperan chubascos y tormentas que podrán ser localmente fuertes con granizo y ventisca. Mañana sábado temperaturas ligeramente más altas, 41 grados en Córdoba, 39 en Jaén y en Sevilla, 38 en Granada, 36 grados en Huelva, 31 en Almería y en Málaga y 28 grados en Cádiz. Se espera un tiempo más estable y caluroso, con sol y cielo despejado o poco nuboso. En litorales del Mediterráneo, algunas nubes bajas con brumas. Temperaturas mínimas de 26 grados en Jaén, 23 en Almería o 21 en Córdoba. Es una información de AEMET.
0: Gracias, Noelia. Breve pausa y continuamos con la actualidad del día.
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0: Ramón Fernández Pacheco avisa que la futura PAC podría costar a Andalucía más de 400 millones al año. Así lo ha advertido el consejero de Agricultura, Pesca, Agua y Desarrollo Rural si prosperan las propuestas actualmente sobre la mesa en la Unión Europea. Por ello, defiende mantener la estructura actual de estas ayudas al considerar que a la agricultura hay que protegerla. En una entrevista concedida a Europa Press, Fernández Pacheco ha advertido de que Andalucía ya pierde alrededor de 100 millones de euros al año con la aplicación del actual plan estratégico de la PAC, una situación que a su juicio podría agravarse a partir de 2028.
8: Ahora mismo las pérdidas están estimadas en unos 100 millones de euros al año con la aplicación del PEPAC actual, y algunos cálculos que estamos haciendo, prospecciones que estamos haciendo aquí en la consejería, nos hablan de pérdidas que pueden superar los 400 millones de euros al año, ¿no? Y eso, ya digo, no, nos preocupa muchísimo. Es verdad que tampoco hay nada aprobado definitivamente y somos conscientes de que le queda recorrido, en teoría se aplicaría a partir del 1 de enero del 28, que está por ver si eso llega, pero ya digo, los documentos de trabajo que nos estamos intercambiando no nos gustan nada.
0: Más cosa, María Jesús Montero afirma que si se aprueba la nueva financiación, Andalucía será la primera en firmar porque el rechazo de Moreno, dice, es puro postureo. Son palabras de la secretaria general del PSOE andaluz, que ha calificado de puro postureo la oposición del gobierno de la Junta a la reforma del sistema de financiación. Montero ha recordado que la propuesta beneficiará especialmente a la comunidad andaluza. Además, afea que el PP no haya presentado un modelo alternativo.
9: Porque hay un sectarismo en relación con el Gobierno de España en el que cualquier cosa que venga del Gobierno de España, desde Génova, la consigna es no. A pesar de que eso sea pegarse un tiro en los pies, como hace el Partido Popular en Andalucía, cuando renuncia a un modelo que beneficia sobre todo a Andalucía. Contrasta con la falta de modelo que el Partido Popular nunca puso encima de la mesa.
0: Y la plataforma Violencia Cero ve muy preocupante que la Junta ceda competencias sobre violencia machista a Vox. Así lo manifiesta en la Onda Local de Andalucía su presidenta, Carmen Martín, quien recuerda la dimensión del problema con datos oficiales. 36 mujeres asesinadas en España, en lo que va de año, 11 de ellas en Andalucía. Martín considera especialmente grave que estas competencias recaigan a su juicio en un partido que niega la violencia contra las mujeres.
10: Para nosotros, desde luego, es muy preocupante que haya cedido precisamente ante este grupo político que niega la violencia contra las mujeres la cesión de estas competencias, que al final de lo que estamos hablando es de la protección de la vida de las mujeres y que las mujeres puedan tener acceso a algún tipo de recurso, como por ejemplo el título habilitante. Y por otro lado también, evidentemente, el ataque que hace contra los trabajadores y las trabajadoras de este servicio, que efectivamente es un personal contratado cualificado.
0: Además, Carmen Martín afirma que en los últimos 8 años se han producido recortes en las políticas de igualdad.
10: Que desde los últimos 8 años se vienen produciendo recortes en políticas de igualdad y en políticas de prevención de la violencia, con independencia de que la Junta de Andalucía pusiera en marcha el año pasado la ayuda económica esta de los 6.000 euros a los menores que se han quedado huérfanos. Pero esto es una ayuda que puede paliar un poquito, pero realmente la situación de orfandad que esas criaturas están viviendo no se va a restituir. Por lo tanto, lo que tenemos que hacer es invertir en políticas de prevención.
0: Moguer prohíbe los fuegos artificiales para prevenir incendios durante las fiestas de verano. La decisión llega después de que el municipio haya vivido varios fuegos en las últimas semanas y en un contexto marcado por las altas temperaturas. En la Onda Local de Andalucía, el alcalde de Moguer, Gustavo Cuellar, explica que el consistorio ya suspendió el espectáculo pirotécnico previsto para el cierre de la Feria de Mazagón.
11: Dicen todos los expertos que la mejor forma de apagar un fuego es prevenirlo, ¿no? Y si hablamos de prevención, no hay mayor prevención que no utilizar fuego. Y los municipios que tenemos, como decía antes, esa sana costumbre de terminar pues, celebrando la tarde de fuegos artificiales, tenemos que ser conscientes de que hay que prevenir, de que hay que eliminar todo riesgo posible de ese incendio. No es una medida nada agradable porque muchos vecinos y vecinas pues esperan el fin de fiesta, se ilusionan, pero como bien has dicho, el sentido común tiene que primar.
0: Y aumentan a 21 los casos de virus del Nilo en Andalucía tras detectarse 2 en Coria del Río y Villamanrique. Además, se ha declarado una nueva área de alerta por circulación del virus en el distrito Campanillas de Málaga capital. Con ello son 21 los municipios declarados en área de alerta en nuestra región. En este sentido, Dos Hermanas intensifica las medidas de prevención tras detectarse nuevos casos del virus del Nilo. El ayuntamiento de la localidad sevillana refuerza las actuaciones de prevención tras la declaración del municipio como área en alerta. Así lo explica en la Onda Local de Andalucía el coordinador del área de salud, Antonio Jesús Mena, quien señala que el municipio cuenta con un plan municipal específico desde 2021 y que se intensifican las medidas ya previstas durante todo el año.
12: En nuestro caso, nuestro trabajo se realiza durante todo el año. Es decir, no solamente lo hacemos en el periodo estival, que es donde más visibilidad tiene la presencia de mosquitos adultos, sino que nosotros lo venimos realizando anualmente. Es decir, por ejemplo, semanalmente nosotros revisamos trampas de capturas que tenemos nosotros y que de ahora más, a partir de ahora, iremos complementando con la instalación de nuevas trampas. En este caso, en el municipio de Dos Hermanas aumentaremos en 6.
0: Mena ha anunciado que la próxima semana está prevista una fumigación con medios aéreos, aviones y drones para tratar el perímetro urbano y reforzar las labores de control del mosquito. Así alcanzamos la 1:13 del mediodía, hacemos una pausa y enseguida repasamos la información local y provincial.
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0: Abrimos la crónica local en Huelva. Una nueva torre medieval recupera el pasado andalusí de Almonte. Rocío Maestre, Radio Voz del Condado.
21: Almonte mira estos días a su pasado más remoto con la inauguración de una torre medieval inspirada en la antigua fortaleza de Almonte, considerada por diversos estudios como el origen histórico del municipio. La nueva construcción, ubicada en la ciudad de la cultura, pretende acercar a vecinos y visitantes a una etapa poco conocida de la historia local. La recreación evoca las fortificaciones que protegían este territorio entre los siglos 8 y 9, cuando formaba parte de la Cora de Niebla. La torre incorpora elementos característicos de la arquitectura defensiva andalusí, como almenas, asperillas, un matacán y una gran puerta con arco ojival, ofreciendo una imagen fiel de las fortalezas de aquella época. Según recoge el ayuntamiento, las crónicas del historiador andalusí Ibn Ayán ya mencionaban hace más de 1000 años la fortaleza de Almonte, escenario de conflictos por el control del territorio entre los años 915 y 916. Para numerosos investigadores, ese enclave sería el origen del actual Almonte. El proyecto también pone en valor otro de los grandes legados de aquella época, la tradición ecuestre. Los documentos árabes del siglo X ya destacaban la calidad de los caballos criados en las marismas de Niebla, antecesores de la actual saca de la yegua, que llegaron incluso a abastecer a la caballería andalusí durante el gobierno de Almanzor. Con esta iniciativa, Almonte recupera una parte esencial de su historia y ofrece una nueva ventana para conocer los orígenes de un municipio cuyo pasado medieval sigue despertando el interés de historiadores y visitantes. Esto es todo desde Radio Voz del Condado. ¡Feliz viernes!
0: Igualmente, compañera, y en Cádiz, nueva sesión del ciclo de los viernes flamencos en Jerez de la Frontera, con todas las entradas agotadas. Fulgencio Arias, Onda Jerez.
22: Muy buenas tardes. Desde la provincia de Cádiz invitamos, sobre todo de cara al fin de semana, a disfrutar de la música. Hoy, nueva sesión del ciclo de los viernes flamencos y, al igual que la semana pasada, con el cartel de No hay entradas. En esta ocasión, en los claustros de Santo Domingo de Jerez acogerá una velada organizada por el Centro Cultural Flamenco Don Antonio Chacón, con Momo Moneo, Bernardo Rubici y Coral de los Reyes como algunos de sus protagonistas. Pero no solo de flamenco vive la música, y es que esta noche regresa al Tío Pepe Festival José María Sanz Beltrán, más conocido como Loquillo, considerado uno de los cantantes de rock and roll más icónicos e influyentes de la historia de la música. Para este sábado, con entradas prácticamente agotadas, el Tío Pepe Festival acoge a Mónica Naranjo, que hará vibrar al público de la bodega Las Copas con su prodigiosa voz. Y para el domingo, Noche de Zarzuela, con una velada única dedicada al género lírico español. Estarán voces destacadas del panorama operístico, Ismael Jordi y Sabina Puertalas, bajo la dirección del prestigioso maestro Oliver Díaz.
0: Pues gracias, compañeros. Así rozamos la 1:18. Continuamos ahora con nuestro espacio de prevención de adicciones.
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0: Las adicciones no siempre empiezan con una sustancia. En muchos casos detrás hay problemas de salud mental, soledad, malestar emocional o situaciones de vulnerabilidad que pasan desapercibidas. Por eso cada vez más expertos insisten en la importancia de la prevención y de abordar estas conductas desde una perspectiva integral, poniendo el foco en sus causas y no solo en sus consecuencias. Con ese objetivo, Cruz Roja ha puesto en marcha el proyecto Cicatrices Invisibles, una iniciativa que busca prevenir las adicciones, fortalecer el bienestar emocional y reducir el estigma asociado a los problemas de salud mental. Pues para conocer cómo se trabaja en esta prevención y qué papel puede desempeñar la comunidad, hablamos con Miguel Ballarín, responsable autonómico del proyecto Cicatrices Invisibles, también técnico del área de salud de Cruz Roja en Andalucía. Miguel, ¿qué tal? Bienvenido a la Onda Local de Andalucía. Buenas tardes.
2: Hola, buenas tardes. Muchas gracias por atenderme aquí.
0: Gracias, Miguel, por acompañarnos. Bueno, el proyecto, como decíamos, parte de la idea de que detrás de muchas adicciones hay cicatrices invisibles. ¿Qué significa exactamente ese concepto y qué realidades engloba?
2: Exacto, pues justo eso. El nombre que le damos al proyecto hace referencia a eso, ¿no? Pues toda la historia que hay detrás de un proceso de adicción, y queremos darle la visión pues justo a eso. En muchas personas el proceso de adicción esconde detrás historias de mucho daño, mucha vulnerabilidad, y desde el proyecto intentamos dar la visión no solo a sensibilizar, informar sobre los distintos tipos de adicciones y cómo afectan esto a las personas, sino también a procurar espacios de cuidado y atención a cómo las personas desarrollan estos tipos de adicciones.
0: Por eso, a través de Cicatrices Invisibles, Cruz Roja desarrolla actividades dirigidas a la ciudadanía. ¿Qué tipo de actividades son estas, Miguel?
2: Mira, pues tenemos distintos tipos de actividades. El primero de nuestros objetivos es, como te comentaba, sensibilizar sobre los distintos tipos de adicciones, siempre unido a lo que es el cuidado de la salud mental. Entonces, bueno, pues ofrecemos distintos tipos de talleres y actividades en los que se hablan sobre los tipos de adicciones, la relación que tienen estas con los procesos que estamos viviendo cada uno en nuestra vida. Hablamos sobre mecanismos de cómo se establece el consumo, los posibles factores que pueden predisponer al consumo, factores de riesgo. Después también tenemos actividades dirigidas más a reducir el estigma, ¿no?, que se tiene sobre estas personas, porque son personas que están muy muy mal vistas por lo que es por la sociedad muchas veces. Y también después ofrecemos lo que es para mí la parte más bonita del proyecto y la que más peso se le da, pues que ponemos la vista más en lo comunitario, ¿no?, en ofrecer espacios de cuidado y de apoyo mutuo en los que personas de con distintas características y y diferentes pues se encuentran y puedan hablar de estos temas y ofrecer un espacio de cuidado y de escucha en el que ellos se puedan mirar unos a otros y poder reconocer.

0: del alcohol y la droga. Hoy en día también tenemos el teléfono móvil a mano, muchísimas tecnologías que ya todo esto también habría que ir incorporándolo y poniendo la visión ahí también. Pero bueno, muchas veces yo mismo en mi propio día a día me lo noto, pues días en los que estás más ausente, te ha pasado un mal día, te ha pasado, pues ¿a qué acudimos? Pues al mismo teléfono móvil o intentamos satisfacer ese vacío que estamos sintiendo de la manera que podemos. Y detrás de las personas que han sufrido o están sufriendo una adicción, cuando nos ponemos a analizar las historias, son historias de mucho sufrimiento, mucha soledad. Entonces, y a través de la droga o de la sustancia, pues muchas veces se encuentra una estabilización a todo este vacío. Entonces, la idea es poder, en vez de acudir a la sustancia, este vacío que sienten estas personas, intentar que a través del apoyo con otras personas y el acompañamiento se sustituya.
1: Miguel Ballarín, responsable autonómico del proyecto Cicatrices Invisibles, ¿a qué tipo de perfil o a qué tipo de público está dirigido este proyecto, ¿no? Porque como bien decías, pues en los últimos años también han aumentado las adicciones sin sustancia, ¿no? Como las relacionadas con las pantallas, apuestas o, por ejemplo, videojuegos. Y además también vemos cómo la edad cada vez más va bajando, ¿no?
0: Exactamente. Es que los perfiles son muy variados. Y aquí, cuando hablamos de adicciones, es que cada tipología y cada sustancia también tiene un perfil. Entonces, aquí no nos cerramos las puertas a ningún colectivo en concreto. Trabajamos con personas en riesgo de exclusión social en general. En lo concreto, con lo que estamos trabajando ahora más el proyecto, lo que estamos dirigiendo más las actividades, pues a personas mayores, especialmente en situación de soledad no deseada, mujeres en dificultad social, incluso mujeres que están en situación de calle, mujeres migrantes, mujeres víctimas de violencia de género, personas sin hogar también o condiciones de vida muy inestables. También estamos trabajando en centros penitenciarios con personas privadas de libertad. Uh-huh. Y también en concreto con algunas personas con discapacidad. Uh-huh. Esto es lo que estamos dirigiendo un poquito más en concreto el proyecto, pero ahora mismo que llevamos 6 meses solo de desarrollo, pero bueno, la idea no es tampoco cortarnos en ese sentido, sino también poder ofrecer este espacio a todas las personas porque entendemos que es necesario para todo tipo de personas.
1: Uno de los objetivos principales de este proyecto Cicatrices Invisibles y casi que, bueno, pues uno de los principales, ¿no? Y de los más importantes es, como decíamos, combatir el estigma. ¿Por qué, Miguel, sigue siendo tan difícil hablar de salud mental y adicciones sin prejuicios y cómo se puede cambiar esa mirada?
0: Bueno, es difícil porque, la visión que tenemos nosotros de una persona con adicción es una persona que está tirada en la calle, ¿no? El prototipo que podemos tener más de con poca higiene, con poca, bueno, y esto se sigue dando y sigue estando, pero es lo que hemos estado hablando, se ha abierto mucho el abanico de tipos de adicciones y el perfil es muy muy variado. El cómo abordar esto, pues a través de la comunidad, a través de incluirlos en actividades en la comunidad, en los que ellos se sientan vistos, en otras personas lo puedan reconocer, en que ellos cuenten sus historias y su historia de vida, y a partir de humanizar y que se pueda expresar y escuchar, todos tenemos esa capacidad de poder ver al otro y de podernos empatizar y ponernos en el lugar del otro. Y yo creo que por ahí está el camino, en poder mirar al otro y reconocer que, bueno, lo mismo yo con otra situación de vida y con otras decisiones, podría haber acabado yo así. Entonces, eso es lo más importante, creo, la intervención comunitaria y la visión humana y escucha humana.
1: Pues un último mensaje, Miguel, muy importante.

0: El que acabas de lanzar, igual de importante que ese proyecto de Cruz Roja, Cicatrices Invisibles, una iniciativa que busca prevenir las adicciones, fortalecer el bienestar emocional y reducir el estigma asociado a los problemas de salud mental. Miguel Ballarín, responsable autonómico de este proyecto Cicatrices Invisibles y también técnico del área de salud de Cruz Roja en Andalucía, muchísimas gracias por habernos acompañado y buen día.
1: Muchas gracias a vosotros por darme este espacio.
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Aquí lo dejamos por el momento. La información continúa por la tarde a las 5 y 6 en boletines horarios y a las 7 con la información ampliada en la tercera edición de Este a Oeste. Mientras tanto, ya saben, pueden seguir informados e informadas en su emisora municipal o comunitaria.

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0: Flow. Luego también tenemos cita en Mencatur Fest, en su segunda edición en Villanueva de la Fuente, ¿eh?
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0: Vamos a estar en directo en todos los lugares, también en Quintanar del Rey, en Cuenca, en la fiesta RM Radio, un año más. Y el lunes arrancamos semanita en El Bonillo con Octopus Party. Si estás cerquita de alguna, pásate que lo vamos a pasar en grande con toda nuestra música. No lo dudes.

madre mía, en este segundo fin de semana ya del mes de agosto. Por cierto, mes que nos lleva a más lugares, ¿eh? Yo te decía hace un ratito que estaremos en Villanueva de la Fuente en este mismo fin de semana. Estaremos también en Quintanar del Rey. Estaremos en El Bonillo el lunes, pero no solo ello, ¿eh? A partir del día 12 estamos en Talayuelas, también con RM Radio. El 14 estaremos en Vianos, 15 en Peñascosa, también en

29 en Pliego Murcia. Y por supuesto también con toda la familia de Loca Activa Radio en ese mismo 29 para cerrar el mes de agosto y empezar septiembre, que lo empezaremos en Calasparra y en Albacete.

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El futuro es algo que cada cual alcanza a un ritmo de 60 minutos por hora. 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
1: Si te gusta Taylor Swift y su Fade Out Ophelia, aquí está nuestro cover que hemos hecho con voz de chico y que lo tienes para agregarlo en todas las plataformas, como Spotify, entre otros.

0: Kiki. Madre mía, es una de nuestras preferidas, por eso suena en el Deluxe. What I got to do.
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disfrutad de cada segundo este fin de semana porque está creado solo para vosotros. Soy Don Rubia, aquí os di, os ofrecí mi sonido Nacho Sound Deluxe, despidiéndome con otra de las mías. ¡Feliz weekend! ¡Hasta el lunes!

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2: Y ahora a continuación lo

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Buenas tardes, aquí comienza la edición número 197 de Pétalos y Pistolas. Ya estoy aquí, soy Pedro, estoy aquí a los mandos y estoy aquí acompañándote durante una hora, los lunes de 8 a 9, ya sabes, luego repetimos a veces, pero en directo, lunes de 8 a 9, Onda 4 Jimena 107.3, Cadena Joven Radio, también en la FM en el 88.6, o sus páginas webs, onda4jimena.es, el 4 con número y Cadena Joven. Punto es, y también es podcast en iVoox cuando tú quieras. Si pones en un buscador podcast Pétalos y Pistolas, pues salimos y escucha el episodio que tú quieras. Grandes éxitos. Empecé yo muy fino con las seses hoy, así que no, vamos con el primer de los grandes éxitos que vamos a escuchar hoy, de Viva Suecia. Esto se llama Hemos Ganado Tiempo.

Hemos ganado tiempo el tema de Viva Suecia, a la época que a mí más me gustaba, luego lo que hacen últimamente me gusta menos. Esto estaba incluido en su álbum Otros Principios Fundamentales de 2017. Y vamos ahora con La Habitación Roja, otra de las bandas favoritas aquí del programa y de esta sección de grandes éxitos. Esto se llama La Moneda en el Aire.

La moneda en el aire, el tema de La Habitación Roja. Esta canción incluida en el álbum que se llamaba igual, La Moneda en el Aire. Y ahora vamos con Sidoní, de su álbum El Peor Grupo del Mundo, esta canción Carreteras Infinitas.

Pues ahí quedó el tema de Sidoní, ese Carreteras Infinitas. Y vamos ya para la siguiente sección. Pues novedades, ya la semana anterior, el programa anterior, pues estuvimos hablando o presentando más bien el nuevo trabajo de Xoel López, Oniria Popular, y vamos a seguir oyendo canciones de ese último trabajo del gallego. Esto se llama Tronco y Raíz.

Tronco y Raíz, un tema así bastante acústico, digamos, refiriéndose o hablando de la amistad entre dos personas. Y bueno, contábamos el otro día también, Joel es un músico gallego, empezó su trayectoria en una banda que se llamaba Deluxe, aunque en verdad era él, pero bueno, cantaba en inglés al principio, luego se pasó al español y tras 7 años con Deluxe dejó un poco, se quedó parado el tema, luego se fue a Buenos Aires y ahí al regreso pues decidió emprender carrera en solitario. Ahí entró la influencia de la música gallega, que ya tenía de nacimiento, digamos, la del pop, que también tenía, y la que se trajo de Latinoamérica. Pues a raíz de ahí ha hecho ese trabajo, digamos, ya con su nombre, Joel López, Joel con X, también lo digo siempre. Y este es el 7º álbum de su carrera en solitario, con su nombre, digamos, ese de Oniria Popular que estamos escuchando aquí. Un álbum que ha sido un poco sorpresivo porque la compañía estaba proyectando hacer un disco, aprovechando que Joel cumple 50 años, pues iban a hacer un disco con canciones anteriores, digamos, revisitadas, con nuevas versiones de sus temas de sus 6 álbumes anteriores, y le dijo a la compañía que hiciera un par de temas o tres para sacarlo de single mientras que llegaba ese momento. Y bueno, pues se liaron y en fin, al final sacaron un LP entero. Vamos a oír otro tema. Este se llama Crujidos y Fantasmas.

Crujidos y fantasmas. He leído por ahí que esta canción era un homenaje al último de la fila. Quizá un poco más acústico, pero en fin, no tampoco lo he encontrado yo tantas diferencias. Pero bueno, allá es cada uno. No sé. Bueno.

uno era uno antiguo que se había quedado en el tintero y que recuperaron, pero bueno, el disco trae 11 canciones. Según Joel, como la grabación le salió tan barata, porque lo grabaron ellos entre los dos todos los instrumentos en su casa, en fin, que no tuvieron, fueron ningún estudio que hay que pagar y tal, pues bueno, vamos a gastarnos el dinero que en la compañía normalmente se gasta, se lo gastaron en la mezcla. Y entonces llevaron las grabaciones a un productor muy conocido, David Greenbaum, y en de Los Ángeles, en California, y allí pues se lo llevaron y bueno, pues David ha hecho las mezclas y ahí es donde han hecho un poco mayor inversión, ¿no? Digamos, para sacar este disco. Vamos a ir otro temita, este se llama Monstruo Final.

Pues ahí quedó ese tema, Monstruo Final, un tema muy pop, muy alegre, casi recuerda la época de Deluxe. Y bueno, hacía referencia a los videojuegos, la pantalla, el monstruo ese que aparece en la última pantalla en los videojuegos, que bueno, es como muy, muy fuerte, ¿no? Mucho más fuerte de los que han salido antes y que ha tenido que matar. Hay que derrotarlo al final para conseguir continuar jugando, y bueno, y eso lo asimila o lo utiliza como una metáfora de

En la vida, pues hay finales de etapas en los que hay que enfrentarse, que son duros, para que empiece otra nueva etapa, algo así como las pantallas de un videojuego. Y el título del álbum, Oniria Popular, ya lo hemos dicho, según el propio autor, dice que la oniria, ¿no? Lo onírico, los sueños, la oniria es el cielo, lo que vuela, lo que flota, y lo popular es el pueblo, la tierra, lo que te ata al suelo, así que Oniria Popular es como un juego de palabras entre esos dos mundos, ¿no? Por decirlo de alguna manera. Y el tema último que vamos a oír se llama precisamente Oniria. Y bueno, viene a decir que después de lo terrenal de que hemos hablado antes, pues vuelve al onírico a buscar un nuevo amor que no se sabe si es real o si es soñado. Y un poco esa es la idea de este tema y también un poco del disco. Este Oniria Popular de Xoel López, escuchamos el tema Oniria.

0: Pues eso es un tema ahí muy, muy atmosférico, muy onírico, ¿no? Un poco es lo que decía la canción al final. Pues nada, aquí damos por terminado ese repaso al nuevo trabajo de Choel López de este año 2026, de ese onírico popular, y a la espera de que, no sé si a final de este año o ya para el año que viene, pues saque ese álbum especial con versiones de sus temas más conocidos. Y nada, pues aquí estaremos para escuchar, para escucharlo, pues ya sabéis que nos gusta mucho Choel López.
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Pues revival estamos ya, y hoy vamos a tener un revival cortito, porque bueno, ya hemos tenido muy largo estos días atrás, o estas semanas atrás, y hoy vamos a oír un tema del señor Lou Williams, esto que se llama Bap Bap Luba. 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

Bap Bap Rubba, el tema de Lou Williams, que suena mucho, se nombra al famoso Wah-Wah Bap Rubba de Little Richard. Pero bueno, esto es anterior, muchas veces descubrimos cositas por ahí, en fin. Pues este señor se llamaba Louis William Cachmaret, aunque Lou Williams era su nombre artístico, y fue un cantante y compositor de rockabilly de los Estados Unidos de Norteamérica, al que se le conocía como el Cap Calloway del rockabilly. Cap Calloway era un jazzista de aquella época, y bueno, seguro se parecía mucho y le decían que era el Cap Calloway del rockabilly. En fin, nació en Texas en el año 1934, con solo 4 añitos ya empezó a cantar, y su familia se fue unos años, cuando él tenía 11 años, su familia se fue a Dallas y allí empezó a tocar en algunos clubs locales, y cuando terminó el instituto y ya iba a entrar a la universidad, pues ya empezó a tocar en algunos clubs locales. Pocos meses después encontró trabajo como locutor principal de un programa de radio en Frederick, en el estado de Oklahoma. Y los siguientes años, Lou grabó varias demos en el estudio de grabación de Jim Beck y consiguió que Flare Records le editara su primer single, que se llama I've Been Doing Some Sleeping In Too, que no tuvo éxito y por ello la compañía, pues no le. En fin, de esa época, esas primeras grabaciones, no se editaron nada más. Aunque él luego las envió a Imperial Records y consiguió un contrato de grabación. No le hicieron contrato de grabación, solamente para editarle sus grabaciones, pero digamos que él tenía que buscarse la vida para grabar. Eso fue al principio, pero bueno, luego 2 años después ya sí que los convenció y consiguió que en el 56 y en el 57 pues editar algunos discos con Imperial Records, entre ellos el tema, por supuesto, que acabamos de oír, pero no tuvo mucho éxito. Como después de 2 años pues no tuvo éxito, pues dejaron de grabarle y digamos que rompieron el contrato. Ya en el 57 él se graduó en la universidad, terminó la carrera y dedicó su vida a ser compositor a tiempo completo. Estuvo unos años pues escribiendo para artistas de blues y de country, en fin. Luego se fue a servir al ejército, a la armada, y cuando volvió pues grabó alguna cosita con un seudónimo, se llama Big Wayne, y grabó el que luego sería su último disco, se llama The Girl I Saw on Bandstand, pero tampoco tuvo éxito. Así que a principios de los 60 dejó la música y empezó a dedicarse a la publicación, a la venta por correo, hacer cosas que no tenían nada que ver con la música. Y no fue hasta los años 90, 30 años después, cuando la compañía Beer Family Records editó o reeditó algún material suyo y empezó a despertar el interés hacia el rockabilly en Europa y Japón. Y así que volvió, hizo una reaparición en Las Vegas en el año 2000, y además hizo una extensa gira después en esa época. Pero bueno, poco más. Ya murió no hace tanto, en 2019, con 85 años, el señor Lou Williams. No es de los más importantes en la historia en la conformación de la historia del rock and roll, que es lo que venimos teniendo aquí, pero es un tema muy importante y por esas onomatopeyas que luego tanto hicieron otros músicos, como por ejemplo el propio otra vez que no me acuerdo, Little Richard, que hemos comentado antes. En fin, y hasta aquí la sesión de revival de hoy, que va a ser muy cortita porque nos hemos pasado un poco antes, así que vamos con la siguiente.

Entre días largos, el tema de Aventuras de Kirlian, del año 89, ese tema nada menos. Y vamos con Los Golpes Bajos, que bueno, también tiene su añito, también finales de los, bueno, mediados más bien de los 80, año 84, 85. Este tema se llama Escenas Olvidadas.

Esas escenas olvidadas de Golpes Bajos. Y nos vamos con 091 de su álbum 12 canciones sin piedad. Para mí, el mejor disco de los Cero. Aunque, bueno, con este último que han sacado este año, tengo también alguna duda, pero en fin. Por tradición, digamos que para mí es el mejor disco de los 091. Este tema se llama Cartas en la Manga.

El destino guarda cartas en la manga, el tema 091. Y nos vamos ahora con Radio Futura, de su álbum De un país en llamas, el año 85. Esto, Las líneas de la mano.

0: Pues sí, ya se pasó la horita, ya tenemos que despedir. Y ya sabes que nos emplazamos para el próximo lunes en directo, si no otro día, en nuestras redifusiones aquí en Onda 4 Jimena y en Cadena Joven Radio. Y si no, ya sabes que puedes escucharnos en podcast en el momento que tú prefieras. Así que nada, nos vamos despidiendo. Muchas gracias por estar ahí. Espero que hayas disfrutado. No pases mucho calor, que está la cosa muy chunga estos días. Y nada, que nos vemos la semana que viene. Adiós, bye bye.
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0: Saludos, buenas tardes, bienvenidas y bienvenidos a la Onda Local de Andalucía. Esta es la tercera edición de Este a Oeste y hoy es viernes 7 de agosto. Un día que en lo informativo comenzamos contándoles que el incendio de niebla tiene desplazadas a 23 personas y operativos a 120 efectivos terrestres del Infoca. El fuego que se originaba pasadas las 6:30 de la tarde de este jueves en la zona de Rabo Conejo, cuya aldea pasaba a ser desalojada junto a la de Caballón, se ha complicado con el paso de las horas. Ya entonces se pasó a declarar la fase de emergencia situación operativa 1. El fuerte viento presente en la zona obligaba a intensificar el trabajo de los medios, tanto aéreos como terrestres, que trabajan en el entorno. Durante la mañana de este viernes se han incorporado a las tareas de contención dos anfibios pesados del Ministerio para la Transición Ecológica y Reto Demográfico. Con ellos hay otros 6 aviones de carga en tierra, 3 anfibios ligeros y 2 de coordinación que operan junto con 11 helicópteros, 7 semipesados, 3 pesados y 1 ligero. Desde el puesto de mando avanzado instalado en la localidad de Niebla han notificado que actualmente están sobre el terreno 40 efectivos más del Servicio de Extinción de Incendios Forestales, el Plan Infoca, a los 80 que estaban este mediodía, para un total de 120. Estos desplegados que han llegado a ser 150 durante esta jornada. Cuenta con el respaldo de las 18 aeronaves que acabamos de indicarle, 7 camiones autobombas y 4 bulldozers. Al comienzo del día los trabajos se han centrado en la zona sur, si bien la principal preocupación de los efectivos de emergencia se centra en el flanco izquierdo por su riesgo de convertirse en el frente principal de las llamas. Los primeros balances hablan de 380 hectáreas afectadas. La delegada de la Junta en Huelva, Berta Centeno, ha indicado que por ahora no se descarta ninguna hipótesis en cuanto a las causas del incendio. Todo después de que el alcalde de Niebla apuntara en la mañana de este viernes la posibilidad de que se iniciara a pie de carretera por negligencia, ya que podría deberse a una colilla, en declaraciones que hizo a la radiotelevisión pública andaluza. Centeno ha enviado un mensaje de tranquilidad a la población.
1: Lo que quiero trasladar es a la población, pues, que confíen en este trabajo tan intensivo de los efectivos. Si alguien ve humo cerca de su población, pues que cierren puertas y ventanas para evitar cualquier tipo de riesgo, pero son medidas preventivas, como digo. Y por supuesto, si alguien ve humo o cualquier fuego, pues por supuesto que avise a emergencia y pedir que confiemos todos en este trabajo de los efectivos del Infoca y de la Agencia de Emergencia.
0: De hecho, la Agencia de Emergencias de Andalucía ha informado hace unos minutos de que este incendio, que como decimos está en fase de emergencia, situación operativa 1, ha obligado a cortar al tráfico dos carreteras, la HU-3106 y la A-493. Además, han pedido a la población que eviten riesgos y que sigan las indicaciones de los operativos de emergencia que se encuentran en la zona. El primer edil de la localidad de Niebla, el municipio iliplense, Joaquín Molina, ha agradecido la labor de los medios que están operando en la zona para que todo no vaya a más. Un Molina que ha recalcado también que es una zona de alto valor cinegético y ha transmitido a los y las vecinas desalojadas que la situación está bajo control.
2: Lo importante también es el valor cinegético de la zona. Es una zona, como comentaba, de alto valor, en el cual los cazadores pues tienen su zona de caza y, bueno, hemos dado prioridad al desalojo y sobre todo ellos han colaborado. Se ha perimetrado toda la zona de Caballón. Sus vecinos están fuera de su residencia ahora mismo, pero que todo está controlado, transmitirles calma, que es lo principal, y que, bueno, se está actuando de la manera más efectiva posible para que no haya ningún problema.
0: A las 6:30 de la tarde, hace apenas media hora, estaba prevista la comparecencia del vicepresidente primero y consejero de Presidencia, Sanidad y Emergencias, Antonio Sanz, desde el puesto de mando avanzado. Por supuesto, si tuviéramos alguna información en estos minutos del informativo, se la haríamos llegar. Y en el plano positivo, por decir algo, el incendio que se declaraba en Lecrín, en la provincia de Granada, y que llegó a estar también en situación operativa 1, se ha dado por extinguido pasadas las 2 de la tarde. Ha afectado a 2 hectáreas de matorral y a 1 de pasto. Es el apunte que traemos a nuestra portada, este incendio en Niebla. Vamos ahora a repasar más asuntos de la actualidad de este viernes en titulares.

0: El asesinato machista confirmado en Benaví se eleva a 10 las víctimas por violencia de género en Andalucía en 2026. Izquierda Unida y PSOE critican el aumento en 3 millones de euros destinados a altos cargos de la Junta. Suben a 21 los casos en humanos de virus del Nilo Occidental. Y en Jerez de la Frontera vuelven los viernes flamencos con todas las entradas agotadas. Es viernes, esto significa, para algunos, vacaciones y para muchos más todavía, movimiento en las carreteras. Vamos a la Dirección General de Tráfico para saber cómo se encuentran. José Antonio Pedrosa, buenas tardes.
1: ¿Qué tal? Muy buenas tardes. Pues hasta ahora pendiente de complicaciones, sobre todo ya en Málaga de salida por la AP7 en Torremolinos, al igual que también en la zona de Fuengirola, todo ello sentido ya Marbella, así como se complica ese punto habitual de la 7 en San Pedro de Alcántara con tráfico intenso en ambas direcciones, al igual en Cádiz, también en Soto Grande, en este caso hacia Estepona, y precaución ya en Sevilla, con tráfico en aumento por la AP4 ya en las Cabezas de San Juan en dirección a Cádiz. Y también, por último, van a encontrar ligeras complicaciones ya de entrada a Granada por la A92 en el entorno de Santa Fe. Al margen de ello, ya en el resto de carreteras se circula con normalidad.
0: Gracias, José Antonio. Y vamos ahora a conocer las previsiones del tiempo para lo que queda de día y para ver cómo viene el fin de semana. Conectamos con la Agencia Estatal de Meteorología, Noelia García. Buenas tardes.
2: Buenas tardes. Mañana sábado en Andalucía suben las temperaturas en zonas del Mediterráneo y se mantienen muy altas en interiores y en la provincia de Huelva, zonas donde los termómetros superarán los 38 grados. Máximas previstas de 28 grados en Cádiz, 31 en Almería y en Málaga, 36 grados en Huelva, 38 en Granada, 39 grados en Jaén y en Sevilla y 41 en Córdoba. Será un día cálido con ambiente soleado y cielo poco nuboso o despejado. En costas del Mediterráneo, nubes bajas con brumas o incluso nieblas. La noche será bastante cálida con mínimas de 26 grados en Jaén, 23 en Almería, 22 grados en Cádiz y 21 en Córdoba. Predominará el viento flojo de poniente. Es una información de AEMET.
0: Muchas gracias, Noelia. 7:08 de la tarde. Hacemos una pausa y enseguida continuamos con la actualidad del día.
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0: 7:09 de la tarde. Vamos con la política. Andalucía suma 10 asesinatos machistas al confirmarse el crimen de Benavís. Se trata del caso de la mujer de 45 años que fue asesinada por su expareja el pasado 21 de julio en este municipio malagueño, el cual fue descartado en un principio como posible caso de violencia de género por el propio ministerio. Con él, la provincia malagueña registraría su sexta víctima mortal por violencia de género en lo que va de año. Con la confirmación de este caso, el número de mujeres asesinadas por este motivo, la violencia de género, asciende en España a 36. En este 2026. Son 1.377 víctimas desde 2003, el año en el que se empezaron a recopilar estos datos. El presidente de la Junta, Juan Manuel Moreno, ha condenado este nuevo caso y ha trasladado su pésame a los familiares y seres queridos. Además, en un mensaje de la red social X, Moreno ha instado a aunar esfuerzos, sensibilizar y seguir reforzando los mecanismos de protección para las víctimas. La consejera de Servicios Sociales, Familias e Igualdad, Loles López, ha apelado a la unidad de todas las administraciones e instituciones, reclamando a todos los organismos coordinación y lealtad.
8: Esta lacra solo se combate desde la lealtad de todas las administraciones y desde la unidad de toda la sociedad. Y ningún ruido me va a distraer de seguir trabajando en la prevención, en la sensibilización y la atención a estas mujeres y a su familia. Siempre lo hemos hecho y lo vamos a seguir haciendo, porque es lo que ellas necesitan y vamos a seguir estando aquí.
0: La líder de los socialistas andaluces, María Jesús Montero, ha indicado en su perfil de la red social X que la lucha contra la violencia de género se demuestra con hechos, no valen solo buenas palabras. Ha añadido Montero que acabar con tanto dolor sí que debería ser una prioridad para todos. Voluntad política, sensibilidad y recursos suficientes para atajar el machismo desde la educación y atender a las víctimas y a sus hijos como merecen, decía Montero. Por ello entiende que las administraciones deben ser el lugar seguro donde las mujeres que padecen malos tratos se sientan acompañadas y protegidas. Nosotros aprovechamos para recordar que el 016 es el teléfono de atención a las víctimas de violencia de género, que no deja rastro en la factura, pero eso sí, recomendamos que se borre del historial de llamadas del dispositivo desde el que se realiza. Y, por supuesto, es un teléfono gratuito, operativo, las 24 horas del día, los 365 días del año. Sobre este asunto, la plataforma Violencia Cero ve muy preocupante que la Junta ceda competencias sobre violencia de género a Vox. Así lo ha manifestado en la Onda Local de Andalucía su presidenta, Carmen Martín, quien ha recordado la dimensión del problema con datos oficiales. Esas 36 mujeres asesinadas en España que les contábamos en lo que va de año con ese número que registramos en nuestra comunidad, esa decena. Además, hay 27.855 casos activos en el sistema Biogen en nuestra comunidad y un incremento del 6,36% en las denuncias durante el primer trimestre. Martín considera especialmente grave que estas competencias recaigan, a su juicio, en un partido que niega la violencia contra las mujeres.
9: Para nosotras, desde luego, es muy preocupante que haya cedido precisamente ante este grupo político que niega la violencia contra las mujeres la cesión de estas competencias, que al final de lo que estamos hablando es de la protección de la vida de las mujeres, y que las mujeres puedan tener acceso a algún tipo de recurso, como por ejemplo el título habilitante. Y por otro lado también, evidentemente, el ataque que hace contra los trabajadores y las trabajadoras de este servicio, que efectivamente es un personal contratado cualificado.
0: La presidenta de la plataforma ha insistido en que la violencia machista es una realidad acreditada y no una cuestión ideológica. Además, Carmen Martín afirma que en estos últimos 8 años se han producido recortes en las políticas de igualdad y de prevención de la violencia machista. Aunque valora ayudas como la destinada a menores huérfanos por violencia de género, considera que no son suficientes y reclama mayor inversión.
9: Que desde los últimos 8 años se vienen produciendo recortes en políticas de igualdad y en políticas de prevención de la violencia, con independencia de que la Junta de Andalucía pusiera en marcha el año pasado la ayuda económica esta de los 6.000 euros a los menores que se han quedado huérfanos. Pero esto es una ayuda que puede paliar un poquito, pero realmente la situación de orfandad que esas criaturas están viviendo no se va a restituir. Por lo tanto, lo que tenemos que hacer es invertir en políticas de prevención.
0: Desde Violencia Cero también han mostrado su desacuerdo con el nombramiento de un hombre al frente del Instituto Andaluz de la Mujer en Sevilla, al considerar que los organismos de igualdad deben seguir estando dirigidos por mujeres. También les contamos que Antonio Maillo critica el incremento de gasto en 3 millones de euros destinado a altos cargos del gobierno de coalición PP-Vox en la Junta. El Consejo de Gobierno del pasado 30 de julio aprobaba el decreto de estructura de sus 13 consejerías. Son secretarías y direcciones generales nuevas que provocan que el número de altos cargos pase de los 301 de la anterior legislatura a los 314 que habrá en esta, lo que va a acarrear un coste de 3 millones de euros. Una ampliación que la vicepresidenta tercera del Gobierno regional y portavoz, Carolina España, justificaba como necesario para que la administración funcione, dijo, como un reloj. El líder de la coalición por Andalucía ha censurado este viernes este incremento que saldrá, ha asegurado, de plazas vacantes de empleados públicos.
10: Moreno Bonilla está haciéndole el agosto a Vox con los derechos y con el dinero de los andaluces. Y cada día tenemos un ejemplo nuevo. El último es de Traca. El gobierno del PP y Vox necesitan casi 3 millones de euros para pagar su aumento de altos cargos. ¿Y de dónde lo quieren sacar? De plazas vacantes de empleados públicos. Y estos son los que venían a acabar con los supuestos chiringuitos. Así que tenemos el gobierno más grande de la historia, con 314 altos cargos. Y mientras faltan médicos, enfermeras y profesionales en nuestra sanidad pública, la Junta compromete millones para asistencia religiosa a los hospitales.
0: Maíllo también ha reprochado la postura del vicepresidente segundo, Manuel Gavira, en su negativa a acoger menores migrantes de Ceuta. Igualmente ha calificado como autopista para la extrema derecha la posición de Juan Manuel Moreno al frente de la Junta. Desde el PSOE andaluz, su portavoz adjunta en el Parlamento, Ángeles Ferriz, ha señalado en su cuenta en la red social X que el Ejecutivo Regional recorta aún más en sanitarios, docentes o bomberos forestales para pagar la fiesta, dice, de la extrema derecha en Andalucía. Son las 7 y 15 minutos de la tarde, momento de hacer un alto y a la vuelta seguimos contándoles más noticias del día.
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1: Ramón Fernández Pacheco avisa que la futura PAC podría costar a Andalucía más de 400 millones al año. Así lo ha advertido el consejero de Agricultura, Pesca, Agua y Desarrollo Rural si prosperan las propuestas actualmente sobre la mesa en la Unión Europea. Por ello ha defendido mantener la estructura actual de estas ayudas al considerar que a la agricultura hay que protegerla. En una entrevista concedida a Europa Press, Fernández Pacheco ha advertido de que Andalucía ya pierde alrededor de 100 millones de euros al año con la aplicación del actual plan estratégico de la PAC, el PEPAC. Una situación que a su juicio podría agravarse a partir de 2028 con el nuevo marco financiero plurianual que negocian actualmente las instituciones comunitarias.
2: Ahora mismo las pérdidas están estimadas en unos 100 millones de euros al año con la aplicación del PEPAC actual, y algunos cálculos que estamos haciendo, prospecciones que estamos haciendo aquí en la consejería, nos hablan de pérdidas que pueden superar los 400 millones de euros al año, ¿no? Y eso, ya digo, no, nos preocupa muchísimo. Es verdad que tampoco hay nada aprobado definitivamente y somos conscientes de que le queda recorrido, en teoría se aplicaría a partir del 1 de enero del 28, que está por ver si eso llega, pero ya digo, los documentos de trabajo que nos estamos intercambiando no nos gustan nada.
1: Ante esta situación ha defendido que la principal reivindicación de Andalucía pasa por mantener la arquitectura actual de la política agraria común y evitar que termine integrada en un fondo único junto a otras políticas europeas. Y también sobre financiación, María Jesús Montero afirma que si se aprueba la nueva financiación para las comunidades autónomas, Andalucía será la primera en firmar, por lo que el rechazo de Moreno, dice, es puro postureo. Son palabras de la secretaria general del PSOE andaluz en la agencia EFE, donde ha calificado así de puro postureo la oposición del gobierno de Andalucía a la reforma del sistema de financiación promovido por el gobierno central. Montero ha recordado que la propuesta estatal beneficiará especialmente a la comunidad de Andalucía, con más de 5.700 millones de euros adicionales, lo que representa cerca de un 23% de los recursos globales a repartir entre todos los territorios. Además, Montero ha afeado que el PP no haya presentado un modelo alternativo tras, dice, incumplir el mandato del Parlamento andaluz.
3: Porque hay un sectarismo en relación con el gobierno de España, en el que cualquier cosa que venga del gobierno de España, desde Génova, la consigna es no, a pesar de que eso sea pegarse un tiro en los pies, como hace el Partido Popular en Andalucía, cuando renuncia a un modelo que beneficia sobre todo a Andalucía. Contrasta con la falta de modelo que el Partido Popular nunca puso encima de la mesa.
1: Y más cuestiones. Aumentan a 21 los casos en humanos de fiebre del Nilo Occidental en Andalucía. En las últimas horas han sumado dos más, ambos en la provincia de Sevilla. Se ubican en las localidades de Coria del Río y Villamanrique de la Condesa y son de carácter leve. De estos, 15 son leves y otros 6 se han presentado como enfermedad neuroinvasiva. 19 de estas personas, de estas 21, se encuentran con un cuadro provisional favorable, otra ya está curada y sin secuelas, y la restante es la que fallecía este martes, tal y como confirmaba la Consejería de Presidencia, Sanidad y Emergencias de la Junta. Por otra parte, ya son 21 los municipios andaluces declarados como área en alerta. 15 de ellos pertenecen a la provincia de Sevilla. El último en incorporarse a esta lista es Málaga, tras detectarse circulación del virus en el distrito Campanillas, de la capital costasoleña. Sin salir de la provincia, forman parte de la lista Fuengirola y las Lagunas Mijas. Los demás son Almensillas, Benalcázar, Benacazón, Bollullos de la Mitación, Castilblanco de los Arroyos, Coria del Río, Constantina, Dos Hermanas, Gelves, La Puebla del Río, Mairena del Aljarafe, Palomares del Río, San Juan del Alfarache, Sevilla y Villamanrique de la Condesa, en la provincia de Sevilla. En otras, por ejemplo, en Jaén están Torredón Jimeno y Lopera, y en la provincia de Granada la localidad de Salobreña. Sobre este asunto, y seguimos en la provincia de Sevilla, Dos Hermanas intensifica las medidas de prevención tras detectarse nuevos casos allí, en esa zona. El ayuntamiento de la localidad nazarena ha reforzado las actuaciones de prevención tras la declaración del municipio como área en alerta y la detección de esos casos. Así lo ha explicado en la onda local de Andalucía el coordinador del área de salud, Antonio Jesús Mena, quien ha señalado que el municipio cuenta con un plan municipal específico desde el año 2021 y que ante la nueva situación se han intensificado las medidas ya previstas durante todo el año. Entre las actuaciones destaca el tratamiento adulticida en zonas verdes, donde se refugian los mosquitos, el refuerzo de la vigilancia de larvas en puntos de riesgo y una mayor difusión de las recomendaciones para evitar las picaduras, siguiendo así las indicaciones de la Junta de Andalucía. Antonio Jesús Mena ha subrayado que la prevención no se limita al verano, sino que se desarrolla de forma continuada.
4: En nuestro caso, nuestro trabajo se realiza durante todo el año. Claro. Es decir, no solamente lo hacemos en el periodo estival, que es donde más visibilidad tiene la presencia de mosquitos adultos, sino que nosotros lo venimos realizando anualmente. Es decir, por ejemplo, semanalmente nosotros revisamos trampas de capturas que tenemos nosotros y que de ahora más, a partir de ahora, iremos complementando con la instalación de nuevas trampas. En este caso, en el municipio de Dos Hermanas aumentaremos en 6.
1: En este sentido, me han anunciado que la próxima semana está prevista una fumigación con medios aéreos, aviones y drones para tratar el perímetro urbano y reforzar las labores de control del mosquito. Son mosquitos cules, por cierto, los que transmiten esta enfermedad. Junto a las actuaciones sobre el terreno, el ayuntamiento ha intensificado las campañas de sensibilización ciudadana. Antonio Jesús Mena ha recordado la importancia de eliminar pequeñas acumulaciones de agua en jardines, macetas o recipientes, ya que son puntos donde las hembras depositan los huevos.
4: En muchas ocasiones es difícil de evitar la picadura de mosquitos, pero en muchas otras es muy fácil. Es decir, como que en el riego de las macetas y de aquellos útiles que tengamos en el entorno, pues vaciar los tiestos donde se depositen aguas residuales, es decir, evitar cualquier forma de charco dentro de nuestro jardín, porque al final eso viene a ser el origen de que se coloquen por parte de las mosquitas el huevo y el desarrollo del mosquito.
1: Además, les contamos con respecto a este asunto que junto a esa información difundida a través de las redes sociales, el consistorio de Dos Hermanas ha iniciado el reparto de 15.000 folletos informativos que van a llegar a los domicilios del municipio con recomendaciones para prevenir las picaduras y explicar el ciclo de desarrollo del mosquito con el objetivo de implicar a toda la población en la prevención del virus. Y un último apunte sobre Moguer, en este caso, que ha prohibido los fuegos artificiales para prevenir incendios durante las fiestas de verano. La decisión llega después de que el municipio haya vivido varios fuegos en las últimas semanas y un contexto marcado por las altas temperaturas, como por ejemplo las de este fin de semana. Aquí en la Onda Local de Andalucía, el alcalde de la localidad, Gustavo Cuellar, ha explicado que el consistorio ya suspendió el espectáculo pirotécnico previsto para el cierre de la feria de Mazagón, al considerar que el entorno, con una importante masa forestal, presentaba un riesgo elevado. A su juicio, las administraciones tienen la responsabilidad de no generar situaciones de riesgo y de actuar con el máximo rigor. Cuellar ha reconocido que se trata de una medida difícil, ya que muchas personas esperan los fuegos artificiales como colofón de la fiesta. Sin embargo, insiste en que debe prevalecer el sentido común.
5: Dicen todos los expertos que la mejor forma de apagar un fuego es prevenirlo, ¿no? Y si hablamos de prevención, no hay mayor prevención que no utilizar fuego. Y los municipios que tenemos, como decía antes, esa sana costumbre de terminar celebrando la tarde de fuegos artificiales, tenemos que ser conscientes de que hay que prevenir y que hay que eliminar todos los riesgos posibles de ese incendio. No es una medida nada agradable porque muchos vecinos y vecinas pues esperan el fin de fiesta, se ilusionan, pero como bien has dicho, el sentido común tiene que primar.
1: 7:24 minutos de la tarde, momento de hacer un último alto y a la vuelta repasamos la información local y provincial.
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1: Una crónica local que nos lleva a Huelva. Una nueva torre medieval recupera el pasado andalusí de la localidad de Almonte.

0: como almenas, asperillas, un matacán y una gran puerta con arco ojival, ofreciendo una imagen fiel de las fortalezas de aquella época. Según recoge el ayuntamiento, las crónicas del historiador andalusí Ibn Ayán ya mencionaban hace más de 1000 años las fortalezas de Al-Mund, escenario de conflictos por el control del territorio entre los años 915 y 916. Para numerosos investigadores, ese enclave sería el origen de la actual Almonte. El proyecto también pone en valor otro de los grandes legados de aquella época, la tradición ecuestre. Los documentos árabes del siglo X ya destacaban la calidad de los caballos criados en las marismas de niebla, antecesores de la actual saca de la yegua, que llegaron incluso a abastecer a la caballería andalusí durante el gobierno de Almanzor. Con esta iniciativa, Almonte recupera una parte esencial de su historia y ofrece una nueva ventana para conocer los orígenes de un municipio cuyo pasado medieval sigue despertando el interés de historiadores y visitantes. Esto es todo desde Radio Voz del Condado. ¡Feliz viernes!
1: Igualmente, compañera, y en Cádiz, nueva sesión del ciclo de los Viernes Flamencos en Jerez de la Frontera con todas las entradas agotadas. Lo cuenta Fulgencio Arias desde Onda Jerez.
2: Muy buenas tardes. Desde la provincia de Cádiz invitamos, sobre todo de cara al fin de semana, a disfrutar de la música. Hoy, nueva sesión del ciclo de los Viernes Flamencos y, al igual que la semana pasada, con el cartel de No Hay Entradas. En esta ocasión, en los claustros de Santo Domingo de Jerez acogerá una velada organizada por el Centro Cultural Flamenco Don Antonio Chacón, con Momo Moneo, Bernardo Rubici y Coral de los Reyes como alguno de sus protagonistas. Pero no solo de flamenco vive la música, y es que esta noche regresa al Tío Pepe Festival José María Sanz Beltrán, más conocido como Loquillo, considerado uno de los cantantes de rock and roll más icónicos e influyentes de la historia de la música. Para este sábado, con entradas prácticamente agotadas, el Tío Pepe Festival acoge a Mónica Naranjo, que hará vibrar al público de la bodega Las Copas con su prodigiosa voz. Y para el domingo, noche de zarzuela, con una velada única dedicada al género lírico español. Estarán voces destacadas del panorama operístico, Ismael Jordi y Sabina Puertalas, bajo la dirección del prestigioso maestro Oliver Díaz.
3: 1, 2, 3, 4, 1, 2.
1: Pues aprovechamos este cierre del informativo para felicitar los 60 años que ha cumplido esta semana uno de los discos más importantes de la historia de la música, en mayúsculas, Revolver, de los Beatles, y esta canción, Taxman, la que abre precisamente este disco. Por cierto, el solo de guitarra, que todo el mundo se puede pensar que es de George Harrison, compositor de la canción, realmente lo hace Paul McCartney. Nosotros nos vamos con esta canción hasta la próxima semana, hasta el lunes, a partir de las 8:30 tendrán más información en la primera edición de Este a Oeste. Mientras tanto, sigan informados e informadas en su emisora municipal o comunitaria, en nuestra página web y en nuestros perfiles en redes sociales. Que tengan una feliz noche, un buen fin de semana, disfruten de las vacaciones si las tienen también, y si quieren en la radio, siempre les haremos compañía.

Hola, desde Radio Torrós para la Onda Local de Andalucía iniciamos una nueva edición del Rincón de la Poesía, un programa de divulgación de nuestros mejores poetas universales y contemporáneos con la selección de los cantautores y artistas más destacados del panorama musical. Esta semana conocemos la vida y la obra de la escritora argentina Juana Vignozzi. Un programa conducido por Beatriz Reynoso, la producción técnica de José Manuel Rico y la lectura de poemas de Miguel Ángel González.

Las amplias labias son solo discursos de mitómanos. Charlas de magisters. Cátedra de confusión. No hay olvido ni paz, solo alguna entrevista pendiente. Una carta por escribir. La distancia siempre llegó demasiado temprano a mis fiestas. Mucho más de lo que amé ha caído en el vértigo de lo ridículo. La poesía es una señorita esquizofrénica que delira a la Pagemini. Los que ostentaban la escoba de la historia cuidan la limpieza de sus legajos. Yo sonrío, aunque no haya laudes. ¿Con qué? Acompaño a la gente hasta el ascensor. Abandonada. Perro de umbral en las tardes. Viejo pecador converso, jamás en silencio, a ver líneas de las manos de Venus, destrozada de Apolo, inmejorable. Alegrías que no le quitan profundidad a mi pensamiento, pero sí lo aligeran. Recuerdo algún cementerio sentimental, cierta felicidad de un viaje nocturno. Enloquezco con estilo. Mientras los dueños de esta luz de domingo a la mañana, con un sentido de la realidad muy argentino, jugados a la precariedad y a la historia, sobreviven en tensa vigilancia, ignoran la tranquilidad de las siglas, no se tranquilizan con ajenjos marchitos, ahora que todo empieza a terminar. Confiemos en la diferencia de nuestras muertes. Nada las cambiará, menos estas alianzas pasajeras, las maravillosas delicadezas y sus culitos pateados. Cada vez que muevo esta mano, cambio de lugar un objeto, parto algún rostro, como en un triunfo de mis peleas y de mis muertes, o una felicidad de mi final. Sé que mis hermanos desconocidos no me olvidarán.

Juana Vignoci Saavedra fue poeta, periodista y traductora argentina, una de las poetas más representativas de la poesía argentina de los años 60. Nació en 1937 en el seno de una familia anarquista y antiperonista en la ciudad de Buenos Aires. Su familia, aún con limitaciones económicas, privilegió siempre el acceso a la cultura y la educación sobre otros gastos, cosa que Vignoci de mayor agradeció. A finales de los años 50, Vignoci comenzó a militar en el Partido Comunista Argentino y desde ahí se involucró en el círculo de poetas El Panduro, donde conoció al escritor Juan Gelman. En los años 60 se apartó del Partido Comunista y comenzó a ir a la Universidad de Buenos Aires en las carreras de Letras y de Derecho, que finalmente abandonó. Trabajó como profesora de contabilidad, ayudante de contador y administrativa.

0: Todo cambia de la cantante Mercedes Sosa, una de las voces más influyentes de la música latinoamericana y una figura central del movimiento de la nueva canción, que combinó folclore tradicional con compromiso social y político. Todo cambia es una de sus interpretaciones más emblemáticas. Reflexiona sobre el paso del tiempo, las transformaciones inevitables de la vida y la permanencia de ciertos afectos y valores. Mercedes Sosa le dio una profundidad emotiva y una dimensión universal que la convirtió en un himno latinoamericano.
1: Cadáver por la palabra, persona por la gente. Por ejercer el miserable pecado de la jactancia, manejo huecas trascendencias. Solitarias eternidades, o sea, escribo. Por escribir a punto estuve de ser solemne. Por escribir pierdo la vida. Por mirar a esta gente descuento mis culpas. Lejos de falsas jerarquías que engendran peste, a punto estuve de integrar una secta. Ave de rapiña, de voz de todos. No entenderé el mundo más que lo entendido por todos. No olvidaré en el final el principio. No creeré en el signo sobre los otros, menos en la luz única sobre mí. Para que mi vida se cumpla, pierdo el tiempo en confidencias. Para escapar al desierto de los elegidos, borraré toda arista que me distinga. Para que mi lucha no sea legítimo derecho de soberbia, solo reconoceré la voz de los que nunca llegarán a cumbres de lucidez. Torres de talento, verdugos de los demás, ceniza de vidas menores, escribo. No me otorgaré la redención.

La poesía de Juana Vignozzi se construye desde una tensión constante entre experiencia personal e historia colectiva. Su voz evita el lirismo ornamental y busca una expresión crítica, urbana y conversacional. Es una poeta urbana y cotidiana, donde aparecen como escenarios centrales los cafés, las calles, los departamentos o las oficinas, o las conversaciones, o la militancia, o las rutinas. La ciudad no es un paisaje romántico, sino un espacio social y político. Vignozzi trabaja con un lenguaje aparentemente sencillo y cercano al habla cotidiana. Sin embargo, esa simplicidad está cuidadosamente construida. Sus poemas suelen avanzar como una reflexión que recuerdan, que discuten, que corrigen, que ironizan. La inteligencia del poema importa más que la musicalidad tradicional.

0: Escuchamos a Juana Molina, una cantante que ha desarrollado su estilo experimental muy personal, mezclando folk, electrónica y aires minimalistas, lo que la ha llevado a obtener un reconocimiento internacional como una de las artistas más innovadoras de Argentina. Escuchábamos la canción Un Día, que pertenece al álbum homónimo lanzado en 2008 y representa muy bien el universo musical de Molina, íntimo, repetitivo y profundamente sensorial, que enlaza con la poesía de Juana Vignozzi.
1: Spirit, o sentido del humor, como gustan. Hace unos días he decidido luchar, y la sola idea de la lucha me ha producido un cansancio tan infinito que hasta mis mejores amigos guardan distancia respetuosa. Además, como he pasado al lado de los ríos más famosos del mundo y no me suicidé en ninguno, mi falta de amor por la humanidad está suficientemente demostrada. Como siempre hablo de los demás, pero digo yo, todos pueden dormir serenos, pensando que estas locas historias solo pueden ser mías, que ya sabemos qué clase de persona soy. Mis mejores amigos sufren en distintas partes del mundo, y yo escribo cartas graciosas, sentada en medio del desierto, bajo el sol de enero, mientras mis vidas muertas insisten en volver. Algunos de mis mejores amigos no se engañan y me ofrecen tardes plácidas. Retiran los objetos molestos, hacen lugar a mi ruido. Como soy infinitamente perezosa, creo que nunca intentaré luchar. Por eso casi nadie me saluda. Otros dicen pobrecita, y mis mejores amigos se burlan despiadadamente de los ingenuos y no me hacen caso.

que en la poesía de Juana Vignozzi descubrimos ironía y desconfianza del sentimentalismo. Uno de los rasgos más característicos de su escritura es sin duda la ironía. Desconfía de las emociones exageradas, de las consignas vacías, del heroísmo político y de las idealizaciones amorosas. E incluso cuando habla del amor o de la nostalgia, introduce distancia crítica. Pero su poesía también es política y memoria. La política atraviesa toda su obra, pero no como propaganda. En sus poemas aparecen las utopías de izquierda, las derrotas generacionales, el exilio, la pérdida, el desgaste de los ideales. Le interesa sobre todo mostrar cómo la historia afecta a la vida íntima. En definitiva, es una voz femenina singular, porque Juana Vignozzi construye una voz femenina distinta dentro de la poesía argentina, una voz autónoma, intelectual, irónica y urbana. No escribe desde la confesión sentimental tradicional, sino desde una subjetividad crítica que piensa el amor, el trabajo, la edad y la independencia.

0: invitado.
1: La voz inconfundible de Joan Manuel Serrat con una de sus canciones emblemáticas, de vez en cuando, La vida, en la voz de Serrat, uno de los artistas más importantes de la canción de autor en lengua española. Desarrolló una carrera marcada por la poesía, el compromiso cultural y la difusión de escritores y poetas como Miguel Hernández y Antonio Machado. Su obra combina sensibilidad lírica con observación cotidiana y social. En la canción, de vez en cuando, La vida, Serrat, con un tono esperanzador y poético, reflexiona sobre cómo la vida puede sorprender y renovar la mirada sobre lo cotidiano.
2: 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Vuelvo en la enfermedad disfrazada. Subo casi sola a la una de la tarde de pleno verano. Lo hago como promesa, como humillación, como un pedido de tregua. No pude conseguir un pañuelo de algodón en los alrededores. Señora, me dijo el vendedor de agua prenda, y me envuelvo la cabeza en papel. Me guía el cartel de aperto allá arriba, muy arriba, así aprendían los medievales el ascenso de la tierra al cielo. Y llegaban como yo, la voluntad quebrada ante este muñeco de oro, el terrible azul de pinturillo que nunca amé. Y las arañas de cristales y caireles de siglos y morales posteriores, que son un insulto a la dureza del arte. Quebrados pedían, y yo pongo 1000 liras para encender una lucecita, que como todo agotado espero que distingas entre tantas otras. ¿Qué promete una poeta? Leer siempre tu poema en sus lecturas. Niño de Araceli, no seré insolente ante un dueño de la eternidad, diciéndole que esa es la única eternidad, porque en mi ciudad aún existe una calle en la que soy eterna.

En 1974, Juana Vignozzi se casó con Hugo Mariani y se mudó a Barcelona antes del inicio de la última dictadura argentina. Así partió pensando que volvería pocos años después, por lo que no aceptó la palabra exiliada, sino que aceptó las palabras desterrada y apátrida. Así pasó 30 años en España, donde trabajó como traductora y viajó con frecuencia a Florencia. En el año 2004 retornó a la Argentina, donde falleció en el 2015 a los 78 años de edad. La poesía de Juana Vignoni sigue muy presente. Ella se definía como poeta ideológica y asumía que no tenía voz como para intentar hacer poesía política, que siempre es el mandato que pesa sobre los y las poetas que tienen militancia. Sin embargo, la poesía de Juana Vignoni es una poesía que atraviesa el paso del tiempo. Muchos de sus poemas están atravesados por la conciencia del envejecimiento y la revisión de la propia vida. Su mirada sobre el pasado evita la nostalgia idealizada. Hay lucidez, desencanto y al mismo tiempo fidelidad a ciertas experiencias y afectos. En síntesis, la poética de Juana Vignoni es experiencia cotidiana, conciencia política, mirada crítica, ironía, memoria y una lengua austera pero profundamente precisa. Su obra demuestra que la poesía puede ser al mismo tiempo íntima, histórica y reflexiva sin perder intensidad emocional.

0: Escuchamos a Charly García con esta canción, Promesa sobre el bidet, en la voz de García, considerado uno de los máximos referentes del rock en español. Promesa sobre el bidet, incluida en el álbum Piano Bar, tiene una sonoridad sofisticada y una letra poética considerada una de las composiciones más sencillas de Charly García. Y nos despedimos con una de las citas de Juana Vignozzi, que dice: quiero que lo que diga se entienda, pero no necesariamente que sea fácil de entender. Se es poeta para trabajar con la lengua de otra manera. Hasta aquí esta edición del Rincón de la Poesía. Volveremos en otras ediciones con más cantautores, poetas y con más artistas del panorama musical internacional. Hasta entonces ya.
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1: Hola a todos, muy buenas Benji.
2: Saludos, muy buenas Natalia. Comenzamos con Pablo Alborán. Tiempos bonitos.

0: queridísimo Eric Bryan, Riviera Maya.
1: Abraham Mateo y María Becerra entran en fórmula con fuerza. Así, imparable.

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0: Silvestre Dangond y Elena Rose. 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

0: Escuchábamos a León y Torres, medio vampiro.
1: Llega lo nuevo de Juan Duque, Songo Sorongo.
2: Torre Cochero, eso sí le gusta.

0: dedico Jory Boy y Carlos Vives.
1: Faith y Nacho nos traen 911. Durísimos.

Maxi Espíndola y FMK. Ahora llegan Mike Bahía y Corina Smith en Cubiertos. Aquí no.

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0: ¿Listos? ¿Listas para brillar? Pues lo vais a hacer con la música más exclusiva, porque no puedes encontrar en ningún lugar lo que aquí vas a escuchar, porque muchas de ellas son producciones propias. ¡Empezamos!
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0: Flow. Luego también tenemos Citan Mencatur Fest en su segunda edición en Villanueva de la Fuente.
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0: Vamos a estar en directo en todos los lugares. También en Quintanar del Rey, en Cuenca, en la fiesta RM Radio, un año más. Y el lunes arrancamos semanita en El Bonillo con Octopus Party. Si estás cerquita de alguna, pásate que lo vamos a pasar en grande con toda nuestra música. No lo dudes.

Ahí está nuestro Dancing in the Flames. Madre mía, en este segundo fin de semana ya del mes de agosto. Por cierto, mes que nos lleva a más lugares. Yo te decía hace un ratito que estaremos en Villanueva de la Fuente. En este mismo fin de semana estaremos también en Quintanar del Rey. Estaremos en El Bonillo el lunes, pero no solo ello, ¿eh? A partir del día 12 estamos en Talayuelas, también con RM Radio. El 14 estaremos en Vianos, 15 en Peñascosa, también en

Las 29 en Pliego Murcia y por supuesto también con toda la familia de Loca Activa Radio en ese mismo 29 para cerrar el mes de agosto y empezar septiembre, que lo empezaremos en Calasparra y en Albacete.

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1: Si te gusta Taylor Swift y su Fade Out of Philia, aquí está nuestro cover que hemos hecho con voz de chico y que lo tienes para agregarlo en todas las plataformas, como Spotify, entre otros.

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0: Kiki. Madre mía, es una de nuestras preferidas, por eso suena en el Deluxe. What's a girl to do?
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1: Disfrutad de cada segundo este fin de semana porque está creado solo para vosotros. Soy Don Rubia, aquí os di, os ofrecí mi sonido Nacho Sound Deluxe, despidiéndome con otra de las mías. ¡Feliz weekend! ¡Hasta el lunes!

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